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2: Generalmente me tratan cínicamente porque confío con optimismo y pasión. Comenta el profesor Dr. Leo Buscaglia en su libro Reflexiones sobre el amor. Hace mucho tiempo aprendí a ignorar la acusación de que por ese motivo soy tonto e ingenuo, por confiar demasiado. Me sigo sorprendiendo al ver cómo reacciona la gente cuando afirmo que la confianza une y asegura como ninguna otra cosa lo puede hacer. Que sin ella el amor no puede sobrevivir sin la confianza. No creo que esta afirmación sea tan escandalosa, pero parece dejar al descubierto a los detractores. Cuando dejamos de confiar, nos invaden las fuerzas negativas. Las buenas intenciones pasan inadvertidas en las mentes llenas de duda y sospecha. Se cree que las expresiones de amor tienen intenciones ocultas. El comportamiento diario es causa de traumas monumentales. Creemos que nos engañarán si confiamos demasiado. Y sin embargo, no tenemos en cuenta las consecuencias de no confiar lo suficiente. Ralph Waldo Emerson pensó y escribió: confía en los hombres y ellos serán sinceros contigo. Trátalos con nobleza y se comportarán en forma grandiosa.

hola, hola. ¿Cómo estás? ¿Qué tal? ¿Cómo le va? Buenas noches. Bienvenidos. Mi nombre, Néstor Mesana. Doble S. Y aquí estamos. Con S al final, en plural, haciendo alquimia, compartiendo una noche más, un programa más. Noche de martes 2 de junio, programa 7770. Comienzo musical que pudiste ver a través del streaming radiocasilda.com, a través del canal local 2.8 de Flux Televisión. Grupo Pandora, Secreto de Amor. Gustavo Lima con Luis Fonsi, Vagabundo. 14 los minutos que pasaron de la hora 21, hacemos alquimia hasta la 1 de la madrugada. Comenzamos el programa con una temperatura de 14 grados 2 décimos, una humedad del 80%. Contactos: Instagram, Alquimia Néstor. Facebook, Néstor Mesana. Contestador automático 3464-422-522. Mensajes de texto y WhatsApp 55 61 61.

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8: 17 los minutos que pasaron de la hora 21. Hacemos alquimia hasta la 1 de la madrugada. 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Mensajes de texto, WhatsApp 55-61-61. A mí sí me da gusto que le vaya bien a los demás. El sol sale para todos. La vida no es una competencia, es una bendición. Qué bonito sería si más porcentaje de gente lo pensara de esta manera. A mí sí me da gusto que le vaya bien a los demás. El sol sale para todos. La vida no es una competencia, es una bendición. Qué bonito, Anita, gracias por estar tempranera compartiendo la noche con nosotros. Ya te regalo la canción que canta Alejandro Fernández. Vas a poder ver el video de este tema. Si tú supieras. Hablando de ver la radio, aquí en Casilda, en el canal local 2.8 de Flux Televisión. En Correa y Carcarañá, canal 13.1, también de la empresa Flux. A través de la empresa Cablemax, nos ven en Villa Eloísa, Los Molinos, Arequito, mi pueblo, Los Nogales, San José de la Esquina, Arteaga. También nos ven a través de la cooperativa, en el canal local en Sanford, y a través del canal 2 nos ven en la localidad de Fuentes. Hoy está cumpliendo 70 años, lo vamos a recordar en un ratito con un tema musical, Francisco Hernaldo Zúñiga Gutiérrez, conocido como Hernaldo Zúñiga, o solamente como Hernaldo. Es un cantautor nicaragüense. Nació un 2 de junio del año 1955 en Managua, Nicaragua. Hoy está cumpliendo 71 años. Ahí va, 71 años. Ya lo vamos a recordar con algunos de sus clásicos. Hernaldo Zúñiga hoy está cumpliendo años. Y la señora Valeria López Vila está en estos momentos en caravana, probándose la pilcha que lucirá esta noche cuando suba a cantar al escenario mayor de Alquimia. Esta cantante de General Belgrano. Valeria López Vila en el escenario mayor de Alquimia.
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0: 32 los minutos que pasaron de la hora 21. Hacemos alquimia hasta la 1 de la madrugada. Tengo mensajes, paso por el contestador automático 422-522. Buenas noches.
5: Buenas noches, Néstor. Hace mucho que no te llamo. Se me hace muy tarde y no te puedo llamar. Te voy a leer una línea. Si pierde el equilibrio, no te caiga. Si estás enfermo, no te muera. Si va deprisa, no te pierda. Si podés todo, no te llene. Y si escucha todo lo que juzgue, y él era mi amigo, no te aleje. Bueno, llama a Delma. Quiero saber cómo está. Decime cómo está. Yo más o menos. Hace mucho que no te llamo, pero te escucho. Lo que pasa, voy a dormir temprano y no termino de escucharte. Te escucho a las primeras horas, después ya no. Bueno, necesito un beso grande, grande, grande. Habla Delma, chao. Hasta pronto.
0: Hasta pronto. ¿Cómo te va, Delma? Más o menos. Yo bien, Adelma, bien, bien, compartiendo la noche con los amigos alquimistas, contigo en este momento. No hace falta que me escuches hasta la una, con que escuches un ratito y si al escucharte hace bien, qué mejor. Si al escuchar alquimia te hace bien, ya no estás más o menos, estás más que menos. El próximo tema musical te lo regalo, Adelma, con mucho gusto. Gracias por compartir ese mensaje tan, pero tan bonito. Muchas gracias. Hola Néstor, soy Javier y no te me pierdas por tanto tiempo, Adelma. No te me pierdas, no es ninguna molestia que te comuniques todos los días si te hace bien. Hola Néstor, soy Javier. ¿Cómo te va, Javi? Hablamos hace unos meses en el cementerio. ¿Podríamos oír las mil bolitas? Gracias, un abrazo gigante. Ah, ahora lo recuerdo. Ahí se me vino a la mente cuando nos encontramos en el cementerio al leerte que me pedís el cuento Las mil bolitas. Sí, estaba haciendo una nota en motomóvil en el cementerio con esto de las filtraciones que tenían. Digo tenían, no sé si ya habrán arreglado ese tema, las filtraciones de agua, los techos de las galerías municipales. Allí me encontré con Javier Holgado. Y yo le digo, Javi, cuando te comuniques, decime que sos Javier del cementerio. Así te saco y ahora te recuerdo, ¿sí? Bueno, voy preparando las mil bolitas, ese cuento. Un apretón de manos. Javier, querido, comparto unos matecitos contigo, ¿sí? Gracias, gracias por estar. Ya lo preparo al cuento. Hola, alquimia. Hola, Néstor. Pásame tranquilo, viejo, tranquilo. Tita Merelo. Gracias, Ariel. Ariel Santillán. Comparto unos matecitos, Ariel, contigo. El permisito tanguero para los amigos, amigas tangueras, para el amigo Abel. Tranquilo, viejo, tranquilo. Tita Merelo. Lo preparo en un ratito y te lo regalo, amigo mío.
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6: Al perderte yo a ti, tú y yo hemos perdido. Yo, porque tú eras lo que yo más amaba. Y tú, porque yo era el que te amaba más. Pero de nosotros dos, tú pierdes más que yo. Porque yo podré amar a otras como te amaba a ti. Pero a ti no te amarán como te amaba yo.
7: Hoy está cumpliendo años este señor. 71 años. Nació un 2 de junio de 1955. Hernaldo Zúñiga. Uno de sus grandes éxitos. Procuro olvidarte.

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47 los minutos que ya pasaron de la hora 21, vamos hasta la 1 de la madrugada, como hace ya más de 32 años de alquimia, siempre por acá, en este punto de encuentro 91.1. Quiniela nocturna, a la cabeza Ciudad de Buenos Aires, 8244, 8244. Quiniela de la provincia de Buenos Aires, 7528, 7528. Santa Fe,

3548-3548, Córdoba 7731-7731, Entre Ríos 7900-7900 y La Oro, Montevideo Nocturna 8653-8653.

3464-422-522, 55-61-61. Ya estoy con el cuento de las mil bolitas, con la participación en ese cuento de Francisco Campabadal.

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1: Las mil bolitas. Entre más envejezco, más disfruto de las mañanas de sábado. Tal vez es la quieta soledad que viene por ser el primero en levantarse. O quizá el increíble gozo de no tener que ir al trabajo. De todas maneras, las primeras horas de un sábado son en extremo deliciosas. Hace unas cuantas semanas me dirigía hacia mi equipo de radio aficionado, con una humeante taza de café en una mano y el periódico en la otra. Lo que comenzó como una típica mañana de sábado se convirtió en una de esas lecciones que la vida parece darnos de vez en cuando. Quiero contarte, amigo alquimista. Sintonicé mi equipo de radio en banda de 20 metros para entrar en una red de intercambio de sábado en la mañana. Después de un rato, me topé con un colega que sonaba un tanto mayor. Él estaba diciendo a su interlocutor algo acerca de unas mil bolitas. Quedé intrigado y me detuve para escuchar con atención.
13: Bueno, Tomás, de veras que parece que estás ocupado con tu trabajo. Estoy seguro de que te pagan bien. pero es una lástima que tengas que estar fuera de casa y lejos de tu familia tanto tiempo. Es difícil imaginar que un hombre joven tenga que trabajar 60 horas a la semana para sobrevivir. Qué triste que te perdieras la presentación teatral de tu hija. Déjame decirte algo, Tomás. Algo que me ha ayudado a mantener una buena perspectiva sobre mis propias prioridades.
1: Y entonces, fue cuando comenzó a explicar su teoría sobre las mil bolitas.
13: ¿Ves? Me senté un día e hice algo de aritmética. La persona promedio vive unos 75 años. Algunos viven más y otros menos, pero en promedio, la gente vive unos 75 años. Entonces, multipliqué 75 años por 52 semanas por año y obtuve 3.900, que es el número de sábados que la persona promedio habrá de tener en toda su vida. Mantente conmigo, Tomás, que voy a la parte importante. Me tomó, hasta que casi tenía 55 años, pensar todo esto en detalle. Y para ese entonces, con mis 55 años, ya había vivido más de 2.800 sábados. Me puse a pensar que si llegaba a los 75, solo me quedarían unos 1.000 sábados más que disfrutar. Así que fui a la juguetería y compré cada bolita que tenían. Tuve que visitar 3 tiendas para obtener 1.000 bolitas. Las llevé a casa y las puse en una fuente de cristal transparente junto a mi equipo de radio aficionado. Cada sábado a partir de entonces, he tomado una bolita y la he tirado. Descubrí que al observar cómo disminuían las bolitas, me enfocaba más sobre las cosas verdaderamente importantes en la vida. No hay nada como ver cómo se te agota tu tiempo en la tierra para ajustar y adaptar tus prioridades en esta vida. Ahora, déjame decirte una última cosa antes que nos desconectemos y lleve a mi bella esposa a desayunar. Esta mañana, saqué la última bolita de la fuente de cristal. Y entonces, me di cuenta de que si vivo hasta el próximo sábado, entonces me habrá sido dado un poquito más de tiempo de vida. Y si hay algo que todos podemos usar, es un poco más de tiempo. Me gustó conversar contigo, Tomás. Espero que puedas estar más tiempo con tu familia. Hasta pronto. Se despide el hombre de 75 años. Cambio y fuera. Buen día.
1: Uno podría haber oído a un alfiler caer al suelo en la banda cuando este amigo se desconectó. Creo que nos dio a todos bastante sobre lo que pensar. Yo había planeado trabajar en la antena aquella mañana y luego iba a reunirme con unos cuantos radioaficionados para preparar la nueva circular del club. En vez de aquello, desperté a mi esposa con un beso. Vamos, querida, te quiero llevar a ti y a los chicos a desayunar fuera. ¿Qué pasa? Preguntó sorprendida. Nada. Es que no hemos pasado un sábado juntos con los chicos en mucho tiempo. Por cierto, ¿podríamos parar en la juguetería mientras estamos fuera? Necesito comprar algunas bolitas. Amigo alquimista, nos acostumbramos a vivir en departamentos y a no tener otra vista que no sean las ventanas de alrededor. Y porque no tiene vista, luego nos acostumbramos a no mirar para afuera. Y porque no miramos para afuera, luego nos acostumbramos a no abrir del todo las cortinas. Y porque no abrimos del todo las cortinas, luego nos acostumbramos a encender más temprano la luz. Y a medida que nos acostumbramos, olvidamos el sol, olvidamos el aire, olvidamos la amplitud. Nos acostumbramos a despertar sobresaltados porque se nos hizo tarde, a tomar café corriendo porque estamos atrasados, a comer un sándwich porque no da tiempo para comer a gusto. A salir del trabajo porque ya es la tarde. A cenar rápido y dormir pesado sin haber vivido el día. Nos acostumbramos a esperar el día entero y oír en el teléfono: hoy no puedo ir. A sonreír a las personas sin recibir una sonrisa de vuelta. A ser ignorados cuando precisábamos tanto ser vistos. Si el cine está lleno, nos sentamos en la primera fila y torcemos un poco el cuello. Si la playa está contaminada, solo mojamos los pies y sudamos el resto del cuerpo. Si el trabajo está duro, nos consolamos pensando en el fin de semana. Y si el fin de semana no hay mucho que hacer, vamos a dormir temprano y quedamos satisfechos porque siempre tenemos sueño atrasado. Amigo alquimista, nos acostumbramos a ahorrar vida, que de poco a poco igual se gasta, y que una vez gastada, por estar acostumbrados, nos perdimos de vivir. Alguien dijo: la muerte está tan segura de su victoria que nos da toda una vida de ventaja.
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9: Si fuiste capaz de escuchar hasta acá, posiblemente se te caiga una lágrima, porque esta historia pega duro. Pero bienvenida sea, ya que significa que entendiste el mensaje. Y lo mejor es que todavía tienes tiempo, no importa cuánto. Es el que tienes y cada día merece ser vivido sin ahorrar vida.
14: Gracias, Francisco. 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
20: Cinco los minutos que pasaron de la hora 22, vamos hasta la una. Sigue en caravana, probándose la ropa, la señora Valeria López Vila. Es una cantante de General Belgrano, actualmente residente en Cava, que fue apadrinada por el chaqueño palavecino cantando en el Gran Rex y que interpreta varios temas de Jorge Milicota. Valeria López Vila, esta noche en el escenario mayor de Alquimia. 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Tengo mensajes al 55 61 61. Me escribe mi amigo Leandro, me pide un tema por Diango, cualquiera, Néstor, a tu elección. Gracias por el algo más. Alex Mercado escribió: la soledad no es carencia, es laboratorio. Allí se prueba si tu espíritu tiene peso propio o si solo es eco de otros. Muy buena reflexión. La soledad no es carencia, es laboratorio. Allí se prueba si tu espíritu tiene peso propio o si solo es eco de otros. Gracias, Leandro. Voy preparando alguito por Diango. Mientras tanto, preparo a Tita Merelo. Tita Merelo, el regalo musical para mi amigo Ariel Santillán. De nada, Javier, de nada. Javier me pedía las mil bolitas. Tengo muchos cuentos más con la participación de gente que ha trabajado conmigo aquí en Radio Casilda. Cada tanto, si me lo recordás, voy poniendo algunos de esos cuentos. La pausa cortita y el permisito tanguero.
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1: Qué grande, como solo ella puede cantar esta canción, Tranquilo, viejo, tranquilo, con Francisco Canaro, Tita Merelo. Vamos hasta la una de la madrugada, mi amigo Leandro me está pidiendo un tema por Diango. Estaba viendo algunos de los temas que no se pasan demasiado, no se difunden muy a menudo, y este es uno de ellos. Señora mía, Diango.

0: por esa partícula de ensueños que te sobrepone a lo real.
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4: Los minutos que ya pasaron de la hora 22, hacemos alquimia hasta la una de la madrugada. Me voy al 422522, contestador automático. Buenas noches. Hola. Hola, hola, hola. Bueno, parece que no hay nadie por allí. A ver, por acá.
5: Néstor, buenas noches.
4: Abel, ¿cómo te va?
5: Sería mucho pedir. Me gustaría que me regalara el retrato de la vieja. Aquel que dice el Cadillac en la puerta, guardar la billetera, hermano. No es por plata que vengo a verte. Sí, no es mucho pedir, Néstor, ¿no? Porque ya un tema pasó con Dita Merel.
4: Uno. Podemos poner otro. Dos.
5: Bueno, un abrazo grande, Néstor, para usted y otro para el muchacho de Caravana que hemos hablado anoche.
4: Ah, Rubén, ¿se acordó Rubén al final?
5: Rubén,
4: sí.
5: Chao, querido.
4: Un apretón de manos, Abel, el retrato de la vieja, vaya historia, ¿no? Se encontró con el hermano y le dijo, no vengo a buscar tu riqueza, vengo a buscar el retrato de la vieja, el retrato de la vieja, de esa vieja que te olvidaste por la guita. ¿Cuántas historias los tangos? ¿Cuántas enseñanzas? Y sigue ocurriendo y sucediendo en el 2026. Sigue sucediendo. Lo voy preparando, Abel querido. Gracias por estar compartiendo la noche y haciendo alquimia con nosotros, ¿eh? Muchísimas gracias. ¿Cómo estás, Moncho? Moncho querido, me regalás y me quedé en el bar por los iracundos. Bueno, Moncho, te dejo un apretón de manos, comparto unos matecitos contigo y te lo regalo en un ratito. 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
0: El permisito tanguero me lo pide el amigo Abel. Y con el permiso de Abel, se lo regalo a la familia Villarreal. Doña Florinda, Don Ramón y Marquitos. El retrato de mamá.

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0: Buenas noches, Néstor. Perdón. ¿Podrá ser por Van der Molle, oración al remanso Valerio? Sería el permisito, no sé si habrán pedido ya con folclore. Gracias, Estela.
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Néstor, querido, muchísimas gracias, muy amable, por haber puesto el tema. Lo escuché con mucha atención y estoy muy orgulloso de que se lo haya regalado a esa familia que lo sabe

0: agradecer, porque si usted se lo regaló, sabe que a ellos les gusta. Ahora yo le pregunto a la señora, señora, ¿estuvo conforme? ¿Le gustó el tema que le ha regalado nuestro amigo Néstor? Bueno, Néstor, espero que sea, haya sido del agrado de esta gente. Pero mire qué lindo tema, ¿no? Un tema lindo, es decir, un tema sentimental. Un tema que si usted lo estudia un poco le hace lagrimear. Bueno, Néstor, vamos a poner un poquito de alegría, porque si escuchamos el tema fue para lagrimear, no va a andar. Bueno, chao querido, un abrazo grande, ¿eh? Y también vaya para la familia Villarreal.
1: El amigo Colo, desde Firmat. Un apretón de manos a la distancia, Colo querido, comparto unos mates contigo. Como yo te amo.
2: Como yo te amo.
1: Versión Rocío Jurado.

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4: 58 los minutos que pasaron de la hora 22. Hacemos alquimia hasta la una de la madrugada. Mi amigo Colo, él está en la ciudad de Firmat haciendo alquimia con nosotros. Me pide alguna canción por Antonio Ríos. Voy preparando, Colo, y te lo regalo en un ratito. Buenas noches, Néstor. Feliz martes junto a los alquimistas. ¿Me podés pasar Resistiré por los Palmeras? Un abrazo, soy Daniel. ¿Cómo estás, Daniel? El apretón de manos. Comparto también unos matecitos contigo. Mi amigo Germán Sarantonello no está bien. No está bien. Me vienen muchos recuerdos a la mente de cómo lo conocí, de cómo trabajó aquí en la radio, de cómo fue políticamente hablando, de su espacio en la televisión. No está bien, Germán. Pienso en sus padres también. Recuerdo que por los años, o por el año 2000, 2009, grabamos con Germán 3 CD. Creo fueron 3. Volumen 1, volumen 2, volumen 3. El micro, como aquellos bailes de campo, el que vino haciendo por Radio Casilda siempre, después dejó, por X causa retomó el año pasado y hace 2 domingos atrás hizo el programa, ya no estando muy bien. No sé si estará escuchándome. Físicamente creo que no. Pero tal vez mentalmente le pueda llegar esto que él grabó en el año 2009 a modo de apertura del CD volumen 1 de Como aquellos bailes de campo. Un abrazo gigante de los alquimistas. Te aprecio un montón. Besos a la familia, a las chicas que están en la verdulería trabajando y que te cuidan también. 2009, así presentaba su CD Germán Sarantonello.
5: El sol cayó, la plancha de la cocina leña, brillosa como siempre, porque la mamá le ha de pasar el limón como tantos otros días, terminó de cocinar unos codeguines que se calentaron allí. Ya no estamos preparando porque nos vamos al baile de la escuelita, nuestra escuelita de campo. Terminados todos los trabajos, con el traje que tanto me costó comprar, allá me voy. Me iré de a caballo, otros llegarán a la escuelita con sus impecables automóviles. El Forte, el Ford 38, el Chevrolet, el Playmobil. Otros llegarán en sulky, en volanta o en vagoneta. Y en ese galope del tiempo me bajo del caballo y estoy en la puerta. ¿Cómo le va, don Roberto? Acá andamos. Hemos de venir a traer la hija, vio, que quiere venir al baile. Y allá con su prolijo Forte, ha de entrar don Antonio. Don Antonio es un colono grande de la zona y no ha de dejar que su hija baile, sobre todo con los más morochos. A don Antonio no le gusta. Don Antonio es un hombre muy particular y muy severo. Ya se ha de escuchar. Fíjate, he dicho una y mil veces que no bailes con cualquiera. Y así va entrando don Antonio, su señora esposa y su hija. ¿Cómo le va? Don Pietro. Don Pietro, un italiano que llegó así porque sí, está en una chacra al lado de Pujato. Ahí trabaja, pero él viene siempre, siempre al baile. ¿Cómo le va? Buenas noches. El Vasco, mira el Vasco. Cuando termine el baile tendrá que ir a ordeñar, pero no ha de dejar de venir a bailar. Está todo lleno. Marcha, las parrillas. Y allá está el escenario y en la imaginación del tiempo ha de venir don Roberto, el presidente de la cooperadora. La maestra también está, que por supuesto quiere agradecerle a todos los presentes. Don Roberto, mejor Robertino. Don Roberto, un italiano que cruzó el mar y que algunos de sus hijos van a la escuela. Porque no todos tienen la suerte de ir a la escuela. Otros ya la han abandonado porque hay que juntar el maíz, porque hay que ir a dar, porque hay que emparvar. Y en segundo grado, muchos ya dejaron la escuela. Pero ha de subirse arriba al escenario y la maestra ha de comenzar y decir, ¿qué tal? ¿Cómo les va? Muy buenas noches a todos. a los alumnos presentes, a los papás, a la gente de nuestra zona que viene a colaborar con el baile de nuestra escuela, para la asociación cooperadora que tanto esfuerzo hace en nombre de don Roberto que está aquí al lado mío. Les agradezco a todos este esfuerzo y ojalá todos sigan mandando estos chicos a nuestra escuela porque la necesidad de educar. Yo no sé si don Roberto quiere decir algo, por favor, don Roberto. Bueno, mire, yo, ¿qué voy a decir? Yo no sé otra cosa más que trabajar, mano. ¿Qué quiere que diga, ma? Muchas gracias a todos por estar acá, ma, no sé. Bueno, gracias por esas palabras. Gracias a todos. Gracias una vez más. Y así nos trasladamos en el tiempo para recordar el baile en la historia de los que un día cruzaron.

la guerra por la paz, por ellos que sufrieron tanto, con su trabajo, con su gente que abandonaron, con su familia que dejaron en

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5: El regalo musical para mi amigo Daniel. Versión Los Palmeras. Resistiré.

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9: 21 minutos pasaron de la hora 23. Hacemos alquimia hasta la 1. Sigue en caravana la señora Valeria López Vila, cantante de General Belgrano, actualmente residiendo en Cava. Fue apadrinada por el chaqueño Palavecino cantando en el Gran Rex. Valeria López Vila, con la pilcha de caravana esta noche en el escenario mayor de Alquimia. Quiero contarte la historia de Sara y Julio de Casilda. El escrito le pertenece a Hugo Raca. El pasado que retorna. Al despertar, Julio encendió el celular. La respiración de Sara apenas cortaba el silencio. Deslizó la pantalla y vio el posteo de Jorge. Breve, elocuente. Dejó la lectura, pero la bronca ya se había encendido. Inmóvil, esperó a que ella regresara de sus sueños. Cuando Sara despertó, encontró la mirada inquisidora. Julio le dio el teléfono y dijo: ahí lo tenés. Lee lo que publicó anoche. Decime ahora que la destinataria no sos vos. Sara parpadeó, confundida. mientras leía las palabras melancólicas de otoños olvidados. El presente se le desdibujó. Y Julio, que buscaba consuelo, encontró la peor respuesta. Un silencio frío, un rostro sereno, concentrado en la pantalla. Para ella fue como una llave hacia el pasado. Las cuatro plazas de Casilda. Sintió la fragancia de los pinos, el crujir de las hojas, las torcasitas saltar de rama en rama. Se recordó bajo la pérgola mirando la estatua del Puma y la vieja fuente donde una vez lanzaron un barquito de papel. Disfrutó de las manos tibias sobre las suyas, las palabras lindas y el modo en que se miraban, las risas y las promesas que el tiempo y la distancia habían olvidado, aunque la memoria insistía en recordarlas. Como si sacara una flor seca de entre las páginas apretadas de un libro abandonado. En aquel lugar, custodiado por Pepino, el placero, testigo sin saberlo de tantas historias de amor, Sara había conocido la dicha. La voz de Julio la trajo a la realidad de su hogar en Buenos Aires, a la rutina de todos los días. Él seguía allí inmóvil, con su mirada perdida y una calma que dolía más que un puñal. No puedo seguir, Sara. No quiero competir con un fantasma, ni medir tus silencios. Hasta aquí llegué. Ella apartó el teléfono, vio los ojos heridos de su marido e intentó una frase vacía que mejor hubiese sido no pronunciar. A veces los recuerdos simplemente flotan en el aire, Julio. Quizás mañana todo sea distinto. Julio no respondió. Se levantó y caminó hacia el baño, dejando detrás de él una densa tristeza. Hugo Raca. Gracias, Hugo, por el material. No tenés más que enviarme y lo compartimos en el programa. 3464-422-522-5561-61. Hola, buenas noches, Néstor. Hola, alquimistas. Linda noche, ¿no? No hace tanto frío, pero jode la humedad. Estamos en Santa Fe, normal. Y bueno, todo perfecto no puede ser. Bien, esta noche te voy a pedir que me regales Besándote por los auténticos decadentes. Hace muchísimo no escucho esta canción, Alicia querida. Muchas gracias, un abracito grande para vos y un saludito a todos los amigos de Alquimia. Tomemos unos ricos mates con yuyitos y hasta mañana. Hasta mañana, Alicia. Gracias por estar compartiendo la noche con nosotros.
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6: 39 los minutos que pasaron de la hora 23. Vamos hasta la 1. Tengo mensajes al 55-61-61. Me escribe Cristian desde Chavás, está compartiendo la noche con nosotros. Regálame, señora mía, por Diango. Y le dije a Cristian, ya lo pasé, precisamente el intérprete y ese tema musical. Señora mía, por Diango. Creo que Gary lo hizo alguna vez, me cuenta el amigo Cristian. Sí, Gary lo hizo a ese tema musical. Y le pregunto, ¿querés que te pase algo por Gary? Dale, un abrazo. Un abrazo, Cristian, querido. Comparto unos matecitos contigo. Desde Chavás, acompañándonos. Y estás en lo correcto. Su verdadero nombre fue Edgar Efraín Fuentes. Edgar Efraín Fuentes, conocido como Gary. Según estas informaciones, nació en Santa Rosa de Calamuchita. Puede ser, porque queda muy cerquita de Amboy. Tal vez nació en Calamuchita, pero vivió en Amboy un 5 de febrero del año 1962. Un 5 de febrero del año 1962. Nacía Gary en Santa Rosa de Calamuchita. Vivió en Amboy, muy cerquita de Calamuchita. La ruta que une Calamuchita con Amboy, y si la seguís, te vas hasta La Cruz, y desde La Cruz te vas a Embalse, Río Tercero. Y entre Amboy y La Cruz está el famoso río Quillinzo, que te invito a que lo conozcas cuando vayas a Córdoba por la zona de Calamuchita, el río Quillinzo. La parte del balneario, la zona más profunda del río Quillinzo, para que tengas una idea, la zona más profunda de ese río, apenas que te tapa el dedo gordo el pie, muy manso, claro, hasta que el río crece. Hay que tener cuidado con los ríos de Córdoba, ¿no? Pero el Quillinzo es un río espectacular, muy cálido, de aguas cálidas. Te invito a que lo conozcas. De paso haces ese recorrido, Calamuchita, Amboy, pasas por el río Quillinzo, pasas por el pueblo Quillinzo, creo que es más chiquito que los Nogales. Llegás a La Cruz, te vas hasta Río Tercero Embalse y de Embalse te volvés a Calamuchita. Haces ese cuadrado. Es un viaje muy, muy, muy lindo. Falleció muy joven en Córdoba, Gary, a los 39 años. Tuvo un problema cardiovascular. Un 9 de noviembre del año 2001 fallece. 39 años. Le decían el alma que canta. El alma que canta. En el año 1985 fue convocado por Manolito Cánovas para incorporarse como una de las voces principales de la banda cordobesa Trulala, fundada en el 84 la banda. Y después, cuando salió de la banda Trulala, en el año 90, Edgar Efraín Fuentes, Gary, inició su carrera solista con el nombre artístico Gary. Y su debut lo realizó el 14 de julio del año 1990 en el Estadio Atenas de la ciudad de Córdoba. Algunas apostillas. Ya te regalo la canción.
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6: Un clásico

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1: Minutos pasaron de la medianoche. Estamos transitando por esta madrugada miércoles 3 de junio. Recordá que en parte está en nosotros hacer de hoy un día miércoles o un día de miércoles. Hoy es Santa Clotilde, así que le dejo un beso enorme a Angelines Fernández. Usted me dirá qué tiene que ver Clotilde con Angelines Fernández. Precisamente, esta actriz hispano-mexicana, Angelines Fernández, protagonizaba a Doña Clotilde, la bruja del 71. Una mujer soltera, excéntrica, extravagante. Interpretada por Angelines Fernández, hacía de Doña Clotilde, la bruja del 71. ¿Se acuerdan, no? Una mujer soltera, estaba enamorada de Don Ramón, de mediana edad, que tiende a vestirse y actuar como una mujer mucho mayor, lo que lleva que tanto los niños como los adultos se burlen de ella con frecuencia, ¿no? Debido a su mal humor habitual, su vida solitaria y reservada, además de comportamientos erráticos, como un enamoramiento romántico con Don Ramón, Doña Clotilde es apodada la bruja del 71 por los niños de la vecindad, quienes se burlan y le temen a su vez. A pesar de llamarse Clotilde, Don Ramón la llama Cleotilde. Hoy es Santa Clotilde, Doña Clotilde, la bruja del 71, interpretada por la actriz hispano-mexicana Angelines Fernández. Falleció muy joven Angelines Fernández, a los 69 años, en la Ciudad de México, un 25 de marzo del año 1994. Había nacido en Madrid, España, un 30 de julio del año 1924. 3464-422-522 es el contestador automático. Mensajes de texto y WhatsApp 556161. Te lo recuerdo. 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Pasaron 35 minutos de la medianoche. Canta Selena.
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hola, ¿qué tal? Muy buenos días para todos. Bienvenidos a una nueva mañana de Casilda Diario. Como todos los días nos reencontramos aquí en La Récord, 91.1 Radio Casilda, a través de los canales locales y en las redes sociales para llevarles a ustedes toda la información que necesitan saber antes de salir de casa. Hoy comenzando la mañana, este día miércoles 3 de junio, parece mentira que ya estemos llegando a la mitad de la semana. Día miércoles 3 de junio que comenzamos a vivir junto a todos ustedes, que arrancamos con una temperatura un poquito más agradable que los otros días. La temperatura de estos momentos y la sensación térmica es de 12 grados 7 décimas en el centro de la ciudad. La humedad un poquito elevada, 84%, así que se siente un poquito menos el frío, pero el cielo está algo nublado. Creo que hoy vamos a tener un lindo día con temperaturas de hasta 18 grados en la tarde de este miércoles. Ya en un ratito nada más les vamos a contar el pronóstico del tiempo para las próximas horas, pero como lo hacemos todos los días, arrancamos con las efemérides de este día. Bueno, y antes vemos allí algunas imágenes de lo que son las cámaras que tiene el centro de monitoreo de la Municipalidad de Casilda, aquí la ubicada en Lisandro de la Torre y Ovidio Lagos. Así se levanta la gente en esta mañana. Ahí estamos viendo la terminal de ómnibus bastante tranquila, podríamos decir, cuando es la hora 7:05 minutos en todo el país. Así estamos despertando juntos. Acá un poquito más de gente, fíjense allí lo que es Buenos Aires y Ovidio Lago frente a la parroquia San Pedro, los chicos que se van a la escuela, aquellos que salen a caminar, los que van a cumplir con sus obligaciones, y la ciudad se pone en movimiento en este día miércoles. Y acá bastante tranquila la esquina de Buenos Aires y Mitre. Así arrancamos esta mañana, arriba ese ánimo, dale, hay que salir de la cama. Sabemos que mucho no te gusta, que estás tapadito ahí con la frazada, haciendo algún zapping en la tele, estando unos minutos más, por decirlo de alguna manera, quedándose debajo de la frazadita. Pero hay que levantarse, así que arriba ese ánimo, dale, tenemos que salir, tenemos que cumplir con todas nuestras obligaciones. Y hoy, miércoles 3 de junio, se cumple un aniversario del primer Ni Una Menos, aquello que pasaba allá por el año 2015 con la muerte de Chiara Páez. Muchas veces le hicimos nota al papá. Hoy se cumplen 11 años de esa fecha tan especial y lamentablemente más vigente que nunca, ¿no? Todo sigue sucediendo. Lamentablemente el femicidio y mucha gente que pierde su vida en manos de estos violentos que lamentablemente no deberían existir. Y la justicia que a veces mira para otro lado. Combo perfecto para que este tipo de cosas sigan sucediendo. Por un lado, estos animales, estos energúmenos, no sé si llamarlo animales, porque creo que los animales no son tan así, ¿no? Pero sin duda es un día para reflexionar. En un ratito nada más vamos a seguir hablando de este tema en la mañana. Hoy también es el aniversario del nacimiento del general Manuel Belgrano. Nació ya por el año 1770. Estaría cumpliendo unos cuantos años y estaría vivo en el día de hoy. También es el Día Mundial del Corredor, así que a todos los que corren aquí en la ciudad de Casilda, les deseamos que tengan un muy pero muy feliz día. A toda la gente que integra Correcaminos, un abrazo grande y un feliz día. Hoy también es el Día Internacional de Sommelier. Aquellos que tienen la posibilidad de degustar el vino, también ahí en el día de hoy están festejando su día. También es el Día Mundial de la Sidra. Hay algunos que no les gusta la sidra, a mí me encanta. La sidra ahí, incluso me gusta un poquito más que el champán, porque es más dulce, ¿viste? Un poquito más rica, así que hoy, ¿por qué no? A destapar una botella si te quedó de la Navidad. Siempre una anda dando vuelta, ¿viste? Que quedó. También es el Día Mundial de la Bicicleta. A ver si nos ponemos en marcha en bicicleta, dejamos de salir con el auto, al menos en este día, y le hacemos honor al Día de la Bicicleta. Día Mundial de la Bicicleta. Hoy también es el Día del Inmigrante Italiano. Recordar a todos aquellos que vinieron a poblar a nuestra querida Argentina. Un saludo muy, pero muy especial para todos aquellos que en algún momento la hicieron grande, no como los que están ahora, que vienen a llevarse todo. Lamentablemente es un día para reflexionar también. Es el Día del Aprendiz, el Día del Soldado Argentino y el Día de la Cooperación, entre otras cosas. Todo eso en este miércoles 3 de junio. Y vamos
a ver qué dice el Servicio Meteorológico Nacional para las próximas horas. Vamos a ver qué depara allí el tiempo para este fin de semana que prácticamente ya se está acercando. Bueno, hoy tenemos la probabilidad de lluvia, que creo que no se va a concretar, del 30%, y pueden llegar a caer 0,4 milímetros, nada, para mojar ahí un poquito la tierra y romper un poquito las que ya saben, ¿no? Así que creo que no va a pasar. La mínima 10 grados, la máxima 18. Para mañana, 4 de junio, hay probabilidad de un 50% de lluvia, pero igual, es muy poquito lo que puede llegar a llover. 0,1 milímetros, nada. La mínima 13 grados, la máxima 23. Los vientos que van a soplar entre 16 y 34 kilómetros por hora. El viernes aumenta un poquito más la probabilidad de lluvia, 60%, pero también es muy bajo lo que puede llegar a caer, 2,9 milímetros. La temperatura, 14 la mínima y 22 la máxima. Ahí se vienen unos 3 días agradables, ideal para visitar la Agroactiva. Ahí se va, que está trabajando allá desde tempranito en el lugar, seguramente viajando para poder empezar en el día de hoy con todo el trabajo que hay en esta mega muestra que comienza ya en el día de hoy. La inauguración es mañana, pero sin dudas los preparativos y todo están llevándose adelante de una manera realmente importantísima, porque la cantidad de cosas que hay y cómo se mejora año tras año realmente es para destacar. Bueno, eso el viernes entonces, 60% la probabilidad de lluvia con la posibilidad de que caigan 2,9 milímetros. Nos vamos al sábado, ahí aumenta un poquito más, sábado y domingo, los dos días 80% de probabilidad. El sábado 4,4 milímetros, una mínima de 15, una máxima de 22. El domingo una mínima de 13 y una máxima de 17. Y la posibilidad ahí de que caigan 8 milímetros. O sea que si sumamos todo, tenemos una cifra cercana a los 20 milímetros en todos estos días, pero me parece que por el porcentaje que tenemos ahí va a pasar de largo. Y ya el lunes, cielo nublado y una temperatura mínima de 10 y una máxima de 15. Así está el Servicio Meteorológico brindándonos el pronóstico para lo que resta de esta jornada y ya entrándonos también al fin de semana. Ya un mensajito de tempranito: buen día, ayer saqué la basura para los voluminosos que pasan hoy y recién tuve que salir a embolsar todo de vuelta, que hay que poner una trampera, gente mugrienta, nos dice Pamela, y coincido con vos, la verdad, qué asco la gente. A veces vos dejás bolsas, yo entiendo que estamos en una situación difícil y que la gente busca cosas para llevarse, pero a ver, no le cuesta nada abrir las bolsas y volver a cerrarlas. Si están buscando algo, no sean tan HDP y dejen todo tirado, pero te da bronca, ¿no? Porque vos salís, hacés todas las obligaciones que corresponden para que puedan pasar a recoger la basura de una muy buena manera, después vienen estos hijos de su madre, rompen la bolsa, sí, inclusive no le importa nada, ni siquiera la abren por el nudo, ¿no? La abren de cualquier lado, la rompen, dejan todo tirado y se van. No es así, muchachos. Encima que les va mal en la vida, que tienen que estar revolviendo las bolsas, a ver si ponen un poquito de educación para que les vaya mejor en la vida, ¿no? Yo siempre digo, todo lo que sembrás, cosechás. Tarde o temprano es así, la vida te pasa factura, así que a portarse bien, muchachos. Tan difícil es hacer las cosas bien. Miren, si todos nos portaríamos bien, qué distinto sería el mundo, ¿no? Hay tanta gente hija de puta, es verdad, hay tanta gente mala sobre la tierra que hace daño, que después cuando las tiene que pagar, ahí, bueno, se hace cruces, ¿no? Pero tarde o temprano te llega, tenés que ir bien por la vida si querés ser buena persona. Bueno, muchas cosas para compartir. Y hoy les había prometido regalar entradas para ir a ver El Divorcio del Año, esta obra que está buenísima, que tiene una calidad de actores. Yo tuve la posibilidad de estar haciendo notas en estos días, realmente gente muy pero muy buena, gente de cepa, ¿no? Que saben muy bien lo que es la actuación y que van a estar todos juntos aquí sobre el escenario de El Dante este día jueves. Hoy vamos a estar hablando con Rocío Igarzábal, una chica muy pero muy
linda, ¿se acuerdan? La de Casi Ángeles, ¿no? Que también canta. Bueno, en un rato nada más vamos a estar hablando con ella y esta posibilidad de poder hablar con los actores que visitan la ciudad de Casilda, que nos ponen muy, pero muy contentos para conocerlos también, para conocer su otro lado. Anoche le hacíamos una nota a Romina Gaetani y nos contaba, ¿no?, todo lo que tuvo que vivir con esta denuncia de violencia de género que hizo hace 5 meses atrás. Bueno, todo en el marco de lo que es el Ni Una Menos, ¿no? Hay que hablar, hay que hacerse escuchar y hay que hacer valer los derechos. Así que ojalá que todos estos temas sirvan para concientizar también. Pero les preguntamos en el día de hoy, ¿a qué lugar de la ciudad de Casilda viene el divorcio del año? ¿A qué teatro de la ciudad? Es fácil, para que todos puedan participar y ganarse las entraditas para que disfruten de esta obra que los va a hacer reír, y sobre todo al final se van a llevar un gran mensaje de cómo tenemos que ir por la vida también, ¿no? El divorcio del año llega este día jueves a la ciudad de Casilda. Si querés ganarte entradas, tenés que decirnos dónde se presenta esta obra. Podés mandar un mensajito al 3464-55-61-61. Ya empezaron a ingresar allí los mensajes, así que un saludo muy, pero muy especial a todos los que se despiertan tempranito y ya están jugando con nosotros en esta mañana. ¿En qué teatro de la ciudad se presenta el divorcio del año? Este día jueves a la hora 21, si querés ir a reírte y pasarla bien. Un elenco realmente muy, pero muy bueno que viene este día jueves a la ciudad de Casilda. 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Bueno, acá los mensajes que están respondiendo correctamente en esta mañana. ¿Dónde llega el divorcio del año? Te estamos preguntando. Se presenta muy bien Alejandra, muy bien Darío, muy bien Viviana. A ver, todos están acertando, no es difícil en el día. No se olviden de poner nombre y apellido, por favor. Nombre y apellido, sí o sí tiene que estar el nombre y apellido. Y si pueden, el DNI, me hacen un favor. Acá muy bien Carmen también. Rodrigo también, quiero ir a disfrutar de este espectáculo. Buen día, Marce y equipo. Participo por las entradas, nos dice Claudia. Muchas gracias, Claudia, por participar. Un abrazo grande. La gente, muy buenos días, gente. Es que nos dice gente linda a nosotros y yo no me lo creo. Digo, ¿a quién le dice gente linda? Bueno, en el teatro donde... A ver, pero te olvidó el nombre, te olvidaste el nombre, Mario, ¿de qué teatro es? Ahí tenés que ponerlo para poder participar. Y hay agradecimientos también en la mañana, acá. Buen día, gracias por la atención del mensaje de ayer. Limpiaron los residuos que había en el hospital. Bueno, muchas gracias, nos ponemos contentos cuando pasan ese tipo de cosas. Viviana también respondió bien. ¿En qué teatro, Luciana también, en qué teatro de la ciudad de Casilda se presenta el divorcio del año? Si lo sabes, 3464-55-61-61. Muy fácil lo hizo, me parece. 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
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Seguimos jugando en esta mañana entonces con esta consigna, en el día de hoy. ¿Dónde se presenta el divorcio del año? ¿En qué teatro de la ciudad este día jueves a la hora 21? Muy pero muy bien la venta de entradas, así que si querés ir y disfrutar del espectáculo, podés llegarte a la boletería del teatro, ahí que está por calle España, no digo el nombre, así no le digo la respuesta, y si no, podés participar con nosotros y te podés ganar la entrada para participar. Ya es mañana, esto pasa en los días volando. Mañana, allí en la ciudad de Casilda, en el teatro, como dice Susana Jiménez. Nos vamos a una pausa cortita en esta mañana. 7:19 minutos, 12 grados, 2 décimas la actual temperatura. Si recién te levantás, una camperita no está de más en el día de hoy. Molesta seguramente después, al mediodía, a la tarde, porque vamos a tener que hacer el efecto cebolla, pero no está de más llevarse una camperita. ¿Cómo participo? Acá me dicen de las entradas. Nos tenés que decir en dónde se presenta la obra, en qué teatro de la ciudad se presenta la obra, al 3464-556161. Tenemos más también para regalar. Hoy vamos a regalar dos en la mañana. Tenemos también a la gente que está jugando allí por el Facebook de Casilda Diario. Y mañana vamos a estar regalando también más entradas para que puedan ir a disfrutar de esta obra. Ahora sí, pausa cortita y ya nos ponemos en marcha con todos los títulos, con todo lo que tenés que saber antes de salir de casa en esta mañana. No se vayan.

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7 de la mañana, 35 minutos en todo el país, 12 grados, 2 décimas, la actual temperatura en la ciudad de Casilda. Estamos jugando en esta mañana por entraditas para ir a ver El Divorcio del Año, que llega mañana aquí a la ciudad de Casilda. Nos tenés que decir en qué teatro de la ciudad se presenta El Divorcio del Año, con la actuación de Fabián Vena, Juan Palomino, Romina Gaetani, Ernestina Páez, a ver quién falta también, Rochi Igarzábal, un elencazo que viene a poner un poco de humor este día jueves a la ciudad de Casilda. Así que si querés ir, nos tenés que decir en qué teatro de la ciudad vas a poder ver la obra. Nos mandás el mensajito con nombre y apellido al 3464-556161. Tiempo de compartir las noticias que forman parte de esta mañana. Tragedia vial en zona norte, en la ciudad de Rosario. Murió un motociclista al caer y ser atropellado por un colectivo. El trágico siniestro se dio en la ciudad de Rosario, a pocos metros de Circunvalación y Camino de los Granaderos, en barrio La Cerámica. En la misma tarde hubo otro hecho traumático con heridos a bordo de una moto. Antes de la suspensión de la fiscal, la familia de Ailén Ollero reclama: pasó un año y no se sabe quién le hizo eso a mi hija. A más de un año del femicidio de Ailén Ollero, la investigación sigue sin detenidos por la autoría material del crimen. En medio del avance de una sanción contra la fiscal María Victoria Valari por su actuación en las denuncias previas por violencia de género, la madre de la enfermera cuestionó el accionar judicial, reclamó respuestas y relató el miedo con los que vive junto a sus nietos, mientras la causa continúa sin esclarecerse. La provincia dispondrá más de 100.000 millones para el sector productivo y aplicará un alivio fiscal. Los anuncios contemplan un esquema integral de financiamiento con tasas bonificadas y exenciones impositivas para pymes y productores. La presentación se va a realizar en el marco de la muestra agroindustrial agroactiva. Así que estar atentos con estas novedades que sin dudas pueden llegar a ser un alivio para todos los productores. Cayó el lupín rosarino tras una estafa con tarjetas clonadas en una casa de electrodomésticos en Granadero Baigorria. El delincuente, conocido por infiltrarse en clubes y otras instituciones para cometer robos, fue detenido junto a otros dos hombres después de realizar compras por más de 5 millones de pesos en dos locales de Granadero Baigorria. Parte de la mercadería fue recuperada en un allanamiento en Capitán Bermúdez. Bicho el lupín rosarino. Con dos compras, más de 5 millones de gastos. Mirá, lo agarraron ahora. Esperemos que esté detrás de la reja, porque viste cómo es la justicia. Entra por una puerta y después sale por la otra. La justicia frenó el plan de ajuste del gobierno en el INTA, que incluía despidos y cierres de dependencias. A partir de una presentación de ATE, un juzgado federal suspendió por 6 meses la reestructuración impulsada por las autoridades del organismo, que incluía cierres de dependencias, despidos y transferencias de inmuebles. Más conectividad aérea y pasajes low cost, el proyecto que discute el Mercosur. Brasil impulsa la creación de una zona de libre vuelo para que las aerolíneas del bloque operen rutas domésticas en cualquier país de la región y bajen los costos de los pasajes. Hay problemas con Flybondi, le quedaron 2 vuelos nada más, están siendo todos suspendidos, está en crisis, no se sabe si va a salir de esta, así que no sé si lo vamos a seguir teniendo en el país. Necesitan una cifra enorme, enorme para tapar las deudas que tienen, ¿no? Y bueno, es lo que pasa en el país día a día, se van destruyendo las cosas, por más que alguno después me mande un mensajito y me dice, sí, el litio está creciendo, la minería está creciendo, claro, pero acá en Casilda, en Rosario, los que se quedan sin trabajo, ¿cómo lo metemos a trabajar en la minería y el litio, no? Si alguien me puede dar una explicación, o se genera fuentes de trabajo a raíz de eso, bienvenido sea para que toda esta gente
gente que se queda sin trabajo pueda reinventarse, como dicen ahora. Es muy fácil decir eso porque, a ver, cuando tienen el sueldo asegurado y saben que a fin de mes van a cobrar, claro, no les importa lo que le pasa al otro. Hay mucha gente que está mal en lo que va del año hasta ahora, en el mes de mayo nada más, 300 empresas se cerraron en Santa Fe. Títulos que a veces uno lee y dice, pero esto es cierto. Y sí, es cierto, lamentablemente. 300 empresas menos tenemos en Santa Fe durante el mes de mayo y 3.000 menos desde que asumió Milei. Si toda esa gente se puede volver a reubicar, bienvenido sea la transformación. Y esto que dicen que con la inteligencia artificial y con todo eso uno puede recuperar el trabajo. Pero no es tan sencillo. Hay mucha gente de edad que ni sabe cómo agarrar un teléfono, una computadora, y vos le decís que puede reinventarse teniendo un trabajo con inteligencia artificial o esperar las inversiones que vienen del litio y de la minería. Me parece que están navegando en una nube de pedo, que cuando se den cuenta del daño que le están haciendo a la sociedad va a ser tarde. Ojalá que la gente pueda tener trabajo, más allá de quien esté en el gobierno. A mí no me importa, yo soy apartidario, me importa un pito quien esté en el gobierno con banda política. Me importa que la persona que esté deje a la gente con un plato de comida en la mesa y que pueda tener un trabajo digno, que pueda vivir dignamente. Ojalá que eso pase. Y más de la política, Caputo dijo que Kicillof nunca va a ser presidente de la Argentina, ni aunque haya una invasión extraterrestre. Durante un encuentro con empresarios, el ministro de Economía lanzó definiciones políticas y descartó la posibilidad de un triunfo opositor en las elecciones del 2027, al afirmar que el kirchnerismo no es opción, porque la gente sabe que es el infierno. Diría que Kicillof no se pudió, ¿qué le vamos a hacer? Bueno, es lo que dice Caputo. Vamos a ver cómo se dan las elecciones, ¿no? Bueno, hubo lío también ayer. Bueno, Patricia Bullrich y otro gesto de alejamiento de La Libertad Avanza aseguran que ayer Patricia habría puesto su renuncia como jefa de bancada a disposición. La senadora y exministra de Seguridad rechaza la decisión de frenar el ascenso a jueza de María Verónica Micheli por ser familiar de Hugo Alconada Mon, que investigó el caso Libra. A ver, ¿se dan una idea ustedes de por qué no la quieren como jueza? Tiene toda la razón Patricia Bullrich. A ver, es pariente de Hugo Alconada Mon, que fue quien investigó el caso Libra. O sea, si vos como periodista te pones a investigar algo que el gobierno no quiere, no solamente afectás tu reputación, sino la de tu familia. Esto es una dictadura. ¿Qué le está pasando, muchachos? ¿Qué les pasa por la cabeza? Aflojen un poco. Va a ser tarde cuando nos demos cuenta. Bajen un cambio, presidente y todo el séquito de pelotudos que tiene al lado, como Adorni, que siguen diciendo. Anoche escuchaba, antes de ir a dormirme bien tarde, más cosas que se le han encontrado a Adorni y el presidente, que lo sigue sosteniendo, ¿no? ¿Qué es lo que queremos para el país? Teníamos delincuentes, sacamos a los delincuentes y siguen los delincuentes de otro lado, porque tienen distintas caritas, estos tienen cara de pelotudo, pero la plata se la llevan igual. ¿Qué hijos de puta que son, la verdad? Manga de soretes, otra palabra no se les puede decir. ¿Qué manera de cagar a la gente y qué manera de tomar revancha desde el lugar que ocupan, ¿no? Hoy están ahí, mañana no se sabe, entonces no podemos hacer esto. A ver, ¿cómo? Porque lo han investigado y hay una jueza que presenta las cosas y está todo correcto, no se la va a aceptar porque es familiar de alguien que investigó el caso Libra, que tampoco tiene resolución y que hay un montón de dinero dando vuelta y que también afecta a los argentinos. Patricia Bullrich ayer presentó la renuncia. Vamos a ver cómo sigue esto. La Libertad Avanza está que arde también. Otro de los partidos que parecía que iba a venir bien, y bueno, lamentablemente pasa siempre lo mismo.
Suspenderán a una fiscal por tardía imputación por violencia de género. La víctima luego fue asesinada. Mirá, se trata del caso de la enfermera Ailén Ollero, que estábamos hablando hace un ratito, quien fue acribillada a tiros en febrero del año pasado cuando salía de su casa de Barrio Belgrano. El exnovio, denunciado meses antes por golpearla y amenazarla, había sido sindicado como posible organizador y recién fue detenido cuando ocurrió el crimen. Es increíble, ¿no? A ver, si ya había un antecedente, ¿por qué no actúa la justicia? ¿Por qué? Esa pregunta que, bueno, ahora en este caso tendrá que responder la fiscal, que va a ser suspendida, pero bueno, la víctima ya fue asesinada por culpa de ella, para pensar. Los viajes de Milei al exterior ya superaron el millón de dólares en lo que va del 2026, al miércoles que salen caros. Los gastos y los datos surgen de un pedido de acceso a la información pública. Solamente en combustible para el avión presidencial se destinaron casi $970,000 durante los primeros 4 meses del año. Bueno, si sirve para que vengan inversiones, bienvenido sea. Ahora, si sirve para que se la pase dando vuelta por ahí, la verdad, como está el país, tirar $1,000,000 en combustible para los aviones, una vergüenza, pero bueno, vamos a ver qué sucede. Ojalá vengan los capitales, esos que tantos años dicen que van a llegar alguna vez a la Argentina y la van a hacer nuevamente próspera. Ojalá, ojalá, esperamos. Franco Colapinto en la antesala de otra gran pueblada, de otra prueba en el Fórmula 1. El objetivo en el Gran Premio de Mónaco es terminar en el top 10. Vivo en Mónaco, así que he visto cómo construyen el circuito cuando estoy en casa y no puedo esperar para subirme al coche en la primera práctica de este viernes, dijo el argentino. Todas las fuerzas ahí, Franquito, y a dar una muy buena carrera en Mónaco este fin de semana. Tragedia en Ushuaia. Un guía de montaña y una turista fallecieron mientras realizaban trekking en un glaciar. Habían sufrido una caída en una de las experiencias más exigentes de la ciudad sureña. Lamentablemente fallecieron al hacer este deporte. Detuvieron a una mujer acusada de intentar envenenar a empleados de una carnicería en Corral de Bustos. Tiene 46 años y fue arrestada tras una investigación judicial iniciada por la denuncia de la dueña de un local. Está imputada por lesiones leves, calificadas en grado de tentativa. Quería hacer la nueva Gilla Murano esta, nada más que en vez de masita, en la carne. Mirá, es terrible las cosas que hay que leer. Lo decíamos el lunes, ¿no? La cooperativa Agricultores Federados Argentinos compró la planta de agroinsumos de Nutrien en Casilda y proyecta aumentar 50% su capacidad. Esta noticia después tomó estado público y hoy recorrió, en el día de ayer precisamente, los medios del país. La operación, que significó un desembolso de $3,000,000, permitirá a la entidad ingresar al top 10 argentino de productores de fitosanitarios. Se incorporaron los 36 trabajadores que operaban en el establecimiento, respetando plenamente su antigüedad y condiciones laborales. Angelini sobre su nuevo rol en el gobierno provincial: vengo a aportar un granito de arena, dijo. Oficialmente designado como secretario de gestión institucional del Ministerio de Seguridad santafesino, qué título largo, ¿no? Este lunes, el ex subsecretario de Intervención Federal de la Nación brindó este martes su primera conferencia de prensa en un nuevo cargo, con un balance de las actuaciones de mayo, en el que la provincia realizó casi 500 allanamientos y secuestró más de 125 kilos de droga.

0: 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En la ciudad nocturna el primer premio fue para el 8.244, 8.244, le siguen 7.794, 1.097, 8.030 y 1.991. Primer premio de la ciudad nocturna, 8.244. Seguimos con la provincia nocturna, a la cabeza el 7.528, 7.528, le siguen 6.306, 3.283, 81 y 7.926. Primer premio de la provincia nocturna, 7.528, 7.528. Y finalizamos con la Santa Fe Nocturna, a la cabeza el 3.548, 3548. Le siguen 903, 4.582, 8.750 y 6.333. Primer premio de la Santa Fe Nocturna, 3.548, 3548. Somos ahora a servicio comunitario a través de estas notas necrológicas. Falleció en nuestra ciudad la señora Norma Ramona Deza, viuda de Antoniazzi, a la edad de 83 años. Sus restos fueron velados en el día de ayer y continuarán siendo velados hoy de 8 a 9.30 en Sala Velatoria B de 1 de mayo 1948 y recibirá sepultura en el cementerio San Salvador de Casilda. También les contamos que falleció ayer en nuestra ciudad el señor Ricardo Ángel Chocho Bacalini, a la edad de 79 años. Sus restos serán velados hoy de 8 a 11 horas en Sala C de 1 de mayo 1948 y recibirá sepultura en el cementerio San Salvador de Casilda. El cortejo a la hora 11 pasará frente a las instalaciones del Club Aprendices. Vaya desde aquí un abrazo grande para toda la familia del Club Aprendices. Chocho Bacalini, un exponente allí, muy querido del barrio Nueva Roma y sin lugar a dudas jugador, presidente, pasó por todos lados allí en Aprendices y dejó, ¿no?, ese corazón para que toda la gente lo siga queriendo. Así que hoy a las 11 va a ser la despedida frente allí a lo que es el Club Aprendices. Vaya desde aquí también un abrazo grande para toda su familia. Seguimos y ahora Agricultores Federados Argentinos presenta las cotizaciones de los cereales al cierre de los mercados.
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0: Soja disponible, 466 mil pesos la tonelada, maíz 256 mil, trigo 305 mil, sorgo 276 mil y girasol 596 mil pesos la tonelada. Y vamos ahora a las cotizaciones del dólar. En el día de ayer el blue terminó a 1.415 para la compra, 1.435 para la venta. El oficial 1.400 para la compra, 1.450 para la venta. Y el dólar tarjeta 1.885 pesos. Seguimos jugando. En esta mañana les preguntamos por entraditas para ir a ver El Divorcio del Año. ¿Dónde se presenta el espectáculo este día jueves? 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A ver, no iba a decir nada yo, pero hay gente que nos pregunta ¿Cómo está Germán Sarantonello? Lamentablemente su situación, su salud está muy pero muy frágil. Anoche

Pude verlo, está internado en Icane. Lamentablemente, no sé cómo decir estas cosas, pero está mal, está muy mal. Así que desde acá les pedimos a todos los que nos están preguntando una oración por Germán, ¿no? Bueno, que Dios lo ayude y que no sufra, ¿no? Está con esta enfermedad, lamentablemente, que le está quitando su vida. Así que desde acá, un abrazo grande para Germán, para toda su familia, sus amigos, en este momento de dolor, ¿no? A veces es muy difícil, tenemos que continuar, tenemos que seguir. A veces dicen el espectáculo debe continuar, pero se hace, y les soy sincero, que muy, pero muy difícil. Recemos por él, para que obviamente no sufra. Lo quería decir ahí porque veo varios mensajes que me llegan a mi teléfono preguntando eso. Así que a rezar por Germán, y esta noche obviamente no va a estar en el programa de televisión, y tampoco lo vamos a estar haciendo. Nos vamos a una pausa. Quédese con nosotros. 7 de la mañana, 55 minutos. 12 grados, una décima, y seguimos jugando al 3464-55-6161. Pausa cortita y ya continuamos. No se vayan.

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0: 8 de la mañana, 8 minutos en todo el país, 12 grados, una décima. 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Hoy es un día muy especial, ¿no? 3 de junio se cumple un aniversario de esa primera marcha masiva donde la gente salió a la calle por Chiara Páez, ¿no? 11 años se cumplen de aquella vez y lamentablemente no se ha cambiado nada en el país. Tenemos lo que pasó con Agostina hace poquitos días, el otro en Temperley, y así lamentablemente seguimos perdiendo vidas, ¿no? Con estos femicidios y con estas cosas que yo no sé si es porque no actuamos preventivamente o porque si la justicia cuando se puede actuar no lo hace y deja a estas personas, a estos asesinos libres cuando ya hay un montón de antecedentes. Pero bueno, vamos a hablar con gente de la ciudad de Casilda que está trabajando mucho en esto desde hace tiempo. Vamos a hablar con la licenciada Marcela Puig, que es coordinadora del Punto Violeta aquí en nuestra ciudad, de la Dirección de Desarrollo Social de la Municipalidad de Casilda. Ellos a través de este punto vienen dando contención a un montón de mujeres y situaciones que tenemos aquí en la ciudad de Casilda y en la región. La vamos a saludar a Marcela, que está del otro lado, y a quien le damos las gracias por atendernos en esta mañana. Buen día, Marcela, ¿cómo estás? Marcelo te saluda.
1: Buen día, Marcelo, ¿cómo estás? Buen día para toda la audiencia.
0: Gracias por atendernos. Bueno, sin lugar a dudas, un día para reflexionar el de hoy, ¿no, Marcela?
1: Sí, totalmente. Estamos muy conmovidos y atravesados por bueno, lo que nos viene pasando a las mujeres. Entonces, no solamente hoy es un día de reflexión, sino cada día es de reflexión para las que nacimos, nos sentimos y somos mujeres, ¿no? Que, bueno, pasamos a ser instrumentos de violencia y de vulneración de parte de los hombres en estos casos, ¿no? Sobre todo en la parte de femicidio.
0: Marcela, a ver, por allí hay señales, ¿no?, a las que las mujeres deben estar atentas, y nosotros también, ¿no?, los hombres, involucrarnos un poquito en esto y tomar partido cuando vemos cosas que no están bien, ya sean con nuestros familiares, con nuestros amigos, a ver, poner todo en nuestro granito de arena, ¿no? Son situaciones realmente, muchas de ellas, que terminan muy, pero muy triste, y donde a lo largo del camino se puede acompañar a esta gente, ¿no? Tenemos que dejar de hacer la vista gorda, de mirar para otro lado, involucrarnos un poquito más y darle contención a esta gente. Me imagino que ustedes allí, en el Punto Violeta, reciben a un montón de gente que pasa por estas situaciones y que a veces es muy difícil, ¿no?, hacer ese clic para buscar ayuda.
1: Totalmente. Mirá, nosotros creamos un espacio seguro donde la mujer no se sienta juzgada y pueda compartir, y en primer lugar pueda descubrir que es víctima de violencia, porque una de las cosas es que se toma como algo natural el maltrato, ya sea verbal, ya sea psicológico, el callate, el no te metas, el que mando acá soy yo. Entonces sacar a la persona de ese lugar y hacerla entender o que lo pueda ver que nadie tiene que decidir por ella, ni nadie tiene que mandar, ¿no? Y estoy hablando en todos los estamentos de la vida.
0: Sí.
1: Uno como madre o como padre, tanto a la mujer o al varón, enseñarle que todas las personas somos dignas de derecho y merecemos respeto. Entonces nosotros creamos un espacio donde la mujer no solamente se pueda sentir segura, escuchada, contenida, sino también que pueda descubrir sus potencialidades para poder emprender e independizarse en lo que emprenda, ¿no? De acuerdo a los recursos que cada una tiene.
0: Exactamente.
1: Y por eso que hacemos actividades no solamente educativas y de promoción humana, sino también de trabajar el cuerpo, de mejorar, de sentirse mejor anímicamente, ¿no? Sentirse libre.
0: Hoy por hoy, a ver, tenemos que buscar que la persona, ¿no?, que está inmersa en esto, abra los ojos, ¿no? A veces por acostumbramiento, porque a veces dependen también económicamente de quienes tienen al lado, va pasando el tiempo, y a medida que va pasando el tiempo, las cosas se van poniendo más serias, ¿no, Marcela?
1: Totalmente. A ver, uno de los grandes factores que acontece en estas situaciones es la dependencia económica.
0: Claro.
1: Y ahí que luchamos el tema de que la mujer pueda tener un ingreso, que se pueda independizar. Otra es el cuidado de los niños. Esto está muy impuesto a nivel cultural y social, que la mujer es la única que tiene que cuidar a los chicos, la que lleva a lo que trae a la escuela, y no es así. No es así. Entonces, todas estas situaciones, llega un momento que se desborda, o la mujer se va, o el hombre se siente con derecho a someterla. Entonces nosotros, por ejemplo, somos un espacio donde confrontamos con estas situaciones. Tratamos de que la mujer pueda decir: no estoy cómoda con esto, quiero hacer tal cosa, quiero ir a gimnasia, quiero ir a tomar un café con mis amigas o unos mates en la plaza, y que no se vea como que eso está mal, y que ella no sienta que eso está mal, porque no está mal, es parte de su vida, es parte de sus derechos. Entonces es como desentrañar toda una cultura impuesta, donde este patriarcado, donde está el hombre de por sí, se cree con derecho de decidir sobre la vida de las mujeres.
0: Exactamente. Y a veces remarcar también que acá no vale la vergüenza, ¿no? A ver, tener vergüenza te puede quitar la vida. O sea, tenemos que entender eso también, ¿no?
1: Totalmente. ¿Por qué tener vergüenza? Al contrario, sentirse que uno está pidiendo ayuda. Es decir, no, basta de silencios, basta de silencio. Por eso no juzgamos, no somos quién para juzgar lo que le está pasando al otro. En el punto de Violeta contamos con un equipo técnico, donde tenemos trabajadora social, psicóloga, técnica en adicciones, que justamente somos personas que nos ponemos a disposición solamente para acompañar y que la persona pueda ver esa situación por la cual está atravesada.
0: Marcela, a veces hablamos mucho del tiempo, ¿no?, que juega un papel y un rol fundamental en todo esto, porque a veces las mujeres no están preparadas, ¿viste? Como cuando pasa que vos me decís o escuchás, mira, ¿y por qué hizo la denuncia ahora? ¿Por qué se bancó tanto tiempo? Y porque no estaba preparada tal vez para hablar, ¿no? Y eso tenemos que entenderlo también.
1: Desde que la persona se siente violentada, digamos, y toma la decisión, acá está en juego el que haya hijos, el amor, el mal amor, porque cuando uno es víctima del otro no puede haber amor verdadero. El amor, la dependencia económica, el dónde voy y ahora qué va a pasar con todo el camino, lleva un tiempo para poder decir, bueno, de acá al más decido denunciar y decido empezar una nueva vida. Es un tiempo que puede ser 2 días, que puede ser un año, sí. Que puede ser más. Por eso estamos implementando instrumentos que justamente, no solamente trabajamos solas en el punto, tenemos un equipo de género dentro del desarrollo social, que nosotros hacemos como la primera escucha en el punto. Después, las que encaminan y acompañan todo ese proceso son el equipo de género que se encuentra en la MUNI, que hay psicólogos, psiquiatra, abogados, médicos, terapeutas ocupacionales. Es decir, somos un equipo permanentemente atento a cuando haya pequeñas señales o cuando una mujer se decide hablar, que pueda sostener la denuncia o esa decisión a través del acompañamiento profesional.
0: Claro. Marcela, me imagino que, a ver, estas son situaciones de todos los días las que ustedes reciben allí. A veces quienes no nos damos cuenta porque no pasamos por esto, decimos, pero no, acá en Casilla no pasa. Y lamentablemente sí pasa, ¿no? Y ustedes allí son un ejemplo de lo que día a día se vive, ¿no?
1: Pasa mucho, mucho. Y mira, este año Hemos multiplicado las actividades no solamente de mañana y de tarde, y la participación de mujeres y también de hombres, que lo voy a decir, es que son hombres que quieren cambiar a lo mejor lo impuesto culturalmente, ya sea por su familia, por su entorno. La participación es el primer paso, es decir, vengo a hacer huerta, vengo a hacer el taller de sublimado, vengo a hacer gimnasia localizada, es la puerta. Y después, cuando empiezan a ver que es un espacio seguro de contención, empiezan a hablar. Eso es un poco lo que he descubierto este año, que cada vez se participa más. Eso significa que hay más demanda detrás, que hay más necesidades de contar, de hablar, de ponerse como el otro, no encontrar pares, es decir, no solamente me pasa a mí, que es un factor que la persona que es víctima de violencia siempre, como decías vos, tiene vergüenza de contar, porque ¿cómo voy a contar que mi marido no me trata bien? No, es decir, al encontrarse con pares o que otra habla, bueno, ahí empieza... por eso la formación de red, solamente la red en cuanto al espacio, sino también en cuanto a la comunidad.
0: Importantísimo. Marcela, ¿y cómo es, por ejemplo, un día así en el punto violeta, cuando llega una mujer, me imagino que desesperada ya, con los últimos respiros para poder pedir ayuda, cuando viene de días tal vez donde el marido la golpea, donde la acosa, donde no puede vivir bien? ¿Cómo se trabaja? ¿Cómo se hace para poder sacarla y aislarla, ¿no?, de ese entorno tan perjudicial en el que están viviendo? No debe ser una tarea fácil, ¿no? ¿Cómo se implementan las herramientas ante un caso así?
1: En primer lugar, escuchamos, tanto la psicóloga como yo, escuchamos qué nos quiere contar, tratamos de ver qué desea hacer, a qué se anima de hacer. Después hablamos con el equipo, en caso de denuncia se la manda a la comisaría de la mujer, en caso de que esté decidida. Hablamos con el equipo de género para que haga este respaldo que te contaba, este seguimiento profesional. Y en caso que se tenga que ir ya de la casa, también en caso de que haya niños, se habla con el equipo local de niñez, se la verda en un lugar seguro, ¿no? Desde la Dirección de Desarrollo se le brinda una pensión o una habitación en un hotel. La respuesta la tiene.
0: Qué bueno que estén ustedes allí haciendo esto, porque, a ver, seguramente esta nota la pueden estar escuchando mujeres que están pasando por esta situación, y ayudamos a que abran los ojos, ¿no?, a que paren las antenas, como decimos, y que se animen, fundamentalmente, que se animen antes de que sea tarde. La verdad que escuchar las cifras que hoy tenemos, 90 mujeres asesinadas en lo que va del año, es una cosa de locos, no se puede permitir más esto. Tenemos que despertar, y que, como decía el lema que nació hace 11 años atrás, no haya más ni una menos.
1: Totalmente, es aberrante, es triste, es angustiante. Yo como mujer y como madre de una hija mujer, es tremendo lo que se siente. Basta de matarnos.
0: Es a veces una, no sé cómo decirlo, ¿no?, pero a veces uno a lo largo de la vida vive situaciones que te llegan a su momento a dar miedo también, ¿no?, de lo que puede pasar con tu hija, como decías vos, ¿no? Porque, a veces uno ve los comportamientos de las personas que tiene al lado y teme, ¿no?, por lo que puede llegar a pasar, porque hay cosas que a veces uno no entiende, o por qué se hacen las cosas de tal o cual manera, y lamentablemente tenemos que estar todos atentos, ¿no? Fundamentalmente a nuestros hijos, por más que a veces se enojen, por más que les preguntemos, por más que estemos allí al lado, es fundamental tener de cerca todo lo que ellos van viviendo, ¿no? Hoy por hoy la sociedad está rara, por llamarlo de alguna manera, Marcela, y a todos nos puede pasar esto, ¿no?
1: Sí, totalmente. Y eso que decías hoy, no solamente la persona que está atravesada por algún vínculo de violencia se acerca al punto, sino también a lo mejor una amiga o una vecina que sabe que tal persona, es decir, eso, como comprometernos con lo que le está pasando al otro, porque a veces las personas no pueden, y el otro es apoyo, digamos. Es decir, Marcela, a mi vecina a noche se escuchan gritos. Bueno, ahí hablamos con el equipo de acción social y vemos si una trabajadora social se puede acercar, si, o si está atravesada por alguna institución. Hablamos con las escuelas. Es decir, tratamos de, en primer lugar, no trabajamos solo, sino que trabajamos en equipo, no solamente con las instituciones, sino también con las distintas áreas del municipio.
0: Involucrarnos.
1: El espacio está armado justamente para que la persona, la mujer, venga y sea escuchada y sea acompañada.
0: Y involucrarnos también nosotros. Vos sabés que a mí me quedó, yo era más chico, no sé ya cuántos años habrá pasado, 15, 20 años. Me acuerdo siempre de ir dando una vuelta por el centro, ¿viste? Como hacemos la vuelta del perro ahí los fines de semana.
1: Sí, sí, sí.
0: Y pasaba allí enfrente de Tienda La Unión, por calle Buenos Aires, y veía como un hombre mayor, teóricamente era su pareja la que llevaba al lado, una chica muy joven, gente conocida de la ciudad que ocupaban lugares importantes. Hoy por hoy ya esta persona falleció, pero lo recuerdo siempre, la agarró de la cabeza, Marcela, y la estampó varias veces contra la persiana que estaba cerrada en ese momento, porque era un fin de semana, de Tienda La Unión por calle Sarmiento. Me quedó eso, y cuando di la vuelta, bueno, ya la gente esta no estaba más, pero uno tenía que haberse involucrado un poquito más, ¿no? Y eso lo podemos llegar a ver, y a veces cometemos errores nosotros también, cuando vemos este tipo de cosas, a ver, ni siquiera dar la vuelta, ahí directamente agarrar el teléfono y llamar a la policía, porque algo no está bien, ¿no?
1: Exacto, solamente eso, no meterse en la situación porque no corresponde,
0: claro.
1: Pero sí, levantar el teléfono y llamar al 911, ya es suficiente. Si todos hiciéramos eso, es decir, a lo mejor bajamos un poco el número, ¿no?
0: Exactamente, y ojalá que todos vayamos tomando conciencia, ¿no? ¿Hay alguna actividad especial por estos días? ¿Cómo se va a estar trabajando por este 3 de junio, Marcela?
1: Bueno, hoy 3 de junio yo me enteré por las redes y por una compañera de trabajo que hay una marcha a partir de las 19 horas en Plaza de la Memoria.
0: Aquí en la ciudad de Casillas, sí. Sí, sí.
1: Bueno, eso hoy creo que lo organiza el colectivo Ni Una Menos.
0: Exactamente.
1: De Casilda. Mañana nosotros, 4 de junio, vamos a tener un conservatorio, una actividad, una charla con Verónica Camargo, que es la mamá de Chara Páez,
0: sí,
1: con la cual surge este movimiento, esta explosión a nivel país.
0: Exacto.
1: A nivel Argentina, justamente hace 11 años atrás, para decir Ni Una Menos, basta de femicidio, basta de muerte, lo cual lamentablemente 11 años después lo seguimos sufriendo. La charla la hacemos mañana porque Vero hoy tiene una actividad muy muy grande en Rufino, que es de ahí, y mañana 16:30 acá en el Punto Violeta vamos a tener este encuentro con Verónica.
0: Exactamente, esto nació en Rufino, ¿no?
1: Exactamente, para el punto.
0: Exactamente, bueno, esto nació en Rufino, ¿no? Allí con el asesinato.
1: Exacto.
0: De Chiara. Bueno, Marcela, te mandamos un abrazo enorme, a seguir luchando, a seguir trabajando de esta manera silenciosa que lo hacen ustedes también. A veces la gente no se da cuenta, no nos damos cuenta de este trabajo porque creemos que a nadie le pasa, pero como decíamos anteriormente, hay un montón de gente que lamentablemente concurre allí a los puntos violetas, a la comisaría de la mujer, y no la pasa bien, más allá de lo que son las esferas sociales, porque esto pasa por todo, por todos lados, tengas o no tengas plata, sea blanca, sea negra, de todo, a toda la gente le puede pasar, ¿no?
1: Totalmente, esto no es una cuestión de que no fue bien educada, o no fue cuidada, no, o es pobre, o le sobra la plata, o no hay motivo alguno para que justifique el quitar la vida a otra persona, en este caso a las mujeres. Bueno, les repito, mañana 16:30 en el Punto Violeta, Verónica Camargo, mamá de Chara Páez. El punto se encuentra en calle Irigoyen 4350, en la ciudad de Casilda. Les esperamos, sería importante escuchar a esta madre y cómo ella pudo darle la vuelta a este dolor que debe ser diario y permanente para poder ponerse a disposición y a prevenir todo lo que es la violencia de género.
0: Exactamente. Escuchar, por sobre todas las cosas. Nos hace falta mucho a los argentinos. Marcela, te mandamos un abrazo enorme y gracias nuevamente por el trabajo que hacen,
1: Bueno, gracias a vos, Marcelo, por tu tiempo y por el espacio.
0: Abrazo grande, gracias.
1: Hasta luego.
0: Gracias. Así escuchábamos a Marcela Puig, entonces coordinadora del Punto Violeta de la ciudad de Casilda. 8 de la mañana, 28 minutos, 12 grados una décima. Seguimos jugando nosotros en esta mañana por entraditas para ir a ver El Divorcio del Año, que llega mañana a nuestra ciudad a la hora 21 en un teatro que está ahí por calle España. Nos tenés que decir vos el nombre, a qué teatro viene mañana El Divorcio del Año, y te ganás entraditas para poder disfrutar de este espectáculo. Nos vamos a una pausa y después de la misma vamos a ver si podemos hablar con la Casi Ángeles, con Rochi, que estaría del otro lado de la línea en un ratito nada más. Pausa cortita y ya volvemos, no se vayan.
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0: 8 de la mañana, 40 minutos en todo el país, 12 grados una décima, la actual temperatura en la ciudad de Casilda. Y vamos a hablar con ella, con una de las chicas más lindas de la Argentina. Tenemos del otro lado a Rocío Igarzábal, más conocida como Rochi, casi Ángel. Seguramente ustedes la conocen y vamos a estar hablando con ella porque viene mañana aquí a la ciudad de Casilda. Rochi, ¿me escuchás? Buen día. Marcelo te saluda. ¿Cómo estás?
1: Hola Marce, buen día.
0: ¿Cómo
1: andan por ahí?
0: Bien, bien, un placer saludarte, ¿eh? Un gustazo poder hablar con vos y saber que vas a estar mañana aquí en la ciudad de Casilda. Contanos un poquito tu papel en esta obra tan pero tan importante que llega a nuestra ciudad.
1: Bueno, estamos yendo para allá con El Divorcio del Año, una obra de la autoría de José María Muscari y Mariel Asensio. Es una obra que, bueno, los integrantes ya también nombrarlos es importante porque creo que va a traer mucho al público a que venga con toda su curiosidad a ver la obra. Están Fabián Vena, Juan Palomino, Ernestina Páez, Romina Gaetani y quien les habla, bajo la dirección de José María Muscari. Estamos muy contentos de ir para Casilda, la verdad. Yo tengo amigos allá, así que
0: bueno,
1: va a ser un gusto estar por ahí. Y bueno, la verdad que es una obra interesante para estos tiempos. Es una obra que te lleva a la risa de lo absurdo, de las cosas que vivimos en la cotidiana, en los vínculos un poco tóxicos, diría yo, las redes sociales, la exposición, lo mediático, y el trasfondo de qué pasa en el espacio íntimo, con todo eso que se comparte, que se expone, todos esos extremos a los que uno llega en situaciones críticas con los vínculos. Y en esa intimidad está la hija, que es mi personaje, Sofía, que atraviesa toda una situación de salud mental por haber crecido en un contexto de vínculos que no le enseñaron lo más lindo del amor, digamos.
0: Bueno, sin lugar a dudas es parte de lo que pasa en la vida cotidiana, lo que vamos a ver mañana aquí sobre el escenario del Teatro Dante. Pero contame un poquito de vos, un año especial, hace un mes nada más que te casaste, así que estabas festejando ahí el primer mes, ¿no?
1: Sí, totalmente, justo ayer se cumplió un mes. Muy feliz, la verdad, una decisión importante para nosotros después de 12 años de compartir, tener una hija que está cumpliendo 10 años también, una familia, amigos, muchos recuerdos, muchas cosas que integran todo lo que forma parte de nuestra relación con Milton. Así que sí, la verdad que sí, es muy loco porque uno, o sea, estoy haciendo este papel en el divorcio del año y a la vez yo me estuve casando. Claro, y para mí este año fue el casamiento.
0: Mira, no le vas a hacer esto a Lupe, así que bueno, ahí ya tenés cómo no actuar en la vida real.
1: Totalmente,
0: ¿no?
1: Y aparte yo creo que también forma parte de algo mágico que uno vive eligiendo esta profesión, que muchas veces en la vida estás atravesando lo opuesto a lo que tenés que interpretar en la ficción.
0: Claro.
1: Y eso está buenísimo, porque creo que ahí uno tiene que sacar cosas que no conoce, viste, que tenés que investigarte adentro y explorar esas emociones nuevas, así que está bueno también.
0: ¿Y cómo te llevas con el paso del tiempo, no? Recién veíamos imágenes allí de lo que fue Casi Ángeles, el haberte conocido, bueno, y después todo lo que hiciste, porque a ver, incursionaste en la música también. ¿Cómo está eso hoy por hoy? ¿Estás un poquito renegado o estás haciendo también algo de música, Rochi?
1: No, por supuesto, la música es mi idioma, lo digo siempre, es mi canal de expresión y estoy justamente. Bueno, mira, hoy me agarrás que tengo una reunión con el sello con el que trabajo para planear todo el disco del año que viene.
0: Uy, qué bueno.
1: Iba a salir este año, pero también con la obra, la gira, el mundial de por medio y toda la situación, no quería apurarme porque son temas muy íntimos y con una calidad que para mí es muy especial. Entonces dije, bueno, voy de a poco, proyecto por proyecto, el casamiento, sí, claro, la gira, todo, más disco. Dije, bueno, el disco lo dejo para el año que viene y estamos ahí empezando con toda la producción, así que me tiene muy feliz. Un disco pop latino muy íntimo. Así
0: qué
1: que,
0: bueno
1: en marcha, todo está en marcha.
0: Así que te vamos a molestar el año que viene para que nos cuente un poquito del disco, seguramente, ¿eh?
1: Bueno, por supuesto, esta gira la estoy aprovechando también, ¿no?
0: Qué
1: uno
0: bueno.
1: Dice, bueno, me quedo con los contactos, me quedo con los medios, con todos los espacios en donde uno puede compartir lo que hace, así que por supuesto estaremos charlando el año que viene, Marce, y estaré por ahí con mi música también.
0: Y qué lindo, Rochi, llegar de esta manera, ¿no? Tu vida tranquila, sin tantos quilombos, ¿viste? No tenés que hacer cosas para que la gente venga a sacarte una foto, eso vale mucho en un artista, ¿no?
1: Y la verdad que es lindo que uno, trabajando de esto, que la gente te reconozca por los proyectos en los que estuviste, los personajes que interpretaste. Creo que es el valor más lindo que tiene todo esto, ¿no? Y que después uno también pueda tener su intimidad, su vida, su tranquilidad, su espacio en donde también podés como ser vos mismo desde otro lado. Pero bueno, igual también yo siempre me mostré muy genuina en todo lo que hago, entonces en ese aspecto también la gente fue súper respetuosa conmigo siempre, y el cariño se siente, y más cuando uno sale de gira y va hacia la gente, ¿no? Porque una cosa es que la gente se acerca a Buenos Aires, pero cuando uno sale a buscar a la gente te espera con los brazos abiertos, y eso es hermoso.
0: ¿Y cómo lo toma Milton esto de salir todos los fines de semana a la gira, tu hija? ¿A veces lo llevas? ¿Cómo es el tema?
1: Y vamos haciendo malabares, la verdad que somos un gran equipo, él es un gran padre, entonces en ese aspecto está muy presente en la rutina de Lupe, nos podemos manejar con los horarios y eso nos da la flexibilidad y la presencia que necesita una niña de 9 años, entonces la verdad que lo podemos manejar bastante bien, y sí, muchas veces me acompañan, he hecho temporada en Carlos Paz y también han venido conmigo a pasar la temporada, algunos viajes me acompaña también, estuve en Israel con Flor Bertotti y con Felipe Colombo hace 2 años y él vino conmigo a Israel, bueno, lo vamos manejando y vamos haciendo los malabares que hay que hacer, y bueno, uno dice, viste, ¿por qué elegí esta profesión? ¿Por qué me dedico a esto? Pero bueno, creo que todas las profesiones y todos los oficios y los trabajos hoy en día tienen ahí su vuelta de rosca, así que lo vamos manejando.
0: Pero no te arrepentís, me imagino, ¿no? Es algo tan grato, debe ser tan, pero tan lindo cosechar el amor de la gente cada vez que te presentás en un lugar, que eso no tiene precio, ¿no?
1: No, totalmente. Y aparte creo que uno también, cuando elige este camino, genera como una respuesta en la gente o deja una semillita, bueno, con este personaje me está pasando mucho, Sofía, con todo lo que sufre, es una chica que tiene casi 30 años, que sigue viviendo con su papá y su mamá, pero no porque ella lo elija, sino porque no puede hacer otra cosa, porque no tiene las herramientas, porque quedó como sin poder construirse ni independizarse desde un lugar sano. Entonces también cuando traemos todo este mensaje a la gente, nos esperan a la salida del teatro o me llegan muchos mensajes hablándome de situaciones que están atravesando los adolescentes, de situaciones familiares, a mí me pasó con mi hermana, con mi hijo, bueno, y todo eso también creo que es el propósito de por qué elegí esta profesión. Claro. Que como vos bien decís, la gente se queda con algo, ¿viste? De lo que vos les das o les brindás en una función, en un show. Y eso para mí es lo más lindo.
0: Y la gente te quiere, porque es así. Vos salís a la calle y siempre hay alguien que te reconoce y alguien que te quiere. Claro, la vida no es la misma, ¿no? Estar por allí, pasar de incógnito, ir a un supermercado, a que sea Rochi la que sale, ¿no? Me imagino que eso se debe dar.
1: Totalmente, sí, obvio. Y bueno, uno lo va manejando también, y creo que siempre si uno aprende lo que es el respeto con la gente y la gente percibe ese respeto, también se acercan desde un lugar amoroso y tranquilo, y tal vez hay veces que me pasa que veo que alguien me reconoce pero sabe que está, no sé, estoy en una cena con mi familia o lo que sea, y me saludan de lejos, viste, como que eso también lo fui construyendo desde el límite sano, desde el amor. Y creo que eso se percibe y la gente sabe leerme en ese aspecto también, entonces siempre hay un cariño, una foto, a veces me piden firmar ropa o la mano, viste, como pero sí, la verdad que es lindo, porque creo que tengo un ida y vuelta con la gente súper respetuoso y amoroso.
0: Qué bueno, te pregunté de la música, teatro, vienen mañana aquí a Casilda. ¿Qué pasa con la tele? ¿Qué pasa con la ficción en la Argentina, que no podemos tenerla como antes, no?
1: Y viste que son tiempos de cambios constantemente, nos estamos reinventando, bueno, ahora están las series verticales, las series de las plataformas. Formé parte de la serie de Gilla Murano el año pasado en Flow. Sí. Uno va adaptándose.

0: el presente de otra forma y podemos también brindarle todo eso a la gente que quiere, ¿no?
1: Que todo es una rueda, ¿no? Algunos con altibajos, pero las cosas van dando vuelta y siempre reciclamos, así que no va a faltar oportunidad también. Bueno, Rochi, no te molestamos más. Qué lindo que estuvo el casamiento, vimos allí la foto, bueno, lleno de famosos, muy pero muy lindo, así que felicitaciones, se lo merecen vos y tu hermosa familia que han formado. Así que esperarlos aquí en la ciudad de Casilda mañana, invitarlos a todos a que los vayan a ver.
0: Por supuesto, Marcia, ahí estaremos. Muchas gracias por el espacio. Ahí estaremos con el divorcio del año para recibir a toda la gente de Casilda con un gran abrazo, risas y un gran mensaje que van a llevar. No se puede contar el final, es una incógnita, pero vengan a verla porque la verdad que es una obra... Es una comedia salvaje, como dice mi amigo Palomino.
1: Buenísimo. Bueno, mañana vamos a estar ahí. Te mandamos un beso enorme y gracias por tu tiempo. Te hicimos levantar temprano ahí, pero bueno, el noticiero que olvidate. Va hasta las 9, así que...
0: Con una niña pequeña uno amanece, ahí sale el sol y ya
1: arriba.
0: Así que no hay problema. Bueno. Muchas gracias a ustedes por recibirnos.
1: Un beso enorme, bienvenida a la ciudad de Casilda. Chao, chao.
0: Gracias, Marce, nos
1: chau, vemos. Chao, gracias. Bueno, ahí hablábamos con Rocío y Garzabal. Qué bueno poder hablar con los artistas en este mano a mano, ¿no? Y qué buena la humildad que tiene cada uno de ellos, poder conocer también lo que es parte de su vida, más allá del trabajo que están haciendo. Así que muy contentos de tenerlos aquí en la ciudad de Casilda. Si quieren ir mañana, tenemos entraditas para regalar los últimos minutitos antes de ir a la pausa. Pueden participar al 3464-556161 y así están participando por las entradas para ir mañana a ver el divorcio del año. Nos tienen que decir en qué teatro de la ciudad se presenta. Así de fácil para participar. Y ahí, Jair, te estoy pasando unas fotitos que me han pasado, porque hoy es el día de la bicicleta. A ver si lo podemos pasar. Me dicen, hola amigo, feliz día querida bicicleta, gracias por servirle a mi abuelo y ahora a mí, 126 años, es una locura lo que duró esta bici, mirá, ahí la estamos viendo y parece 0 kilómetros, increíble, ahí estamos viendo esta bici, hoy en el día de la bicicleta, que nos mandan acá, bueno, y que cumple nada más y nada menos que 126 años, es lo que nos dice Mario, era de su abuelo y ahora la tiene. ¡Qué amortización! Mirá si encontraríamos ahora bicicletas que duren tanto, ¿eh? ¿No, Jair? ¿Qué te parece a vos? Tendríamos de estas, la verdad. Nos vamos a una pausa cortita. Quédese con nosotros. En un ratito nada más hay más Casilda Diario. Ya volvemos con los sorteos y, obviamente, cerrando esta mañana de Casilda Diario. No se vayan.

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0: 8 de la mañana, 56 minutos, 12 grados, una décima, la actual temperatura en la ciudad de Casilda. Últimos minutitos para compartir junto a todos ustedes y nos vamos a hablar con un amigo que va a estar presente en lo que es Agroactiva durante estos próximos días y hay una promo para compartir junto a toda la ciudad y junto a todos aquellos que nos estén escuchando. Vamos a hablar con Diego González de Raico, excelente noticia que queremos compartir junto a nuestros oyentes. Buen día, Diego, ¿cómo andás?
1: Buen día, Marcelo, buen día a la audiencia. Gracias, como siempre, muy agradecido por estar presente.
0: Un placer saludarte. Bueno, ya me imagino que preparando todo para ir a Agroactiva, ¿no?
1: Sí, estamos, ya están uno de los chicos del grupo de vendedores, ya están allá, hoy estamos. Y bueno, yo voy a estar el viernes y el sábado presente allá.
0: Un despliegue impresionante el que tiene allí Ford, ¿eh? Así que toda esa gente que vaya, que pase, porque lo va a disfrutar. 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
0: Abrazo grande, abrazo grande. 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Estoy tapado de mensajes en esta mañana. Ahí ayer te mandé unas fotos que nos mandaba la gente por cómo está la garita. Dice, buen día, Marce, así sigue la garita de Ruta 33 y la facultad desde el año pasado. Realmente es una vergüenza, esto es la fachada de la ciudad, allí ingresa la gente y debería arreglarse. Bueno, ahí nos mandan fotos de cómo se encuentra la garita y por sobre todas las cosas lo sucia que está. Fíjense las bolsas y los residuos y todo lo que tienen alrededor, cosa que no debería pasar. Acá la gente de la vecinal Alberdi nos mandan audio, no lo podemos escuchar ahora, después lo voy a escuchar, Oscar, cuando llegue a casa, porque estamos al aire, pero nos avisan que se agotaron las entradas para la cena del sábado. Qué buena noticia, la verdad, muy pero muy contentos para que puedan obviamente seguir trabajando allí en la planta alta y seguir con todas las obras que tiene la vecinal de Barrio Alberdi. Se agotaron las tarjetas entonces para la raviolada de este sábado. Rapidito, porque ya estamos en el horario del equipo de la mañana, vamos a sacar a ver, vamos por acá para hacerlo rápido, para ganarse una de las entradas para ir a ver el El divorcio del año. Se me mezclan las cosas. A ver, buenos días, Marce y audiencia, por el concurso del juego que tenían al aire. La respuesta es el Teatro Dante, Mabel de Ferrari. A ver si lo podemos mostrar. A ver si podemos acercar. Mabel de Ferrari. Entonces, ¿qué dijo? Que la respuesta es en el Teatro Dante. ¿Se ve? ¿Se alcanza a ver ahí? Ahí está. Ahí lo ven. Bueno, nos da el número de documento también, la terminación. DNI 418. Y le vamos a mandar un mensajito. Buen día, Mabel. Te ganaste la entrada para ir a ver el casamiento del año. Pasá por la emisora Mitre 2247 a retirar el voucher que después tenés que ir a canjear mañana un rato antes de la obra. Ya te ganaste la entrada, así que pasa a retirarla aquí por la emisora. Y rapidito sorteamos una más, después seguimos mañana sorteando. A ver por acá. A ver. Marce, me equivoqué, perdón. Soy Gloria y la respuesta es el Teatro Dante. Gloria, no nos mandaste tu apellido. Te doy un ratito más, a ver si no mañana la volvemos a sortear. Tenemos que poner nombre y apellido. Gloria, que nos había mandado, nos dice presenta la obra de Palomino y elenco. Me equivoqué, soy Gloria 887 Teatro Dante. Ahí lo mostramos. No pusieron el nombre y el apellido. Si no llega en un ratito lo volvemos a sortear. A ver, le damos tiempo. Si está con el teléfono por allí, Gloria. La consigna era que pongan el nombre y el apellido, por favor. A ver si figura en la parte de aquí arriba. No, tampoco. No está el nombre. Ah, acá está, nos está escuchando. Gloria Cabrera, ahí está. Ahora sí. Ahí está, Gloria Cabrera, entonces, que se ganó la entrada para ir a ver el divorcio del año, mañana en la sala del Teatro Dante. Entonces, Gloria Cabrera y Mabel Ferrari tienen que pasar a retirar la ordencita. 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Nos tenemos que ir porque no tenemos más tiempo. A todos, muchísimas gracias por habernos acompañado. Nos reencontramos mañana bien tempranito a las 7 de la mañana para comenzar el día bien informados. Gracias a todos, que tengan un feliz resto de jornada. Se quedan con Martín y el equipo de la mañana.

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0: días para todos, bienvenidos al equipo de la mañana, bienvenidos a la radio. Aquí estamos arrancando este programa, edición de día miércoles 3 de junio del año 2026. En la Récord estamos para acompañarte, para informarnos, para estar juntos recorriendo 3 horas desde ahora y hasta las 12 con información y buena onda, con este ida y vuelta que te planteamos todos los días a través de la radio y a través de la tele, porque Radio Casilda también sale por televisión en Casilda, Carcarañá, Correa, también en la localidad de Fuentes, en Pujato, en los pueblos de la Ruta 92, en todos, desde Casilda hasta la localidad de Arteaga y llegando también con la señal de la tele a Villa Eloísa. Aquí arrancando en una jornada nublada, también hoy día de inicio de Agroactiva 2026, con un pronóstico de días nublados, es lo que está diciendo, por ejemplo, el Servicio Meteorológico Nacional, que además hoy agregó lluvias. Para la tarde-noche del día de hoy, una baja probabilidad de lluvia, un 40% de ocurrencia de ese fenómeno, la máxima para hoy 18 grados. Para mañana jueves, 12 de mínima, 20 de máxima, con tormentas aisladas y algunos chaparrones durante la mañana del día jueves. El viernes, chaparrones, también un 40% de probabilidad, 20 la temperatura máxima. El sábado, chaparrones y tormentas aisladas. El sábado a la tarde, allí un porcentaje un poco más elevado por la lluvia, un 70%, es lo que indica el servicio meteorológico. Para el domingo también, lluvias, la temperatura desciende a 16 grados. El lunes ya mejoran las condiciones, cielo parcialmente nublado, 15 grados de temperatura máxima. El martes parcialmente nublado, 15 de máxima, es lo que está diciendo el pronóstico extendido. Nosotros arrancando esta jornada con información, con entretenimiento y este ida y vuelta, como decimos siempre, entre ustedes y nosotros, porque ustedes pueden a través del 422-522, a través del 3464-556161, contarnos, decirnos, mostrarnos cómo está su pueblo, su barrio, cómo está la ruta, la calle que transitan, y también decirnos a través de un mensajito algún reclamo que tengan que hacer, y nosotros los agrupamos a eso de las 11:30, los podríamos poner al aire dentro del sector del segmento Yo Pido. Eso sí, el mensaje solicitamos que comience con la frase diciendo Yo Pido para poder identificarlo entre los mensajes que también llegan por otras cuestiones. Así está el cielo en la ciudad de Casilda con esta imagen de la cámara del centro de monitoreo local para aquellos que nos ven por televisión, con el cielo algo nublado en la ciudad, tránsito tranquilo, podríamos decir, a esta hora aquí en esa intersección del centro casilense. Dami Balseda llega a la mañana de la Récord, trae como siempre toda la información del deporte. ¿Qué haces, Dami? ¿Cómo te va? Buen día.
1: Hola, Martín, ¿qué tal? Buen miércoles para todos. Bueno, mucha información del polideportivo en el día de hoy, además obviamente de lo que es la cuenta regresiva para el debut de Argentina en el Mundial de los Estados Unidos. De hecho, vamos a tener una nueva entrega de la historia de los mundiales, pero vamos a comenzar hablando de una noticia que enluta uno de los clubes de la ciudad de Casilda. Lo dimos a conocer en Casilda Plus a través de las redes sociales y tiene que ver lamentablemente con la desaparición física de Ricardo Chocho Bacalini, un académico de la primera hora, campeón como jugador con Aprendices en 1970, también como entrenador en un nocturno en la década del 80, y en el último tiempo se había desempeñado como presidente de la institución. Le dio un título, de hecho, como presidente al equipo en la temporada 2010. Estuvo también encabezando aquellas campañas de aprendices en los federales, en los torneos argentinos. Y bueno, lamentablemente ayer se fue de este mundo. La gente de la academia lo comunicó a través de sus redes sociales y de hecho hoy el cortejo fúnebre va a estar pasando por la sede de la academia a partir de las 11 de la mañana. Mucho pesar, no solamente de parte de los aprendicistas, sino también del mundo de la Liga Casilense, porque era un ser sumamente querible, no solamente amado por los suyos, sino también respetado por los rivales.
0: Tal cual, la noticia se conoció ayer a la tarde. Nosotros la comunicábamos, ni bien nos enterábamos, también allí en nuestras redes sociales, y como decís, una repercusión muy grande la noticia. A muchos los tomó por sorpresa, la desaparición física de el Chocho Baccalini, una institución dentro de la institución, ¿no? Una persona muy querida en el ámbito personal, en el ámbito deportivo y también en el ámbito laboral, dándole empleo a un montón de casildenses que seguramente lo recordarán y lo despedirán allí en este día. Así que un abrazo para sus hijos, que tengan muchas fuerzas también como para sobrellevar este momento. Así que la noticia la tenemos que contar en el día de hoy. Vamos a ver si también podemos tener algún testimonio en la mañana de hoy para rememorar la figura del querido y recordado ya Chocho Baccalini. Nosotros somos el equipo de la mañana, nosotros te estamos acompañando. Llegará Maxi Marangoni con toda la información del mundo del espectáculo a la mañana de la ciudad de Casilda. Leo Moriconi, ausente por un rato, aquí en los estudios de la radio. Está Sergio López en los controles, musicalizándonos, poniéndonos al aire como todos los días, nuestro operador de cabecera allí, el gran Sergio, musicalizando esta mañana, ponchando las cámaras también de toda la región, mostrándote cómo está, por ejemplo, la localidad de Sanford, allí la salida hacia Casilda de Sanford. Hay algunos camiones ya transitando la ruta, sí. Vienen aminorando un poco los camiones, ¿no? En estos días la cosecha afloja un poco.
1: Se está terminando la cosecha gruesa.
0: ¿Lloverá?
1: Para el fin de semana, dicen.
0: Va a
1: ser un fin de semana llovedor.
0: Para hoy dan un porcentaje muy bajo. Lástima que justo está arrancando Agroactiva, ¿no? Y todos están con un ojo allí. Hay muchas novedades, mucha gente, mucha movilización en Armstrong, provincia de Santa Fe, aquí muy cerca de la ciudad de Casilda, que también la ciudad de Casilda está alojando en sus instalaciones de hoteles, por ejemplo, a expositores de la Agroactiva. Hoy es el día del inicio. Hoy comienza Agroactiva desde hoy hasta el día sábado 6, donde el sábado es el día de más probabilidad de lluvias en la región. Así que veremos a ver qué ocurre allí. Nosotros estamos aquí en La Récord acompañándote hasta la hora 12. Podés leer todo lo que tenés que saber para estar informada, para estar informado en casildaplus.com, que es el sitio de noticias más actualizado y más leído de la región. www.casildaplus.com. Ahora con la redacción de Ale Berrondo en el turno mañana, Dami Balcés en el turno tarde. Mi nombre es Martín López, en marcha hasta las 12. Hasta las 12 acá vamos a estar. Hasta las 12 no nos movemos. Hasta las 12. ¿Te quedás? Dale.

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0: ¿Sabes qué día es hoy? Hoy es el Día Mundial de la Bicicleta.
1: Y del runner.
0: Y del runner también.
1: Sí, lo escuché a la pasada, de casualidad.
0: Mira, no sabía lo del runner, sí, lo de la bicicleta. Y todos, de una forma u otra, tenemos historias vinculadas a la bicicleta. Y muchas historias. La bicicleta fue para muchos ese medio de transporte que significó libertad, que significó alejarnos de nuestra casa por primera vez, que fue ese vehículo para buscar amigos, para pasarlos a buscar, para ir al club, para ir al parque, para entretenernos, para ir a la escuela, que llegábamos a la escuela y no la atábamos la bicicleta en ese momento, la dejábamos ahí afuera, sin candado, sin nada, hasta que la cuestión fue cambiando y tuvimos que asegurarlas también. Fue ir a dar vueltas a la noche en la plaza con amigos, fue dejarla con el pedal apoyada, por ejemplo, en el cordón de la vereda mientras nosotros estábamos en rondas de mates en el banco de la plaza. La bicicleta también tiene esta forma de transportarnos con y despertar algunos recuerdos que a lo mejor estaban allí dormidos, y hoy lo queremos hacer con tus mensajes, y tenemos para regalarte un premio de Panificación Leo. Vamos a hacer un sorteo entre todos los mensajes que lleguen si nos contás alguna historia con tu bicicleta. La primera vez que aprendiste, que terminaste contra un árbol, contra una cuneta, contra el pavimento, no sé, algo seguramente tenés para contar relacionado con la bicicleta. Si se te cortó la horquilla y terminaste de raspándote los dientes con el pavimento, ¿qué? ¿Pasó?
1: No,
0: tal vez
1: no,
0: a vos no.
1: Me pasó muchas cosas, pero eso, a ese punto no.
0: Nunca se me cortó una horquilla, por lo menos hasta ahora.
1: No, a mí tampoco. Vamos a tocar madera.
0: Tocamos madera.
1: La bicicleta renear con la cadena.
0: Que se salía la cadena y sí, tenías que llegar con los dedos manchados a ese lugar donde tenías que estar limpio.
1: Eso, a eso iba a decir. La cadena se sale cuando vos tenés que estar impecable. Y llegas con las manos, me parece. Que trabajé en un taller.
0: En un momento eran moda, por decirlo de alguna manera, las bicicletas tipo de carreras, con las ruedas finitas y el manubrio así, con forma de cuerno de cabra, eso, una cosa así.
1: Sí.
0: Enroscado.
1: Sí.
0: Y había de todos los tamaños.
1: De esas no tuve.
0: Yo tuve una chiquitita así verde. Después estaban las bicicletas con cambio, y el cambio Shimano era como tener, no sé, hoy un auto top,
1: sí,
0: ¿no? Al modelo alta gama.
1: Sí.
0: Después aparecieron también las playeras, que era un desafío la playera, porque era como una forma de aprender de nuevo, no hacer equilibrio, pero sí a frenar.
1: Sí, para atrás.
0: Claro.
1: A contrapedal.
0: Sí.
1: Se frenaba.
0: ¿Tuviste alguna vez bicicleta con piñón fijo?
1: No.
0: Nosotros lo soldábamos el piñón para tener la piñón fijo.
1: Pero la playera, bueno, con el freno a contrapedal, también trajo esta moda de mala moda.
0: ¿Cuál?
1: De llevar gente en el manubrio.
0: Ah, por la.
1: Claro. Permite. Tiene esa bondad.
0: Es bastante amplio.
1: Exacto.
0: ¿Se siguen fabricando las playeras?
1: Sí. De hecho, veo todavía chicos que llevan a otros chicos en el manubrio.
0: En bicicletas playeras.
1: Qué peligrosísimo.
0: Andar sin manos.
1: Sí.
0: El otro día, mira, le iba a sacar una foto, pero después no pasó. Pasó rápido. Más rápido. Pasó en bicicleta, al ritmo de la bicicleta. Un chico, un estudiante, me imagino, iba con el termo y el mate. Sin manos.
1: Sin manos.
0: En bicicleta, haciendo equilibrio.
1: Y a las tres cuadras lo viste.
0: Era para sacar
1: sin
0: una
1: dientes.
0: Foto. No, no sé, qué sé yo. La llevaba bastante bien. El termito debajo del brazo y el mate en el otro. Y justo lo pasó por acá adelante cebando.
1: Mira, ¿te gustaba andar sin manos?
0: Sí, bueno, era todo un desafío.
1: Sí, yo me acuerdo que aprendimos con un amigo, nos íbamos a los campos para que nadie nos viera por si salía mal.
0: Claro, pero.
1: Y después ya cancheros en los bulevares.
0: En los bulevares.
1: Sí.
0: Pasa que yo tuve una infancia en un pueblo. En Sanquito.
1: Te da más posibilidades.
0: Sí, tenés.
1: Menos tránsito.
0: Tenés esas ventajas. Después.
1: También tuve. Que también estuvieron de moda en un momento, bicicleta estilo GT o GT, de esas chiquititas, de montaña.
0: Claro.
1: Esa fue la primera bicicleta y creo que la única. Pues, vuelvo a tocar madera, que me robaron.
0: ¿Te robaron?
1: Me la robaron a la salida de la escuela.
0: Mira.
1: No, en la salida. Salí, no estaba.
0: ¿Y después?
1: Tenía el famoso candado con combinación.
0: Ah, claro. Y te cortaron el candado.
1: No. Lo dejaron ahí. Se ve que era muy experto el muchacho que la robó en saber abrir ese tipo de candados. Sí, pero la recuperé.
0: Hay algunas cosas también que siguen estando vigentes. Por ejemplo, las bicicletas, las mountain bike.
1: Sí.
0: Hoy son las más vendidas.
1: Sí, creo. Eso te iba a decir, se volvió a esa época.
0: Porque las mountain bike, no sé si no irrumpieron por allá por los 90.
1: Sí.
0: Esas sí, en las que tenían el cambio Shimano, los cambios, no sé, antes venían de distintas, de 21 cambios, ¿puede ser?
1: Sí, puede
0: 21,
1: ser.
0: 21, sí. Y tenía menos también.
1: Más blandito.
0: Claro.
1: Más pesado, depende de cómo quisieras hacer tu ejercicio.
0: Historias de bicicleta es lo que queremos saber. 422-522, 3464-556161. Contanos esa relación que tenías con la bicicleta. No sé si le hacías la pasadita a alguien en bicicleta, claro, qué sé yo. El primer amor al que fuiste a visitar pedaleando en bicicleta. Si llevabas a alguien sentado en la bicicleta, porque antes las bicicletas tenían para... Sí. A llevar. Ahora no se lleva tanto, pero antes yo íbamos.
1: Yo en la época de la GT, de la bicicleta chiquitita, sí. a dos cuadras de mi casa,
0: sí.
1: Evitaba pasar en bicicleta porque había un perro que me corría.
0: Claro.
1: Así, y me garroñaba.
0: Y te garroñaba.
1: Sí. Y era bastante feo.
0: ¿El perro?
1: No, era la situación. Porque los vecinos te veían y se reían en vez de llamar al perro.
0: Un miedo.
1: Sí.
0: Parecía que pedaleaba despacio uno porque quería acelerar.
1: Era un cusquito, pero en ese momento era como un Doberman para mí.
0: ¿Quién te enseñó a andar? ¿Cuántas locuras hiciste arriba de las bicicletas? 422-522-3464-556161.

0: Estamos en WhatsApp 3464-556161. Estamos en WhatsApp.
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7: Casilda vuelve a mirar hacia una obra que había quedado en pausa y que representa mucho más que ladrillo. Son 52 viviendas en el barrio Nueva Roma de nuestra ciudad, un proyecto gestionado en ese momento por el intendente mandato cumplido Andrés Golosetti, por el senador Rosconi, pero que quedó paralizado tras el cambio de gobierno nacional con la llegada de Milei y la decisión de frenar obras públicas financiadas por Nación. Ese proyecto quedó trunco. Ahora, el gobierno de la provincia de Santa Fe ha decidido retomar esos trabajos, llevarlos hasta la etapa final, y esta intervención aparece como respuesta concreta a una demanda habitacional que se nota en estos tiempos y mucho pendiente esta situación de resolver, y el gobierno de la provincia se la puso al hombro. El ministro de Obras Públicas de la provincia de Santa Fe, Lisandro Enrico, lo había anunciado en estos micrófonos y ahora se conoce la fecha para comenzar a realizar estos trabajos para finalizar estas 52 viviendas aquí en la ciudad de Casilda y otras tantas también abandonadas por el gobierno nacional en otras localidades santafesinas. Lisandro Enrico está en contacto telefónico con nosotros. Ministro, Martín lo saluda. ¿Cómo le va? Buen día.
8: ¿Qué tal? Buen día. ¿Cómo te va, Martín?
7: Muy bien.
8: ¿Cómo estás?
7: Muy bien. Gracias por estos minutos, Lisandro. Bueno, esta obra, como decíamos, había sido gestionada hace años, quedó paralizada por la decisión del gobierno nacional. ¿Qué significa para Santa Fe hacerse cargo de esto?
8: Bueno, la verdad que toda una apuesta y una definición de parte del gobernador Maximiliano Puyaro de ir tratando de levantar en todo el territorio de la provincia obras abandonadas por el gobierno nacional. Uh-huh. En este caso es una obra de 52 viviendas en, sí, Casilda, uh-huh, que la municipalidad había acordado con el gobierno nacional. Ni la Nación la continuó, ni la municipalidad pudo seguirla, con lo cual la decisión que ha tomado el gobierno de la provincia fue hacerse cargo directamente de la obra, intervenir el gobierno de la provincia a través de la Dirección de Vialidad, y vincularse con la empresa para retomar la construcción de estas 52 viviendas.
7: Lisandro, ¿esto están en algunas viviendas en etapas de mayor avance, otras están con menos obras realizadas? ¿Se sabe más o menos, se pudo cuantificar cuál es la inversión que tiene que hacer el gobierno de la provincia para terminarlas?
8: En total, lo que está faltando, la obra está en general, en global, las viviendas están en un 30% de avance de obra, o sea, 30% se llegó a hacer de las viviendas, falta el 70%, y esa terminación de las viviendas insume unos 2.800 millones de pesos.
7: Ajá. Bien. Estos días nosotros vimos allí personas con algunas camionetas, entendemos que son personas que están llevando adelante algún tipo de trabajos, o sea, ¿ya se empezó a intervenir en esto?
8: Sí, exactamente, ya estamos preparando todo para que el día lunes a la mañana voy a tener el gusto de estar nuevamente en Casilda, junto con la Dirección de Vivienda, para poder firmar el acta de inicio formal.
7: Bien.
8: A partir del cual corre el plazo de 12 meses, o sea, de un año, que tiene la empresa Coirini, que es la empresa que estaba también trabajando, claro, antes, para poder, digamos, retomar las tareas y, bueno, continuar con el avance de la obra. Y, bueno, como te decía, el gobierno provincial toma la obra bajo su control, la tomamos nosotros, y, bueno, vamos a ir pagando mes a mes los certificados de avance de obra hasta que se termine.
7: Bien. Ayer la Municipalidad de Casilda compartió en sus redes sociales también el anuncio que va a estar acompañando este proceso de obras con obras complementarias, como por ejemplo cercos perimetrales, infraestructura para el agua, cloacas, también la colocación o colaboración, mejor dicho, con la Empresa Provincial de la Energía. ¿Esto es acordado con ustedes, Lisandro?
8: Sí, por supuesto, porque lo que hubo que hacer es un convenio donde la municipalidad se desprendió del contrato de las viviendas, lo tomó la provincia, es una resolución que firmó la Dirección de Vivienda para que el gobierno provincial tome la terminación de estas viviendas, y quedan tareas de infraestructura, porque las viviendas van a tener, tienen que tener obviamente acceso a la energía eléctrica, sí, con lo cual hay que hacer ampliación de transformadores y de potencia eléctrica, cordón cuneta, la facilidad de la conexión al agua, con lo cual esas tareas de infraestructura las hace o la EPE, o algunas las hace la municipalidad, pero en general la obra es una obra que toma a su cargo el gobierno provincial.
7: Y para poder anotarse, porque son las preguntas que llegan siempre cuando hablamos de este tema, es en la página, en el registro único, ¿no?, de acceso a la vivienda.
8: Y más cerca de la fecha de la finalización, para que se quede tranquila la gente, hay una campaña de difusión también, de donde la inscripción es estrictamente digital,
7: sí,
8: no hay que ir a ninguna oficina, se hace completando los datos, la gente puede buscar en Google inscripción de vivienda a viviendas en Santa Fe, o cualquier palabra de búsqueda te lleva a un sitio donde vos podés empezar a cargar tus datos, pero más cerca de la fecha, cuando ya estemos avanzando antes de que se haga el sorteo, porque estas viviendas después se sortean entre todas las personas que son aptas, bueno, ahí ya podemos vamos a reforzar toda la comunicación para que los vecinos de Casilda que puedan acceder, que no tengan vivienda y que tengan ingreso mínimo demostrable, puedan anotarse.
7: Entiendo. Lisandro, bueno, son varias las obras inconclusas de viviendas en el territorio provincial por parte del gobierno de la Nación. ¿Hay otras obras que no sean viviendas también abandonadas? ¿Y cómo define el gobierno de la provincia cuáles puede llevar adelante y cuáles no?
8: Bueno, esta fue una decisión que tomó el gobernador de ir retomando viviendas abandonadas por Nación. Esto que está pasando en Santa Fe no pasó nunca en toda la historia del país, de que no hay ninguna vivienda en toda la provincia que la Nación esté llevando adelante. Todos los planes de vivienda nacionales que había, hay planes de viviendas nacionales, otros que son provinciales, todos, absolutamente todos,
7: caídos.
8: La Nación los abandonó, esto nunca pasó, nunca un gobierno nacional dijo, bueno, yo no hago ninguna vivienda en ningún lugar. Bueno, esto pasó, entonces ante eso el gobierno de la provincia dijo, nosotros vamos a ir retomando plan por plan a medida que podamos. Por eso hace poco activamos un plan de viviendas también en la localidad de Vigán, en el departamento Caseros, otro ahí cerca de Acebal. De alguna manera tratamos de ir avanzando, porque imagínate que es una inversión económica que hace el gobierno de la provincia con fondos propios, no hay ningún recupero, digamos, de parte de Nación. Así que bueno, esa es la idea y por eso estamos justamente avanzando con este plan, y el lunes vamos a estar firmando a las 9 de la mañana ya el acta de inicio.
7: Claro. ¿Y qué lectura política haces, por ejemplo, si es que analizás? Yo creo que sí, porque sos de hablar y tenés una opinión muy marcada sobre el gobierno nacional. Esto de que la ciudadanía banca y fuerte al presidente Javier Milei por los logros que entiende la gran parte de la población económicos, separándose por allí de algunas cuestiones como, por ejemplo, democráticas, con ataques permanentes, con el desprestigio a las instituciones, todo porque el objetivo es ordenar la economía, y la gente es como que acepta eso. ¿Vos qué lectura haces?
8: Yo creo que hay cosas que la sociedad, la gente, como todos, hacemos siempre las cosas que están bien, que se ven bien, se valoran, y las que no están bien también. O sea, un gobierno que tiene, como todos, defectos y virtudes, está claro. Bueno, más allá de las cuestiones que se estén trabajando en lo macroeconómico y en lo fiscal, o sea, que ordenar las cuentas del Estado Nacional, que eso sí había que hacerlo y eran medidas que el país necesitaba, creo que la idea del gobierno nacional de no hacer ninguna obra en todo el país no hace de ninguna manera colabora con un país.

0: mismo que es carísimo para reparar rutas, y eso no se está haciendo, con lo cual siempre hemos manifestado esta mirada distinta, al punto tal que el gobernador de la provincia en su momento le dijo al gobierno nacional, bueno, si las rutas nacionales como la 33 el gobierno no la va a mantener, que la ceda a la provincia. Claro, sí. Nosotros vemos cómo la vamos, cómo la tomamos como una ruta y empezamos a hacer un esquema. Bueno, eso es lo que no nos parece, no estamos de acuerdo, pero con otras medidas fiscales, sí, obviamente hay que tomarlas. También acá en Santa Fe hicimos lo mismo, tomamos medidas de ordenamiento del Estado, de achique de los gastos, de control de cada compra, de cada licitación, pero nunca paramos ninguna obra, porque evidentemente en un Estado cuando es eficiente y cuando no se roba, se puede también hacer obra pública sin al afectar, claro, las cuentas del Estado, ¿no?
1: Lisandro, agradezco siempre tu tiempo y la predisposición para dialogar con nosotros. Te mando un abrazo grande.
0: Abrazo para todos ustedes y nos vemos el martes, si Dios quiere.
1: Dale, gracias. El ministro de Obras Públicas de la provincia de Santa Fe, Lisandro Enrico, dialogando con nosotros acerca de la reactivación de estas obras, 52 obras. Son estas obras del barrio Nueva Roma. Seguramente algunos de ustedes pasaron y vieron allí el esqueleto de las casas, algunas con techo ya colocado, otras solo las paredes. Y son viviendas que había gestionado en su momento Andrés Golosetti junto con Rosconi ante el gobierno nacional de la gestión anterior. Comenzaron a llegar fondos, comenzaron a levantarse, llegaron, como por ejemplo lo decía recién, a un 30% de avance, el total de estas viviendas, y con la llegada de Javier Milei esto se frenó, no solamente en Casilda, sino en toda la República Argentina, porque la decisión del gobierno fue frenar las obras públicas financiadas por el gobierno nacional. Ahora, el gobierno de la provincia de Santa Fe, en este caso de Maximiliano Puyaro, junto con Lisandro Enrico, que es el ministro de Obras Públicas, se van a hacer cargo de estas viviendas en territorio provincial, incluidas las de Casilda. Allí la municipalidad también va a estar aportando, como lo decía el intendente Franchella en el día de ayer, infraestructura para ese sector, agua, cloacas en los sectores que se pueda poner, y si no, ver la posibilidad de dar otro tipo de soluciones alternativas ahí para conectar todos los servicios necesarios para que estas 52 viviendas puedan tenerlo todo. Así que seguiremos este tema. El lunes se hace la presentación oficial aquí en la ciudad de Casilda. Más cerca de la fecha, lo decía el ministro Enrico, es un año más o menos el plazo para la terminación de las mismas con la empresa Coirini de aquí de Casilda, que es la empresa que había iniciado estas viviendas aquí. Luego el gobierno cortó el pago y bueno, obviamente no van a seguir trabajando si no le pagan, y ahora se retoma, pero con el fondo que aporta el gobierno de la provincia de Santa Fe. Más cerca de la fecha se van a dar publicidad y datos concretos de cómo poder acceder, anotarse para el sorteo de estas 52 viviendas aquí en nuestra ciudad. 9 de la mañana, 54 minutos.

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3: Lo decíamos al comienzo del programa del día de hoy. Ayer se conoció la noticia del deceso de Ricardo Chocho Bacalini, una persona muy ligada a la vida institucional y deportiva del Club Aprendices de aquí de la ciudad de Casilda. El actual presidente es Claudio Moriconi, está en contacto telefónico con nosotros para rememorar la figura de Chocho Bacalini dentro de la institución, dentro y fuera de la cancha. Claudio, gracias por estos minutos, ¿cómo estás? Buen día.
4: Hola Martín, ¿cómo te va? Buenos días. No, al contrario, gracias a ustedes por llamar.
3: La idea es charlar un poco y contarle, para aquellos que no lo conocieron, ¿qué significó Ricardo Chocho Bacalini para Aprendices?
4: Mira, yo creo que Ricardo es todo dentro de la institución. Es decir, Club Aprendices, es decir, Chocho Bacalini.
3: Claro.
4: ¿Cierto? Es decir, históricamente. Es decir, nació, vivió y murió dentro del club. Uh-huh. Entonces, yo creo que es el máximo exponente de la historia del club.
3: Así resumís el paso de Chocho por
4: él. Aquel que lo dio todo por el club, uh-huh. ¿Cierto? Es decir, era, no sé si es su segunda casa, creo que era su primer casa, el club. Desde el padre y continuó él, y bueno, Aprendices es Chocho Bacalini.
3: Claro.
4: Es un emblema, como resumiéndolo un poquito.
3: Él fue, fue jugador, fue dirigente,
4: fue jugador, fue director técnico, fue presidente, fue delegado en la liga, fue colaborador, ayudante. Es decir, lo que se nos puede ocurrir en este momento fue todo.
3: Claro.
4: ¿Entendés? Yo lo único que no conozco que haya hecho es ser asador.
3: Uh-huh. Asador
4: más,
3: no.
4: Hizo de todo. ¿Entendés? Entonces, por eso yo lo considero que es el emblema de la institución, ¿no? Fue de tantos años y bueno, hasta los últimos días estuvo ahí en el club. Yendo los viernes, yendo los días de semana y hasta el último partido, que antes que le suceda inconveniente, estuvo presente.
3: Claro, claro.
4: El club era todo.
3: ¿Lo sorprendió la noticia, Claudio, o ese episodio en su salud era una cuestión irreversible ya?
4: Sí, no nos sorprendió porque, él ya venía hace varios meses con algunos problemas. Uh-huh. De salud importante, y bueno, hace 12 días más o menos,
3: sí,
4: se le ocurrió la última sed que tuvo, muy, muy, muy fuerte, donde bueno, su parte médico y la comunicación que teníamos con la familia era lamentablemente no un cuadro muy muy complicado, del cual ya los últimos días, ¿no es cierto?, casi era ya irreversible. Uh-huh. Entonces, bueno, uno siempre mantenía esa esperancita, ¿viste?, de luz que podía haberse llegado, pero por eso te digo, no es que sorprendió, lamentablemente uno ya lo esperaba, y aunque uno lo espere, nunca está preparado para que suceda. suceda,
3: tal cual,
4: ¿entendés?
3: Tal cual, tal cual. Claudio, hoy allí el cortejo fúnebre pasará por las instituciones, por la casa de Chocho Bacalini. Están invitando a los simpatizantes, a socios, a que se acerquen también a darle el último adiós, ¿no?
4: Sí, sí, por supuesto. Aprovecho esta oportunidad que vos me das. Es decir, bueno, en este momento lo están velando. Yo ya estuve hace un rato, ahora vamos a ir y a las 11 lo sepultan. Y bueno, lo vamos a pasar por su querido club. Y por supuesto, están todos invitados, los amigos, los simpatizantes, aprendizistas, socios, los que quieran concurrir un ratito ahí a darle el último adiós, que sería muy lindo para él porque le hacía algo muy recordatorio.
3: Un abrazo grande, Claudio. Gracias por estos minutos.
4: No, gracias a vos por haber llamado.
3: Que andes. Un abrazo. Otro. Claudio Moriconi, presidente del Club Aprendices, dialogando con nosotros, rememorando lo que fue Ricardo Chocho Bacalini, esta institución, como decíamos, dentro de la institución deportiva de la ciudad.

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5: Marco Cisneros llegando a La Récord, trayendo como siempre toda la información para el hombre de campo, también en esta jornada especial para el campo argentino con el inicio de Agroactiva 2026. Marquitos, ¿cómo te va? Buen miércoles.
6: Muy buenos días, aquí estamos, bueno, comenzando esta gran actividad. Como bien lo habíamos anunciado, tenemos por delante cuatro días espectaculares en Agroactiva, con toda la información del campo, con la estática, con Aeroaplica, con la dinámica y por supuesto toda la data agropecuaria durante cuatro días en este escenario de amplio. Nosotros informamos lo ocurrido en el día de ayer en la Bolsa de Comercio de Rosario, con un trigo que cotizó 303.240 pesos la tonelada, maíz 255.760, girasol 595.140, en cuanto al sorgo 274.900 y la soja 465.000 pesos la tonelada. Pasando al mercado ganadero de Cañuelas, ayer ingresaron 10.179 vacunos, el promedio de los novillos 4.093 pesos el kilo vivo, novillitos 4.700, las vaquillonas livianas especiales 4.571. Se pagaron por las vacas buenas 2.650 y los toros especiales 2.900 pesos el kilo vivo de promedio. Marcos Cisneros, Servicio Informativo Rural.

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2: La información de Agroactiva 2026, hoy en el primer día, en el día del lanzamiento oficial de la muestra a campo más grande de la República Argentina, y allí las empresas de Casilda y la región dirán presente, como por ejemplo Tansi, que se prepara para un lanzamiento que promete ser una de las atracciones de Agroactiva.
3: La expectativa crece en Agroactiva 2026 y una de las grandes incógnitas de la primera jornada tiene nombre propio, Tansi. La empresa anunció este miércoles a las 14 realizará una presentación oficial de una nueva sembradora en su stand 124C, aunque por el momento mantiene bajo reserva los detalles del equipo.
2: Bajo el lema "Ahora más que nunca, la evolución tiene su gen", la firma comenzó a generar expectativa entre productores y contratistas, anticipando que se trata de un desarrollo que marcará un nuevo paso en la evolución de su línea de productos.
3: El lanzamiento está previsto para esta tarde en el predio de Agroactiva y promete convocar a productores, especialistas y referentes del sector que buscan conocer de primera mano las novedades tecnológicas que Tansi incorporará al mercado. Por ahora el misterio continúa, pero todo indica que una de las grandes presentaciones de la muestra tendrá lugar en el stand de la empresa santafesina.
2: Santa Fe presenta en Agroactiva créditos por más de 100 millones de pesos.
3: El gobierno de Santa Fe aprovechará Agroactiva 2026 para lanzar un paquete de financiamiento superior a los 100 mil millones de pesos destinados a productores, pymes y empresas de la provincia. La propuesta incluirá líneas de créditos para inversión, compra de maquinaria, tecnología, capital de trabajo con tasas bonificadas por la provincia.
2: Además, Santa Fe tendrá una fuerte presencia institucional en la muestra con la participación de cientos de empresas y espacios destinados a promover desarrollo productivo, innovación y negocios. Y también otra de las empresas presentes en Agroactiva es una empresa de la región. Agroactiva 2026, allí donde hay lugar para que las empresas que forman parte de la historia productiva de nuestra región muestren su evolución. Es el caso de Favero, Sociedad Anónima, una firma de la localidad de Los Molinos que hace 65 años fabrica repuestos para cosechadoras y maquinarias agrícolas, abasteciendo a productores y talleres de toda la República Argentina. Y hoy vamos a conversar con María Victoria Favero, de la dirección de la empresa y de ventas de Favero Sociedad Anónima, que está presente en Agroactiva 2026. María Victoria, un gusto, Martín te saluda, ¿cómo estás?
4: Buen día, Martín, buen día a todos.
2: Gracias por estos minutos para con nosotros. Bueno, Favero está cumpliendo 65 años de trayectoria. ¿Y qué significa para la empresa llegar a Agroactiva representando más de 6 décadas de trabajo junto al campo?
4: Y la verdad es un orgullo muy grande, no solamente personal, sino para toda la familia y para toda la historia que tenemos detrás. Uh-huh. Es una muestra muy, muy importante con mucha gente y nos permite tener una visibilidad muy amplia de lo que hacemos.
2: Claro. ¿Cómo nace Favero Sociedad Anónima?
4: Nosotros somos la tercera generación hoy en día. Ajá. Nació de mi abuelo, que él tenía un taller de reparación de cosechadoras, y después empezó con la fabricación. Después siguieron mis papás y bueno, ahora claro, Estamos con mi hermano.
2: Bien, ¿y cuáles son los principales productos que están exhibiendo este año en la muestra y qué novedades trajeron también a Agroactiva para los productores?
4: Este año queremos más que nada mostrar lo que vamos evolucionando en tema de productos. Uh-huh. Nosotros fabricamos desde años las barras batidoras y los claro, cóncavos. Y bueno, empezamos a avanzar con el tema de muelas y como es, tensores, que es lo nuevo que se está usando ahora.
2: Claro, ¿eso es lo que más demandan hoy por hoy? ¿El mercado es lo que más está demandando?
4: Sí, más que nada, camisas, cóncavos, es lo principal. Nosotros hacemos todo lo que es alternativo para todas las cosechadoras que hay en Argentina.
2: Claro.
4: Que son varios modelos.
2: ¿Y cómo llegaron a que Favero sea conocida en la Argentina, María Victoria?
4: Y más que nada el peso de los años de fabricación, claro, y claro, de la calidad, obviamente.
2: ¿Y cómo ha evolucionado la fabricación de repuestos agrícolas en estos años y qué nivel de tecnología también incorporaron actualmente?
4: Actualmente contamos con láser, corte láser, y que fue lo último que trajimos. Son dos máquinas nuevas. Y bueno, sumamos plegadoras y lo demás siempre se va evolucionando, trayendo máquinas nuevas. Siempre se está haciendo algo.
2: Siempre avanzando.
4: Claro.
2: María Victoria.
4: Y viendo el mercado también que hay, lo claro, que va saliendo nuevo, las nuevas máquinas.
2: Y para una empresa como la de ustedes, como Favero Sociedad Anónima, ¿con qué expectativas llegan a Agroactiva allí? ¿De concretar negocios, de visibilizar, de demostrar la máquina a todos los productores de la Argentina que visiten la muestra?
4: Sí, más que nada el tema de visibilizar, mostrar. Mucha gente por ahí no nos conoce en tema de productos nuevos, nos conoce por la barra batidora, que son los que tienen más trayectoria.
2: Claro.
4: Entonces la idea es sumar estos productos nuevos, que se vayan conociendo. Y nada, eso, mostrar lo que hacemos.
2: Mostrarse. ¿Dónde los encontramos allí en Agroactiva?
4: Estamos en el pabellón 3, en el stand U, son las carpas. Techadas, digamos.
2: Las carpas techadas, allí en el pabellón 3, en el sector U.
4: Sí.
2: Ahí está Favero Sociedad Anónima. María Victoria, un placer, gracias por atendernos.
4: Gracias a vos.
2: Que andes muy bien.
4: Que tenga buen día.
2: Lo mismo. María Victoria Favero, desde Favero Sociedad Anónima, esta empresa con 65 años de trayectoria de Los Molinos, hoy presente en Agroactiva 2026.
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0: Hola, buen día, gente, ¿cómo anda? Mi historia con la bicicleta es que todavía al día de hoy, después de tantos años, arrastro una cicatriz debajo de la pera, porque tenía una bicicleta de un cuadro y las dos ruedas del asiento, no tenía freno, no tenía nada. Y entonces se frenaba con la zapatilla en la horqueta. Entonces un día me trabó la zapatilla en la horqueta, se trabó la rueda, se levantó la parte de atrás y te imaginas el aterrizaje que hice sobre el pavimento y me partí debajo de la pera una cicatriz de 3 centímetros. Ese es mi recuerdo de hace mucho, pero muchos años. Y era en la ruta 33. Chao, gracias, Bigote 573.
1: Gracias por estar del otro lado compartiendo con nosotros el equipo de la mañana. Hoy en el Día Internacional de la Bicicleta, y por eso hay tantos mensajes con anécdotas de personas que cuentan su vínculo sobre su relación con ese medio de transporte que forma parte de la familia de uno, ¿no? Podríamos decir, como lo es la bicicleta. Hoy, entre todos los mensajes, vamos a estar regalando una orden, gentileza de Panificación Leo, que tenemos para regalar, para sortear en esta jornada de día miércoles aquí en La Récord. Compartimos algunos mensajes, Dami.
2: Vamos.
1: ¿Te parece? ¿Qué dicen acá los oyentes? Dice, buen día, infaltable que te agarre el pie con la rueda cuando sos chico.
2: Sí, me pasó.
1: ¿Cuando te llevan o cuando vas pedaleando?
2: No, cuando te llevan. Cuando vas en esas bicicletas que tienen
1: para no recuerdo al niño. Que me pasó, pero sí recuerdo haber visto a madres, padres tratando de destrabar
2: el pie del niño.
1: ¿Cómo? El pie del niño, claro, de la bicicleta, que el niño está llorando ahí atrás con un dolor tremendo.
2: Te sentís muy culpable.
1: Venían algunos elementos protectores de media rueda, donde se sentaba el nene, tapaba como si fuera un pararrayo, una cosa así. Pararrayo de bicicleta, no sí. De tormenta eléctrica. Sí, sí. Liliana dice, buen día amigos, yo saltaba la cuneta y una vez le erré y me clavé el freno arriba del ojo, que todavía tengo la cicatriz. Mi papá me la colgó a la bicicleta y no me la dio por mucho tiempo, recuerda. Y acá Mario nos manda una foto. Se la vamos a pasar a Sergio para que la ponga en el aire. Son fotos de una bicicleta con historia, esta bicicleta. ¿Por qué digo esto? Porque en el Día Internacional de la Bicicleta dice, hola amigos, feliz día, querida bicicleta. Gracias por servirle a mi abuelo y ahora a mí. Ya tenés 126 años. Esa bicicleta que está en excelente estado, con
2: muy bien cuidada.
1: Ruedas nuevas, por lo que se ve.
2: Sí.
1: Ahí, canastito. Último modelo, el canastito. Eso canastito no tiene 126 años.
2: De plástico.
1: Los canastitos antes venían de
2: mimbre en algún momento.
1: Puede ser, también, porque hay algunas bicicletas vintage que también se pusieron de moda en este último tiempo. Pero eran de fierrito.
2: Sí.
1: Un fierrito. Hola chicos, dice otro de los mensajes. Me acuerdo que mi papá me había regalado una bici de 12 cambios. Una de las primeras, la marca era Flash. Era una innovación, recuerda Adrián. También acá el recuerdo de Ludmila. Aprendí mucho por curiosidad en mi vida. Como, ¿qué pasa si algo se cruza en los rayos? Un atravesamiento intencional, dice. Es un freno abrupto, inercia y golpazo. ¿Le habrá pasado?
2: Sí.
1: ¿Habrán puesto algún palo en el medio de la rueda?
2: Lo de Bigote, todo el mundo lo ha hecho alguna vez.
1: Y sí.
2: Lo querer frenar con el pie. Pasa que generalmente yo lo hacía con la rueda de atrás, ¿no? Con la adelante.
1: ¿Cómo le pasó?
2: Como el suicidio de Bigote.
1: Ahí había personas que tenían una agilidad para andar en bicicleta. Estaban las bicicletas esas de los bikers, que se usaban, por ejemplo, en las pistas, que hacían malabares, por ejemplo, andaban sin mano, parados en el manubrio. Eran,
2: bueno, ya.
1: Sí, una demostración de una agilidad, claro, otro nivel, tal cual. Acá nos recuerda a Miguel, dice, mi primera bicicleta la obtuve de la venta de cotorritas australianas que criaba. Tenía 10 años y la compré con el producto de 3 ventas. Bueno, una vez iba con un amigo un sábado de la mañana a pescar. A pescar, dice. Y se me trabó la camita de pescar en los rayos y la punta de la caña me cortó la nariz. Me puse hinojo de la cuneta de las vías para parar la sangre. Eso fue camino a Fuentes, recuerda Miguel. ¿Y cómo llegar a casa y decirle a mis viejos? Bueno, era un corte de 1 centímetro, pero no paraba de sangrar. Todavía tengo la cicatriz y hace 60 años de esto. Ya pasó hace rato, dice. Buen programa, los escucho todos los días. Miguel del 725 participando del concurso en el día de hoy. También un mensaje que nos llega. En este caso dice, buen día, yo vivía en el campo y aprendí sola. A los golpes, pero aprendí. Y si se rompía, la tenía que arreglar porque mi papá decía, la rompe la regla. Y así aprendí, dice Miriam, que reparaba su propia bicicleta. También otro de los mensajes, en este caso de Lidia. Hola Martín y equipo, para el sorteo. Era verano, usaba un pantalón corto. Habré tenido unos 5 años. Mi papá me estaba enseñando a andar en bici sin rueditas. Mi viejo no tuvo mejor idea que soltarme cerca de la esquina que estaba llena de piedritas. Todavía recuerdo el dolor de las piedritas en la pierna, dice Lucía, que se acuerda de su papá en este preciso momento. Hola chicos, buenos días, soy Fabiana. Mi historia de bicicleta fue llevando a mi hermano en bici, se agarró el pie y al día de hoy le falta un dedo. Mi número es 283, pobre hermano.
2: Te debe querer mucho.
1: Se debe, sí, inolvidable.
2: ¿Una tenaza o con la rueda de la bici?
1: No, pero te puedes lastimar y mucho, sí. Sí,
2: el tema de venía muy rápido.
1: Y depende de la edad también, si son muy chiquitos son muy frágil. Buen día, me acuerdo de mi primera bicicleta, era en el campo, color rosa, que me caí. Tantas veces en el camino de tierra hasta que aprendí y ni contar mis rodillas todas rotas. Dice, qué bellos recuerdos, dice el mensaje de Cristina del 469. También otro de los mensajes, hola, soy Rosana, DNI terminado 218. Mi historia es que mi vecino tenía en la vereda un cartel de su negocio. Me lo choqué 1000 veces y lo tuvo que sacar, dice. Claro, para que no se mate. Buen día, mi historia es que un día hice arreglar mi bici para trasladarme al trabajo. Después me dio curiosidad por arreglarla yo y ahora tengo mi propio taller. Hago ciclismo y asisto a carreras, dice Néstor del 064, que muy le encontró bien. Una beta comercial a la bicicleta. Hola Radio Casilda, yo tenía una bici, dice, una bici Vaquero 80. ¿Qué es eso?
2: Vaquero 80.
1: A ver.
2: Que la googleamos.
1: Bicicleta Vaquero 80. No la conozco.
2: Así de una no. El asiento banana. No soplan por.
1: Ese es el detalle. Por talkback.
2: ¿Será? Vaquero 80.
1: Bicicletas antiguas. Ah, mira, bicicletas verano, dice. Son esas bicicletas tipo Gracielita, pero con un asiento parecido, como un respaldo.
2: Ah.
1: ¿Serán esas?
2: Ah, bueno.
1: Es un asiento entero así.
2: Sí.
1: Tipo.
2: Sí. Ahora que.
1: Sí, no, un sí, asiento sí. De una moto, pero con un pequeño respaldo también. Ahí estamos viendo. ¿Serán esas las bicicletas?
2: Más cómodas.
1: Banana, tipo banana, dice.
2: Podés ir recostado.
1: No tanto.
2: ¿Cómo no? Tiene respaldo.
1: Nah, pero no para ir acostado, me parece.
2: No, lo reclinás un poquito.
1: Más mensajes al 3464-556161 de historias de bicicleta en el Día Internacional de la Bicicleta. Hola chicos, buenos días, soy Catalina. Cuando aprendí a andar en bicicleta me caí y me quebré el pie. Terminación 777, dice el mensaje. También el mensaje de Carlos del 430. De chico quería una bicicross, pero como no me la compraban, a la mía le saqué los guardabarros, le corté el portaequipaje y la pinté.
2: Mira.
1: Le pinté la rueda, incluido los rayos, con un sintético blanco. Un engendro, pero volaba, dice el mensaje de Carlos. Bueno, sí, se intervenía en las bicicletas. Hola chicos, me acuerdo cuando atábamos atrás en el porta de equipaje, con una soga a los karting de bolilleros y jugábamos a la carrera con mis amigos. Sí, claro. Claro, el tema es que la bicicleta frenaba, pero el karting no.
2: No.
1: Sí. Sí. Eso pasa. Buen día, gente. A mí me pasaron varias cosas con la bici, pero la de mi papá se lleva las de ganar. Resulta que compró una bici, una mina bici Graciela, dice así. Y fue al almacén del vecino a 3 cuadras de mi casa. Claro, llegó mi papá a casa, almorzó y se fue a dormir la siesta. Cuando se levanta no encuentra la bici y se desesperó. Preguntó si yo la había agarrado, que dónde estaba la bici. Un lío se armó en casa y pensó que se la habían robado y fue a hacer la denuncia a la policía. Un día de locura aguantar a mi viejo así. Resulta que a la tardecita cae a casa el dueño del almacén preguntando por mi papá porque se había olvidado en el bicicletero de su almacén su bicicleta, dice. El tipo se había ido en bici y se volvió caminando.
2: Y nadie la tocó.
1: Nos dice Damián. Bueno, otra pero la bicicleta época. No se robaban antes.
2: Otra época.
1: Por lo menos en Arequito no se robaban cuando yo era chico.
2: Mi abuela,
1: sí,
2: que también era hacer los mandados en bicicleta. Una vez fue a un negocio, entró, compró, regresó a casa y cuando la vimos llegar le dijimos, pero esta no es tu bicicleta, abuela.
1: Así que, cosas que pasan.
2: Se llevó otra bicicleta y bueno, pues obviamente inmediatamente volvió al negocio y estaba fuera la señora que era dueña de la bicicleta, estaba llorando pensando que se la habían robado.
1: Qué lindo,
2: no sabía
1: es
2: cómo pedir disculpas.
1: Pedirle la bicicleta, yo me acuerdo de la bicicleta de mi abuela Elena. Pedirle la bicicleta a los abuelos para hacer los mandados porque eran más grandes. Una no tenía canasto la de uno para traer las cosas. Y antes los mandados los hacíamos en bicicleta. Por lo menos a mí no me gustaba ser mandado y te mandaban a hacerlo.
2: Y si eras muy pequeño no llegabas al asiento.
1: Claro, ibas parado. Sí. Ibas parado en esas bicicletas. 422-522-3464-5561-61. Buen día. Tuve una bicicleta, corrí una carrera con amigos y de pronto se me salió la rueda de adelante. Aterrizar con la nariz. Era sangre y sangre y sangre, dice Cecilia del 239. ¿Viste qué pasa? O se te corta la horquilla o se te sale la rueda. Son accidentes comunes de bicicletas. Buen día, querido. Dice, querido equipo. Vivía en el campo y aprendí a andar en bici con muchos golpes, pero al final aprendí, recuerda Gladys. Otro de los mensajes, hola gente linda, yo aprendí a andar, cruzaba en bici de mi papá, tenía caño, por eso iba cruzada. Ah, claro, estaban las bicis altas como la que mandó Mario, que a lo mejor uno no llegaba y se metía debajo del caño para pedalear y tenía que pedalear cruzado.
2: Difícil.
1: Sentado en el manubrio, bicicleta piñón fijo, pedaleando para atrás.
2: ¿Te gustaba hacer?
1: Eran desafíos que uno se imponía.
2: ¿Vos te pegaste algún palo? Sí.
1: Seguro que sí,
2: con
1: pero no lo recuerdo.
2: Que hacía su mano para atrás.
1: No lo recuerdo.
2: Sí, que no.
1: No recuerdo darme. La verdad que no recuerdo. No. Fui muy cuidadoso siempre.
2: Sí.
1: Lo mismo que, por lo menos, toco madera, ¿no? Andar en moto y mirar por los espejos retrovisores que no haya nadie sentado en un auto para que no te abran la puerta. Tengo cuidado en esas cuestiones. Sí, después, tampoco andar en bicicleta así uno al lado de otro, sino tratar de andar en fila india,
2: de atrás.
1: Se debe andar. Esa es el andar correcto en bicicleta por las calles. Si va más de una bicicleta, no ir juntas a la par.
2: Y eso sucede cuando salen los chicos de la escuela.
1: Claro,
2: realmente.
1: Claro.
2: Se ocupan todo el bulevar.
1: Buen día, chicos. Llevaba a pasear a mi perrito en el canasto de la bici. Salió un perro grande, se asustó, saltó y fui a parar al suelo. Pantalón y rodillas destruidos, dice Lili, acá con su recuerdo de la bicicleta. Otro de los mensajes, hola gente de la radio. Mi relación con la bici es que nunca hubo tal. Pues no pude aprender a andar en bici, dice Isabel.
2: Nunca es tarde.
1: Nunca es tarde. Te podés comprar esas bicicletas triciclos.
2: También.
1: Que vienen con el canastito atrás, que son demasiado seguras. Y salís a pedalear.
2: Que aprendieron de grande.
1: ¿Ah, sí?
2: Andar en bicicleta. Sí, sí, sí. Así que
1: se puede aprender.
2: Cuestión de animarse.
1: Ahora veo que los chicos ya no, o muy pocos, pasan por la instancia de bicicletas a ruedita. la usan, pero menos tiempo. ¿Por qué? Porque cuando tienen 2 años, más o menos, se les compra la patacleta. La patacleta es una bicicleta sin pedales, de madera en algunos casos, de caño en otro, donde los chicos van caminando sentados en el asiento y por ahí empiezan a hacer el equilibrio levantando un pie, levantando el otro, y ya aprenden el equilibrio rápido. Por eso aprenden, claro, también mucho más rápido a andar en bicicleta. Algunos mensajes, en un ratito seguimos. Tu historia con la bicicleta. 422-522, 3464-556161. Nosotros te estamos acompañando aquí en la radio. Tenemos varios mensajes de los oyentes preguntando qué sabemos de la salud de Germán Zarantonello. Bueno, esta mañana Marcelo Rosso en su programa hizo alusión al tema. Nosotros el día viernes de la semana pasada también hablamos. Ayer estuve allí acompañando a Germán, a sus padres. Una situación muy difícil y lo queremos contar con mucho respeto, con el respeto que merece esta situación, porque Germán se encuentra en estado crítico de salud. Está acompañado por sus padres, por su mamá, por su papá, en Icane, allí donde está internado. Están también visitándolo los familiares, sus amigos, en este momento de horas tan delicadas para la salud de Germán Zarantonello. Germán es alguien muy ligado a la vida de la ciudad de Casilda, muy ligado a la radio también, porque parte de su historia es dentro de este estudio de radio, en tiempos anteriores, con Emilio, haciendo un programa, en este tiempo con nosotros también, estando todos los domingos haciendo el programa Como aquellos bailes de campo, donde este domingo no pudo hacerlo porque ya estaba internado, pero sí el domingo anterior, donde su padre ayer me decía, se despidió diciendo, nos reencontramos el próximo domingo si Dios quiere. Y está allí, como decía, internado Germán Zarantonello, muy ligado a la vida de Casilda por distintos motivos. Desde distintos lugares la gente lo conoce, por su militancia en el campo, lo ha escuchado en la radio, por la política. Ha compartido algún tramo del camino de Germán, y hoy estamos ante esta situación allí que nos preocupa a todos. Y desde este lugar, el lugar que ocupamos, queremos hacer llegar, como lo hicimos el viernes de la semana pasada, todas las energías para Germán, para que no sufra, para su familia también allí, toda la fuerza necesaria para sus seres queridos. Y bueno, y pedir también a la audiencia muchas energías y acompañarlo desde el respeto. A todos los que lo conocen, a sus amistades, a quienes están cerca suyo, pendiente de la evolución también, nosotros desde aquí le mandamos un abrazo muy grande, pero en especial a su papá, a su mamá, a su hermana, a toda su familia en este momento tan difícil.

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0: Martini, a todo tu equipo. Bueno, con respecto a la bicicleta, yo siempre iba a trabajar en la bicicleta a la comuna, y un día yo alterno, me salió un perro malo, me tumbó de la bicicleta, voló el termo, me quebré el tobillo. No, fatal. Ahora cuando veo un perro grande, te juro que le tengo tanto miedo, mirá. La pasé muy mal. Así que mi DNI es 060, Lidia, que tengan un feliz día. Un besito para todos ustedes.
1: Casilda, ¿cómo están? Les habla Angélica y les quería contar que yo aprendí a los 28 años a andar en bicicleta y mi marido me había puesto rueditas como la de los chicos en una gracielita e íbamos atrás de la agricultura a practicar y me fue sacando las rueditas de a una hasta que pude andar en bicicleta, pero no duró muchos años mi carrera de ciclista porque tenía mucho miedo y me caí también, así que 2 o 3 años nomás lo usé, pero era bastante cómico ver una persona adulta con la bicicletita con rueditas, ¿no? Mi documento es 063 y bueno, mi nombre le dije Angélica. Gracias, chicos, chao.
2: Gracias por estar del otro lado, siendo parte del equipo de la mañana. Hoy hablando de bicicletas y el recuerdo de las bicicletas, porque hoy es el día.

0: Mundial de la Bicicleta. Se viene el Mundial, se viene el Mundial y nosotros estamos regalando junto a Bartomioli Seguros tres camisetas de la selección argentina de Bartomioli Seguros. 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Jime dice, mi cábala es mirarlo con mi hija. También acá otro de los mensajes, dice, mi cábala es mirarlo con pasión y amor por esos colores. Picada, mates y familia, también comenta Sabri, mirarlo siempre en casa y en familia. Mi cábala, dice Luna, es un buen asado en familia, también depende del horario del partido, el
1: sí.
0: asado.
1: Sí, sí, hay un partido que es a las 2 de la tarde.
0: Claro.
1: Hay que retrasarlo un poquitito.
0: Y sí, mi cábala es mirar el partido con toda mi familia, también dice Guadalupe. Diego dice, mi cábala es mirarlo en mi casa y ponerle mucha fe. David también, que mi esposa vea el primer partido conmigo y después los otros se vaya a otro lugar de la casa. La cábala. Juli dice, mi cábala es mirarlo sola en casa. André dice, bandera en el sillón. Al 3464-556161 van a poder participar de esto el día 16, el día que vamos a hacer el sorteo, ¿no? El 16 es el día del debut del seleccionado argentino de fútbol.
1: Contra Argelia a las 10 de la noche.
0: Pero pueden ir participando allí en el Instagram de Radio Casilda, radio-casilda. 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Dami Balseda, hablando de mundial, tiene historia de los mundiales. Pero hay una noticia, Dami, de una supercomputadora, dice. Le preguntaron a esa supercomputadora quién va a ser el mundial.
1: ¿Quién va a ser el campeón?
0: ¿Quién va a ser el campeón mundial, claro? Y lo pone a España como...
1: Es uno de los candidatos.
0: Uno de los principales candidatos. Yo le pregunté también a mi supercomputadora, acá, ¿qué vaticinio hace sobre el Mundial de Fútbol 2026? Y me dice, mi vaticinio hoy, Francia campeón con España como rival más fuerte. Veo un Mundial muy abierto, pero con 6 selecciones realmente por encima del resto. Francia, España, Inglaterra, Portugal, Argentina y Brasil.
1: ¿Se la jugó?
0: Mi supercomputadora me está diciendo eso. Me dice también que tiene 48 equipos, que arranca el 11 de junio, que el formato permite que pasen los dos primeros de cada grupo más los 8 mejores terceros, lo que agranda la imprevisibilidad, dice. Las posibilidades del mercado hoy colocan arriba a Francia y España, con Inglaterra, Portugal, Argentina y Brasil en el lote inmediato. Esto es en las apuestas que hay a nivel mundial. Además, el ranking FIFA de abril puso a Francia primero, España segundo y Argentina tercero, con poca diferencia entre las tres. También me dice lo siguiente. Me da un porcentaje, mi computadora.
1: Me dice, de posibilidad de campeón.
0: ¿Eh?
1: De posibilidad de campeonar.
0: 17,1 Francia, 16,7 España, 11,2 Inglaterra, Portugal 9,4, 8,9 Argentina, 8,5 Brasil. Después Alemania, Países Bajos, Noruega 2,5, Colombia, Bélgica, Estados Unidos, Japón, Marruecos, México, Uruguay. Bueno, los da todos. Qatar, Bosnia y Herzegovina.
1: Todos los van a estar.
0: Curazao, Haití, el que menos.
1: Curazao es en los últimos.
0: Sí, Curazao, al igual que Haití, 0,01. 0,02 está Jordania, Irak, Nueva Zelanda, Cabo Verde, Panamá. Pero bueno, estamos dentro de los mejores rankeados aquí por mi supercomputadora.
1: Bueno,
0: ¿cómo lo ves? ¿Coincidís o no?
1: A ver, está basado obviamente...
0: La supercomputadora mundial lo da España.
1: Sí, sí, está
0: y
1: basado...
0: Y supercomputadora en... Francia y España como rival.
1: ¿España o Francia?
0: Francia como campeón y España como rival.
1: Está, está. Y es una posibilidad.
0: Sí, obvio, entre tantas es una.
1: Mi candidato es... No, no lo voy a decir.
0: ¿No lo quemás?
1: No.
0: Pero...
1: Pero todo el mundo sabe cuál es mi candidato. Si yo tuviera que completar un pro en estos momentos...
0: Sí.
1: Mi candidato es ese.
0: Ese. Ajá. Ok.
1: Ese que todos imaginan.
0: ¿Argentina?
1: Puede ser.
0: ¡Oh! ¿Qué? ¿Cuánto misterio?
1: ¿Por qué no es misterio.
0: ¿Para no quemarlo?
1: Dice, no se dice.
0: No se dice el campeón. Bueno, claro. No se dice. Listo. ¿Cuál será el campeón? Acá algunos mensajes al respecto. Dice... Francia chorea. Buen día. Ok.
1: Sí, Ecuador es chorea.
0: Salvador.
1: No tiene uno que haya nacido en Francia.
0: La computadora esa que se dedique a hacer otra cosa. Los partidos hay que jugarlos, dice Cristian.
1: ¡Epa!
0: También otro de los mensajes, hola radio, en el Día Mundial de la Bicicleta. Ah, bueno, este es con relación al concurso, pero yo recién pensé que tenía que ver con, como decía, mundial, pensé que tenía que ver con el Mundial de Fútbol, pero sí tiene que ver con el Mundial de Fútbol, esto que va a contar Dami Balseda en este momento.
1: Esto me pasó hace 20 años, nos vamos a Alemania, año 2006, con algunas apostillas que dejó ese campeonato del mundo. Fue el primer mundial de dos jugadores que van a estar presentes en los Estados Unidos.
0: Mira, ¿quién es?
1: Sale de cajón. Lionel Messi en Argentina y Cristiano Ronaldo en Portugal jugaban por primera vez con sus selecciones un mundial de fútbol. Ambos protagonistas en ese mundial. Lionel Messi, porque bueno, con apenas 18 años integraba la lista final que dio a conocer Néstor José Pekerman, el técnico de la selección en ese 2006, después de que se interrumpiera el proceso de Marcelo Bielsa. Bielsa fue campeón con Argentina en los Juegos Olímpicos de Atenas 2004 y después dio un paso al costado en estas cosas inentendibles que tenía Bielsa, cuando parecía que estaba estable en su cargo. Bueno, terminó dando un paso al costado y en su lugar asumió Pekerman, que lideró ese proceso, que tenía como gran figura saliente a Juan Román Riquelme y a muchos de los chicos, hoy no tan chicos, que habían sido campeones del mundo sub-20 en Qatar y por supuesto también en Malasia. Algunos nombres que integraban esa selección argentina, más allá de la figura saliente de Juan Román Riquelme, bueno, lo dijimos, lo de Lionel Messi, pero estaba Leo Franco, estaba Fabrizio Colochini, estaba el Cucho Cambiaso, estaba Javier Saviola, un muy joven Javier Mascherano, Pablo César Aymar, Maxi Rodríguez, Lucho González y entre todos ellos estaba Lionel Scaloni. Lionel Scaloni jugó obviamente ese único mundial, el de Alemania 2006. Si no me equivoco, jugó el partido contra México, ese recordado encuentro muy sufrido, que Argentina fue hasta la largue y necesitó ese golazo de Maxi Rodríguez para terminar venciendo a la selección que dirigía La Volpe. Después Argentina quedaría eliminado en los cuartos de final con Alemania y en una decisión muy controversial de Pekerman, que le terminó costando el puesto porque sacó a Riquelme cuando el partido todavía no estaba liquidado y dejó a Messi en el banco. Es recordada la imagen de Messi viendo los penales que nos terminaron eliminando desde el banco de suplentes y obviamente con caras de pocos amigos. Un Messi con acné en su cara, con el pelito largo, como las primeras épocas del Barcelona. Pero decíamos, no solamente Messi fue protagonista de ese mundial, también Cristiano Ronaldo, que jugaba su primer mundial con la selección portuguesa, que también terminó perdiendo en los cuartos de final, pero en los octavos de final, Portugal y Holanda protagonizaron el partido más violento de la historia. Ahí estamos viendo muy bien nuestro operador Sergio López mostrándonos la imagen de Messi en el Mundial 2006. Decía, Portugal y Holanda protagonizaron el partido más violento de la historia de los Mundiales.
0: Sí.
1: 20 tarjetas sacó el ruso Ivanov, que dirigió este encuentro.
0: No me acordaba de eso.
1: 16 amarillas y 4 rojas. Una de ellas al holandés Khalid Bolarus, que le pegó una patada a Cristiano Ronaldo que le podría haber costado la carrera. Fue impresionante la patada que le pegó. De hecho, el encuentro hasta hoy se recuerda como la batalla de Nuremberg. Si vos googleás la batalla de Nuremberg,
0: te sale el partido mundialista.
1: Portugal-Holanda con todo el detalle de lo que sucedió. Portugal terminó ganando su encuentro con un gol de Maniche, después terminó eliminado en los cuartos de final, como decíamos. Y obviamente también es muy recordado ese mundial por lo que sucedió en la final, arbitrada por un argentino por primera vez. Estamos haciendo referencia a Elizondo, que expulsó en la final a Zinedine Zidane por el famoso
0: cabezazo. Sí.
1: A Marco Materazzi. Final que terminó 1-1 en el tiempo reglamentario entre Francia e Italia. Italia después terminaría ganando la serie por penales y consagrándose como campeona del mundo. Y después, a partir de allí, se vino una debacle en el fútbol italiano, con eliminaciones en primera ronda e incluso no participaciones. El último gran mundial de la selección italiana, el famoso Catenaccio, ganándole la final a Francia. Himnos, canciones de ese mundial. Hubo muchas, hubo varias.
0: ¿Cómo varias? ¿Oficiales? Sí. ¿Una?
1: Oficial hubo una, pero no pegó tanto. Era una canción bastante lenta. Se llamaba The Time of Our Lives.
0: No me acuerdo.
1: La cantaba una banda de tenores españoles. Que se
0: llamaba, ¿esa era la oficial?
1: Sí, se llamaba El Divo.
0: Ah, El Divo, sí, claro.
1: Sí, bueno, con una pianista estadounidense, Toni Braxton.
0: Sí.
1: Pero no gustó demasiado. Vamos a escuchar un pedacito de The Time of Our Lives. No era del todo movida y no terminó pegando demasiado. De hecho, no sé si te vas a acordar. A ver, escuchamos un pedacito.

0: más a una canción de novela de las 3 de la tarde.
1: No, es un temón, pero no para mundial. Es un temazo. Toni Braxton es una cantante.
0: No, sí, está bien. Sí, y el Divo también.
1: El Divo también.
0: Pero esto no
1: es para mundial.
0: Eso te iba a decir.
1: No es para, pero es un temón.
0: Es para. Bueno,
1: también. Un temón para un programa romántico, qué sé yo, para Alquimia, por ejemplo.
0: Claro, que lo pase Néstor en Alquimia esta noche. Bueno. No pegó esto, obviamente, al público. No le gustaba.
1: El público futbolero busca otra cosa.
0: Al público futbolero no le gustaba. En el medio metieron a Shakira con una reversión de Hips Don't Lie que tampoco pegaba. Una banda alemana también que hizo su propio tema que se llamaba Celebrate the Date. Pero bueno, nada pegaba. Entonces, ¿qué se le ocurrió a la FIFA?
1: ¿Qué?
0: Hacer un tema, un videoclip con la mascota del mundial que se llamaba Goleo. Era un leoncito simpático, ¿no? Como el que tenemos de presidente. Y agarraron a Bob Sinclair, que en ese momento era una figura emergente de la música, un DJ francés. Hicieron un videoclip con la mascota del mundial y ese es el tema que terminó pegando y se terminó convirtiendo en el himno de Alemania 2006. Y es muy, muy conocido este tema. Es más bolichero. Se llama... se me fue el nombre. De la, Love Generation, ahí está. Love Generation, Bob Sinclair, que terminó siendo el himno de Alemania 2006, con los silbidos de fondo de esta manera.
1: Lo escuchamos, dale.

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1: Es la hora 11:15 minutos, la temperatura en Casilda 14 grados 3 décimas. Fue dado de alta el emprendedor que sufrió un ACV durante el desfile del 25 de mayo en Casilda. Claudio Díaz, el emprendedor oriundo de Misiones que sufrió un accidente cerebrovascular durante el desfile del 25 de mayo, fue dado de alta este martes por la tarde tras una favorable evolución médica. El hombre de 52 años permaneció internado en el Hospital San Carlos desde el momento en que se descompensó. Luego de atravesar un cuadro de extrema complejidad, logró recuperarse y emprendió el regreso a su ciudad natal acompañado por su hija y sus nietos. Nuevo 3J convoca a reflexionar a la ciudadanía tras el estremecedor caso de Agostina Vega. A 11 años del primer grito de Ni Una Menos, los colectivos que defienden los derechos de las mujeres y las identidades disidentes vuelven a encontrarse en las calles, esta vez con un dolor inmenso por el femicidio de Agostina en la provincia de Córdoba. La ciudad de Casilda tendrá su concentración este miércoles a las 19 en la Plaza Casado de la Memoria. Hora 11:16 minutos, la temperatura en Casilda 14 grados 3 décimas.
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2: En Los Molinos están avanzando los trabajos de reparación y renovación de la fachada del edificio municipal, comunal, una obra que apunta a poner en valor ese espacio central de la vida institucional del vecino pueblo. No se trata solamente de una mejora estética, también hablan del mantenimiento de los edificios públicos y la necesidad de cuidar esos lugares donde se presta la atención a los vecinos. Esa es una de otras obras también que está ejecutando la comuna de Los Molinos. Pero junto con esa agenda de obras, de reparaciones, aparece una preocupación. Una preocupación que muchas veces por allí no se habla del tema y que tienen comunas y municipios porque empiezan a sentir con fuerza la mora en el pago de las tasas y los impuestos comunales. Y según se advierte desde la gestión comunal en Los Molinos, el impacto es muy grande. Y para hablar de estos temas, lo saludamos al presidente comunal de Los Molinos, Jorge Paladini. Jorge, Martín de este lado, ¿cómo te va? Buen día.
3: Hola Martín, un gusto, gracias por comunicarse y bueno, un saludo a toda la audiencia.
2: El gusto es nuestro, Jorge. Bueno, primero para hablar acerca de los trabajos de reparación que se vienen llevando adelante. Hace poco hablábamos de tres obras importantes allí para el pueblo y ayer apareció un video con una nueva cara de la comuna de Los Molinos. Es la reparación y la renovación de la fachada, ¿no?
3: Sí, bueno, en realidad esto viene a colación porque este año, el 7 de agosto del 2026, vamos a estar cumpliendo 100 años. Sí. Y ayer, bueno, estábamos buscando un poco los archivos y cumple 100 años como sociedad de fomento. Ajá. Porque, bueno, hasta ese interín, dependíamos desde el punto de vista de la vida institucional, política de la ciudad de Casilda.
2: Claro.
3: Y tanto la localidad de Los Molinos como la localidad de Sanford, el mismo día, la misma fecha, el 7 de agosto de 1926, nos independizamos. Empezamos a organizarnos, en nuestra propia vida institucional. Y por esa razón nos parecía pertinente poner en valor el edificio comunal y para este año ya poder hacer los festejos que tanto se merece nuestra claro. comunidad y por sobre todas las cosas nuestra comuna.
2: Pero si uno conocía lo que era la cara de la comuna, podemos decir la vieja comuna de Los Molinos, porque ahora a partir del año que viene también será municipio, le cambió totalmente la fisonomía al edificio comunal.
3: Sí, en una parte tratamos de mantener lo que era la
2: fachada
3: parte, la fachada inicial
2: claro.
3: del edificio. Después hicimos un anexo también con una parte lateral que tenía nuestra comuna, en donde antiguamente había una proveeduría, y hoy, bueno, va a funcionar, digamos, cuando terminemos toda esta obra, va a estar funcionando la parte administrativa y lo que es la llegada de la mutual de Independiente de Chañar,
2: sí.
3: ¿no? Con la ida del Banco Macro, nos vimos con la necesidad de tener un servicio a la comunidad y hoy está operando la mutual.
2: Claro, claro. ¿En qué estado se encuentra de obra, de avance de obra, esto allí en la fachada del edificio comunal?
3: Mira, estamos, yo te diría casi en un 50%, un poquito más. Uh-huh. Este proyecto lo presentamos en provincia. Este año los fondos de obras menores que le corresponde a Los Molinos son alrededor de 106 millones de pesos. Tuvimos que ir modificándolo porque nosotros veníamos bastante acelerado con esta obra y entonces no nos permitía presentar el proyecto de manera inicial, entonces lo tuvimos que ir modificando constantemente. Bueno, ahora ya aprobaron el proyecto, seguramente a fin de mes va a salir la resolución y a partir de la resolución, bueno, vamos a estar a la espera de este dinero
2: sí.
3: para poder terminar, para poder concluir con con la obra, uh-huh. que para nosotros, la verdad que, bueno, le estamos poniendo todo el esfuerzo en esta primera etapa que empezamos a llevar adelante. Hemos invertido más de 150 millones de pesos con fondos propios, ¿no? Claro. Con todo lo que eso significa para una comuna tan pequeña como la nuestra, y como vos bien decías, ¿no? Con esta situación que estamos viviendo hoy por hoy, que la verdad, bueno, nos perjudica muchísimo las arcas comunales.
2: Claro. Estábamos hablando de que más allá de las obras que se están realizando, una de las que se está realizando es esta, la de la renovación de la fachada del edificio comunal. En paralelo a eso, hay preocupación por una fuerte mora en el pago de las tasas comunales. ¿Qué nivel de atraso se viene registrando, Jorge?
3: Bueno, mira, primero quiero decirte esto. Nosotros no solamente esta obra estamos llevando adelante, claro. sino que la semana que viene seguramente va a estar viniendo la ministra de Salud, Silvia Ciancio, uh-huh. en donde, bueno, estamos también terminando con la refacción de nuestro zanco local, en donde, además de los 10 millones de pesos que recibimos a través del FONRE, que es un programa de refacciones edilicias en los efectores de salud, que es un aporte de la provincia, nosotros a eso le anexamos o le invertimos, le triplicamos prácticamente ese presupuesto, y le invertimos alrededor de 40 millones de pesos, también con fondos propios de la comuna. Además tuvimos el acompañamiento de un privado, donde nos cedió a través de un contrato de precariedad un terreno para hacer el estacionamiento para los profesionales de la salud, en donde, bueno, se puso en valor una parte tan importante para nosotros como es el zanco local, que también se merecía esta oportunidad y este acompañamiento por parte del Estado local. Vuelvo a reiterar, con el apoyo del gobierno provincial, sí. a través del Ministerio de Salud, y en donde también incorporamos las guardias activas las 24 horas, ¿no? Y eso significa un sacrificio muy grande de parte nuestra. Uh-huh. Y tiene que ver con una administración correcta, con una administración que en líneas generales nosotros tratamos de llevar de la mejor manera, y eso implica también el acompañamiento de una sociedad con el aporte, ¿no? Con el aporte del pago de sus impuestos. Y eso hoy estamos viendo, en base a la pregunta que vos me hacías sí. recién, que arrancamos en el 2026 con un 51% de manera efectiva y hoy bajamos al 39%. Entonces, cuando interpelo al área administrativa para saber cuáles son los números que hoy estábamos teniendo, bueno, la verdad que me termino desayunando con un número que la verdad asusta muchísimo.
2: Un 70% de morosidad.
3: Un 70% de morosidad. En la calle, 1.950 millones de pesos de deuda. Calcular que es un presupuesto y medio, un poco más, que tenemos en la calle. Y lamentablemente eso repercute a la hora de seguir realizando obras en nuestra localidad, de poder pagar proveedores, de poder pagar sueldos. Te soy sincero, Martín, hoy las arcas de la comuna están casi a cero, y nosotros hicimos también el esfuerzo que, bueno, a principio de mes ya la gente de planta permanente puedan cobrar los sueldos, pero nos faltan los que son los aguinaldos y el sueldo de fin de mes. Entonces digo, nos parece injusto, porque además nosotros estamos trabajando, le estamos poniendo muchas ganas a la gestión, inclusive, bueno, estamos en otra obra, en una tercera obra más, que es la pavimentación de tres cuadras por la calle Primero de Mayo, que también hemos recibido un aporte del gobierno provincial, pero que eso no alcanza. Por eso nosotros también desde la comuna vamos a hacer un aporte también de parte nuestra, obviamente que al vecino se le va a cobrar una parte, pero digamos, no en la totalidad. Entonces digo, si nosotros estamos haciendo el esfuerzo, también le pedimos al vecino que colabore. Y lo que estamos viendo, lo que hoy estamos viendo, que hay un cambio de prioridades. Yo puedo entender que la gente a veces esté enojada con la política, que la situación económica hoy nos está llevando a obviamente entender en determinados sectores que elijan entre pagar un impuesto y comer o pagar un alquiler. Yo esas partes las comprendo, pero hay gente que nosotros acá en el pueblo conocemos y que económicamente están en condiciones para poder pagar los impuestos. Entonces eso lo vemos como algo injusto. Y por sobre todas las cosas, desde el punto de vista ético, desde el punto de vista moral, de lo que tiene que ver con la convivencia urbana, para lograr determinados objetivos, para tener un pueblo ordenado, para tener un pueblo limpio. Nosotros los camiones los sacamos todos los días a la calle para juntar la basura, para poder tenerlo en las mejores condiciones. Bueno, eso hay que pagar, después hay que pagar. Cuando llegan las boletas a fin de mes de combustible o vuelo reiterar de los proveedores y demás, nosotros eso lo tenemos que cumplir. Entonces, nos parece injusto en una gestión que creo que estamos dejando lo mejor de nosotros. Obviamente que tenemos errores, tenemos deficiencia. A mí no me importa que vos, inclusive Martín, como periodista, indaguen determinadas situaciones, porque es la obligación de ustedes como periodistas. Pero creo que hoy, en líneas generales, nosotros estamos tratando de hacer una gestión honrosa. Llegamos a la comuna después de tanto tiempo, después de tanta lucha, y creo que hoy, en el quinto año de gestión que estamos llevando adelante, creo que hemos mostrado, en cierta manera, que bueno, que hemos puesto lo mejor de sí y que los cambios se han generado. Obviamente que cada gestión tiene su sello, que cada gestión ha tratado de dejar también su impronta, pero nosotros, el equipo de trabajo, la verdad, con un grupo de gente joven que le pone también su esfuerzo y su carga emocional a todo esto, me parece que tenemos que tener una devolución de parte de la sociedad de la mejor manera posible, porque yo, una de las cosas que dije, Martín, que no es que perjudican a la gestión, están perjudicando al pueblo.
2: Jorge,
3: y si uno no defiende su propio pueblo donde vive, ¿quién lo va a venir a defender? Entonces digo, esas cosas me parece que son para pensar, esas cosas son para que la gente empiece a reaccionar y que ver cuáles son las prioridades que eligen a la hora de vivir.
2: Entiendo.
3: Digamos, si vamos a elegir tener el iPhone, comprarle la mejor bicicleta al nene, no sé, comprarle el álbum de figurita, que el nene mío más chico me lo pidió, y yo le dije no. Digo, para mí no es una prioridad eso. Entonces digo, hoy hay gente que está cambiando esas prioridades, que a lo mejor la fiesta o un viaje al exterior, que no digo que no tengan esos derechos, pero primero siempre hay que cumplir con las obligaciones. Si vamos a exigir los derechos, primero también tenemos que cumplir con nuestras obligaciones. Y si no cumplimos con nuestras obligaciones, pero lamentablemente no hay Estado que se pueda solventar. Entonces digo, esto es un ida y vuelta. Nosotros tenemos que demostrar una buena gestión, tenemos que mostrar coherencia, pero al mismo tiempo, del otro lado, tenemos que mostrar que la gente cumpla también con sus obligaciones.
2: Jorge, te entendí bien. Cuando ustedes entran, la morosidad era cercana al 50% y ahora está en el 70%, ¿es así?
3: En realidad fue variando eso.
2: Sí.
3: Estábamos más o menos en la misma situación, un poco más. Uh-huh. Nosotros, cuando ingresamos, planteamos la posibilidad de hacer moratorias, inclusive después nos volvió a caer. Hicimos otro tipo de descuentos, pero vuelve esta misma situación en estos tiempos y entendiendo la economía del país, pero hoy yo siento que Los Molinos, más allá de su situación, es un pueblo que, a ver, no sobra, pero en línea general está estable. Entonces digo, esa es la preocupación que hoy estamos teniendo. Esa es la preocupación que a nosotros nos genera una inquietud, en donde yo creo que, y sobre todo los valores que tenemos nuestros impuestos, Martín.
2: Sí.
3: Nosotros tenemos el agua potable, el agua de red dentro del TGI. No es como casi isla que tiene, por ejemplo, Guarequito, que lo tiene a través de una cooperativa, o casi isla de aguas provinciales.
2: Sí.
3: Nosotros el agua de red la manejamos desde la comuna.
2: Uh-huh.
3: Y hoy, si vos no superás los 7.000 litros de consumo, el promedio de un impuesto...
2: Sí, ¿en cuánto está?
3: Yo se lo decía a mi vieja, no, le dije, te voy a tener que aumentar el impuesto porque vos no estás pagando nada. Le dije, estaba pagando entre 4.000, 5.000, 7.000 pesos.
2: El impuesto mensuales. Con el agua incluido.
3: Nada.
2: Claro. Pero esto se dio en este último tiempo, vos decís que fue fluctuando. ¿Están pensando desde la gestión, Jorge, por allí, a lo mejor en algún plan de regularización o facilidades para que los contribuyentes puedan ponerse al día con esta mora que tienen?
3: No, Martín, la verdad que ya lo hicimos. Ajá. Nosotros lo hicimos dos veces. En todo este tiempo de gestión que estamos nosotros, lo hicimos dos veces. No podemos permitir que la gente se aproveche de determinada situación para tener algún tipo de descuento y demás. Si no, a ese 39% que está pagando de manera efectiva los impuestos, le estaríamos tomando el pelo. Digamos, nos estaríamos burlando de esa gente.
2: Entiendo.
3: Y tendría todo el derecho del mundo también de tomar la misma determinación de no pagar los impuestos y decir, che, bueno, esperaré a que me convoquen, a ver si me dan una moratoria. Son impuestos muy bajos, Martín, no son impuestos altos. Nosotros hicimos también este año el sacrificio de suspender la tasa por hectárea. Hoy los molinos no cobran más la tasa por hectárea. Y así mismo tenemos una deuda del año pasado de 60 millones de pesos. Entonces digo, estamos tratando el agua de ósmosis, el agua de ósmosis se la estamos regalando a todo el pueblo. Hoy se triplicó el consumo de agua de ósmosis. Y hoy mantener una planta de ósmosis todo en valor dólar. Digo, toda esta cuestión de que exigía el gobierno nacional de la baja de impuestos o de por lo menos no tener impuestos excesivos, lo estamos haciendo. Ahora necesitamos la colaboración de un pueblo, si no es insostenible.
2: Jorge, y con este mensaje que estás dando para la comunidad, para el vecino de Los Molinos, ¿pensás que puede llegar a sensibilizar al vecino y ponerse al día o tienen pensado por allí tomar algún tipo de acción, digo, en el futuro?
3: Mira, en estos dos días que, bueno, salió la nota entre sí. Ayer y hoy, perdón, hemos tenido una pequeña respuesta. De todas formas, igual tengo pensado tomar una determinación, sobre todo en lo que tiene que ver con algunos trámites que se realizan en la comuna, que aquellas personas de acá a una semana o 15 días que no logran llegarse hasta la comuna para poder resolver la situación en cuanto a la deuda que tienen, y bueno, no van a poder realizar determinados trámites, ¿no? Ya sea sacar el carnet de conducir o sacar alguna una baja o alguna alta de algún vehículo, o inscribir, perdón, algún vehículo, el hecho de obviamente pedir algún libre deuda y demás, no van a poder hacer ese trámite.
2: Bien.
3: No van a poder hacer esos trámites.
2: Bien, entiendo la situación. Es difícil equilibrar los números, tener equilibrio allí, llevar adelante obras, y también falta una de las patas, el compromiso por ahí del vecino.
3: Bueno, porque tiene que ver con eso, Martín. Vuelvo a reiterar, yo entiendo a veces el enojo de la sociedad, yo entiendo que a veces desde los estamentos más elevados de la política uno ve hechos de corrupción o ve situaciones en donde pareciera ser que a la política le haya un desinterés o haya una falta de compromiso sobre las demandas de los pueblos, pero yo siempre digo, nosotros somos la base de la pirámide, claro. Somos una base de una pirámide que está padeciendo todas estas consecuencias. Yo el otro día estaba escuchando el mensaje que daba el intendente de Embalse Río Tercero en Córdoba, una situación caótica también, le está pasando a la mayoría de los municipios. Bueno, recién me estaba comunicando con un par de acá del departamento Caseros y me planteó la misma situación, me dijo, yo, Jorge, después del Mundial voy a tener que salir también con los tapones de punta. No puede ser eso, Martín.
2: Sí, sobre todo porque no se tratan de situaciones en su mayoría de una situación social complicada. Es que corren las prioridades, decías vos.
3: Obviamente, inclusive te digo más, hay gente de escasos recursos que hoy te puedo asegurar que tienen sus impuestos al día. Entonces digo, me parece que termina siendo, no sé si decir un abuso, pero termina siendo una cuestión de comodidad. Entonces, a lo mejor, muchos me planteaban, y a lo mejor te ven haciendo obra y pensarán que el gobierno provincial, como vos tenés buena relación con Maximiliano Puyaro, y bueno, te mandará plata para sostener la comuna, para pagar sueldos, para pagar proveedores, y no es así. Digamos, los sueldos y proveedores, y algunas obras que llevamos adelante las tenemos que bancar nosotros, desde la administración nuestra, desde lo que generamos nosotros. Entonces, ¿qué quiere decir esto? Digamos que tiene que haber un compromiso de la sociedad. Y sigo insistiendo, los impuestos nuestros, Martín, son de los más baratos de la zona. Son de los más baratos de la zona. Inclusive el agua potable, el agua de red es deficitaria para la comuna.

0: 60% de la población están pasando por mes, entre 1.000 y 1.200 personas están pasando por el zanco. Mira. Entonces digo, no es gratuito todo eso. ¿Cómo lo sostenés? ¿Cómo sostenés las 24 horas de guardia activa? Incorporamos profesionales. A ver, hay un esfuerzo detrás de todo eso. Hicimos obra en el zanco. Bueno, estamos mejorando la fachada de la comuna. Estamos pavimentando, empezamos a pavimentar 3 cuadras. Vamos a hacer un playón deportivo también en Plaza Maitei, que también nos mandaron 15 millones de pesos a través del programa Vínculos del Ministerio de Seguridad. Entonces digo, estamos trabajando en estas obras. Digo, siento un poco de pena porque veo que la sociedad está mirando otras cosas.
1: Jorge, está mirando otras cosas. El mensaje, como decías, yo también, digo, el mensaje, como decías, es que el vecino, perdón, por ahí, no, te remarcaba algo que habías dicho. El mensaje que vos dabas también es que el vecino se acerque por lo menos a plantear su situación y ver de qué manera se pueden poner al día. Ustedes están dispuestos a escuchar y acompañar también este proceso de pagar lo que se le debe a la comuna en prestación de servicios.
0: No, es un poco la idea, pero yo no podemos tener más márgenes de, che, y bueno, hacemos un descuento, a ver, esa situación ya está, ya la superamos, uh-huh. Martín, ya la trabajamos en distintas ocasiones, sigo insistiendo, tengo que respetar, o por lo menos tengo que honrar ese 39% de la población de Los Molinos que de manera efectiva nos paga los impuestos mes por mes. Claro. Entonces digo, le estaría faltando respeto a esa gente. Es decir, que se acerquen a ver cómo lo pueden pagar, está bárbaro. Pero yo no puedo sostener más esta idea del descuento. No hay más descuento, Martín. Entiendo. Ya está, ya cumplimos nosotros en nuestra etapa inicial, cuando apenas asumimos nuestra gestión. Pero hoy, vuelvo a reiterar, para honrar ese porcentaje que viene pagando mes por mes, yo no le puedo estar faltando respeto a esa gente. Sí, que se acerquen a ver cómo lo pueden pagar. Será con algún cheque, te pagarán interés y todo lo demás, pero se tienen que acercar a pagar a la comuna.
1: Es clarísimo el mensaje, Jorge. Agradezco tu tiempo, la predisposición para dialogar sobre estas dos cuestiones. Una noticia que tiene que ver con la remodelación allí del edificio comunal y esta cuestión seria que complica por allí a la administración con la mora en el pago de la tasa. Te mando un abrazo grande, Jorge.
0: No, otro abrazo para vos y bueno, te agradezco y por permitirme no expresarme y contar un poco la situación en donde estamos viviendo dos cuestiones paralelas, ¿no? Claro. Una es la satisfacción de que estamos realizando obras, de que estamos teniendo un acompañamiento del gobierno provincial a través de Maximiliano Puyaro en cada una de las gestiones que estamos haciendo y la verdad recontra agradecido, y también el acompañamiento de Claudia Giacone, obviamente, que es nuestra referente de Hacemos, en la cual estamos pertenecemos a Unido, pero bueno, también está la otra situación que es la que un poco nos preocupa, nos angustia a todos nosotros y ojalá podamos revertir esto, ¿no? Por el bien de la comunidad, no de Jorge Paladini, sino por el bien de la comunidad. Claro, así que agradecido por tu llamado y bueno, nos mantenemos en contacto.
1: Un abrazo, Jorge, que andes muy bien. Hasta luego. Jorge Paladini, el presidente de la comuna de Los Molinos, contando esta situación aquí en el aire de Radio Casilda en el equipo de la mañana, cuando pasaron 56 minutos de la hora 11.

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1: En el Día Internacional de la Bicicleta, nosotros hoy preguntándote historias, tu relación con la bici. Dante nos dice que aprendió a andar en bici a los 12 años, desde ese día y para siempre. También otro de los mensajes: buen día, la bici fue mi único medio de transporte durante 46 años. En el 92 me iba a trabajar a la escuela de campo en Los Molinos. Me hacía 24 kilómetros por día. La dejaba de un familiar y me volvía a dedo a Arequito. ¡Qué tiempos! Recuerda Griselda, del 665. También otro de los mensajes: solo equipo, yo aprendí a andar en bici a los 6 años, sin ruedita. Soy la más chica de 4 hermanos y varones encima. Y un día me quisieron enseñar y me largaron, y de cabeza a la cuneta. La mejor infancia, dice Verónica, recordando el golpazo también. Hola chicos, yo aprendí a andar en bici sin cubierta ni cámaras, con la llanta sola, dice Raquel, del 741. También otro de los mensajes: hola equipo, en casa somos super bicicleteros, andamos todo el día en bici y mi sobrino se armó esta bici desarmando otras bicicletas. Si gano el premio se lo regalo a mi sobrino, dice el mensaje de Eli, del 021. También otro de los mensajes de Pato, dice Martín: soy Pato y es la vaquera 80, tuve una igual blanca y celeste, y nos manda una foto también de la bicicleta que compartíamos antes. Buen día equipo, dice: mi recuerdo cuando era chica era ponerle a la bici un cartón agarrado con un palito de ropa en la rueda trasera y dar la vuelta a la manzana haciendo ruidito. La bici era una gracielita verde oscuro que aún la conservo, nos cuenta Rita. También otro mensaje con una foto de un broche de alambre, con un palito de ropa, los que venían de alambre. Ahí te mando la foto, dice, el broche de un alambre que sujetaba los pantalones. Tiene 66 años, hecho con una sola alambre, no tiene soldadura, artesanal. Para mí es una reliquia, si yo me acuerdo esos broches de la ropa. Tal cual, ahí está la foto también del amigo que comparte. Hola chicos, mi recuerdo de andar en bici fue cuando íbamos con mis amigos Tavo, Morta, Tato y Wilson a Carmelo y dejábamos las bicicletas a la vuelta en un baldío escondidas en el pasto y a la salida pasábamos a buscarlas como podíamos, dice Leo, del 732. Buen día.
2: Buen día.
1: Mi historia con la bici fue amor-odio.
2: Epa.
1: Hasta hace unos años salía todos los días a bicicletear, después del mediodía. Un día iba embalada por calle Las Heras para 9 de julio y unos chicos traviesos habían puesto un cable cruzado en la calle de vereda a vereda. No lo vi, me lo enganché en el cuello, se imaginan que volé para atrás. Quedé medio atontada hasta que vinieron unos vecinos a ayudarme. Estuve como 2 meses con la marca en el cuello y desde ese día no pude andar más en bici, nos dice Estela, contando esta travesura que pasó de claro a oscuro, de lo que le pasó andando en bicicleta. Hola chicos, estoy escuchando a Martín. Muchas gracias por la info sobre el estado de salud de Germán Sarandonelo. Bueno, gracias allí por tu mensaje también. Acá diciendo cábalas para ver el partido. Carlos, que nos manda un mensaje, lo vamos a estar desarrollando. Es un tema que venimos observando nosotros también, Carlos. Ese lo vamos a trabajar periodísticamente. Buen día, chicos. Soy Juan Pablo. Se me rompió la horquilla de la bici y me caí de cabeza, dice el mensaje de Juan Pablo, del 280. También, hola, buenos días. Mi cábala en casa, bueno, pero la cábala hoy por redes sociales. Más cerca de la fecha la vamos a hacer por radio. El mensaje, chicos, acá también de Carlos Villagra, que nos manda una foto de su bicicleta y nos cuenta que tiene la bicicleta que fue a trabajar a Coronel Arnold desde el 75 al 78 en bici, nos dice Carlitos.
2: Un viajecito, ¿no?
1: ¿Y qué llevaba? La mezcladora, todo ahí atado en la bici, Carlitos. Un gran abrazo para Carlos Villagra. Bueno, Diego también, mandándole fuerzas a Germán, a su familia. Acá Mirta dice, los ciudadanos de esta ciudad pidiendo hacer un camino de cintura. No puede ser que pasen los camiones por la ciudad en el tiempo de cosechas. Bueno, que se rompen las calles. Un mensaje para el intendente de la ciudad. Bueno, mensajes que llegaron al 3464-556161. Y nosotros realizamos el sorteo a la voz de Aura. Dami, decís y paramos.
2: Basta.
1: Ganadora, en este caso, del premio Gentileza de Panificación Leo. Hoy un obsequio de Panificación Leo y la ganadora es Rosana Vini. Rosana Vini, terminación de documento 218. Rosana, tenés que venir a la radio a buscar tu premio a partir de las 2 de la tarde. Rosana, te ganaste el premio de Panificación Leo. Ya queda el voucher con tu nombre aquí a disposición. Rosana Vini, la ganadora del día de hoy. Nos vamos, Dami.
2: Nos vamos con dos informaciones. Mañana, conferencia de prensa de Gonzalo Lloso, el presidente de Central. Todo hace indicar que darían por finalizado el ciclo de Jorge Almirón, o al menos esos son los rumores bastante fuertes. Y a prestar atención, hoy a las 15:45 juega el primer rival de Argentina en el Mundial. La selección de Argelia va a estar enfrentando a Países Bajos.
1: Hoy, amistoso.
2: Obviamente.
1: Argentina tiene el 6.
2: El sábado está jugando Argentina contra Honduras y el martes de la semana que viene con Islandia. Ojalá que no pase nada. Por favor.
1: ¿Por qué?
2: No, que jueguen en puntita de pie los jugadores.
1: Ah, que no se lesionen.
2: Sí.
1: Bueno, tienen esos riesgos, pero ambas selecciones tienen ese riesgo. Se cuidan en los amistosos.
2: Ah, bueno, pero Honduras e Islandia no juegan el Mundial.
1: No se vayan, ya llega Don Víctor con toda la música aquí al aire de La Récord. Nosotros nos reencontramos mañana a las 9. Que la pasen lindo. Chau, chau.

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12:27 minutos de este miércoles 3 de junio y acá estamos de nuevo en vivo de cuerpo presente haciendo así bailaban mis abuelos después de una ñaña que tuvo el cuerpo de este servidor. Decimos de nuevo presente para hacerle compañía en los mediodías de la radio Casilda, esta emisora a punto de cumplir 61 años al aire, tradición en la ciudad de Casilda, y lo que queremos rescatar es eso, la tradición y los recuerdos mediante este humilde programa, mediante esta emisión radial que dimos en denominar desde el año pasado Así Bailaba Mis Abuelos, con la compañía de su amigo, ya saben, don Víctor Gumercindo Paredes, de este lado, correntino nacimiento, casilense de adopción, dispuesto a disfrutar de unos momentos agradables de hacer la sobremesa como se hacía antes con la radio, quizá escuchando alguna audición. Y qué linda la consigna que han puesto los chicos hoy del equipo de la mañana, que hablaban de la bicicleta y cuántos recuerdos. Así que para el que no pudo expresarse mediante WhatsApp, lo vamos a seguir con la consigna. Quien conteste acerca de que se acuerda de su primera bicicleta va a tener doble chance para participar de la picada que regala todos al lado ahí la Elvira en Güemes y San Lorenzo, como siempre. Esa picadita, esa excusa para cortar la semana que hemos generado desde aquí. 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Así que saludo para vos, Mabelita, también. Y estamos en condiciones de decir que vamos a comenzar este programa como lo hacemos siempre, disfrutando de la buena música.

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Y así hacíamos el comienzo musical de este programa denominado Así Bailaban Mis Abuelos, acá en el aire de la Radio Casilda. Hemos volvido cuerpo presente para compartir la tarde hasta las 2 en este miércoles, como dijimos, 3 de junio ya. Mirá si pasa rápido el tiempo, che, ya estamos en junio, parece mentira cuando arrancábamos este segundo año de Así Bailaban Mis Abuelos, gracias a la dirección de la radio, al Martincito que dio este espacio y confió en que esto iba a funcionar de alguna manera para que podamos, como dijimos antes y no nos cansamos de volver a repetir, en esta propuesta de volver siempre a las cosas que nos hicieron feliz, por ejemplo la sobremesa en la familia, y es lo que estamos haciendo acá en la radio hoy, siguiendo con la consigna de los muchachos del equipo de la mañana, que estaba el Damiancito y el Martín, en el día de la bicicleta. ¿Qué recuerdo tenés de esa bicicleta? Yo me acuerdo que en la siesta le robábamos la bicicleta al nono allá en Curuzú, Cuatiá, esa bicicleta de repartidor, y nos íbamos a dar la vuelta a la manzana por ahí, se la rayábamos, se caía y el nono se enojaba. Después de gurí, después no recuerdo cómo aprendí a andar en bicicleta, pero bueno, después la bicicleta ya más moderna, lindo medio de transporte la bicicleta, como escuchaba un oyente que decía esta mañana, hay gente que se acostumbra a la bici y le es más práctica y nunca se sube a un auto, teniendo la oportunidad de comprarse una motocicleta, tampoco se la compra, prefiere la bicicleta. Siempre mantiene el ejercicio, la bicicleta tan importante en las piernas, los gemelos, que son el segundo corazón, dicen los cardiólogos. Así que hoy en el día de la bicicleta, si deja la consigna, si participa, tenés doble chance. Buenas tardes, don Víctor, acá escuchando los techos. Volvió al ruedo usted, páseme un tema de Catunga, dice el Javier. Con muchísimo gusto, Javier, va a estar sonando Catunga. Y bebé está más fresquito, supongo, Javier, en los techos. Porque no es lo mismo. ¿Te acordás cuando trabajaba en el verano? Hacía mala calor. ¡Ah! Te la regalo. Ahora debe ser con la fresca, Javier, me supongo también. No debe ser muy lindo. Pero con la radio todo es mejor, querido. Y qué mejor que trabajar para llevar sustento a la casa. Así que gracias, mijo, por estar del otro lado, don Víctor. Estuvimos también con Nanas, dice, pero hay que tener fe. Y salimos a pista. Mucho cariño, dicen el Pepe y la Chichina. También se comunica Rosa, que deja su saludo. Se alegra de que estemos haciendo la emisión nuevamente al aire. Y deja su documento para participar, que hoy se va una picada de todos al lado para cortar la semana. Así que acá estamos nosotros y también vamos a ir con los datos meteorológicos, que son importantes. Y vos sabés que vi uno que me sorprendió, te voy a decir. No me lo esperaba por la temperatura fresca que hace, pero aparentemente esta madrugada van a caer algunas gotas de lluvia. 18.7 la temperatura actual sobre la ciudad de Casilda, con una humedad del 73%, gente, 18 grados. Está agradable, está templado afuera. El vientito que molesta un poco, pero bueno, son las cosas de esta temporada, de esta estación del año. ¿Qué decía el pronóstico tendido acá del Servicio Meteorológico Nacional? Que para la noche hay un 40% de posibilidades de lluvias aisladas. Esto es raro, no se esperaba. A ver cómo viene para mañana jueves el tiempo. Mirá vos, ya para la mañana de mañana se anuncian chaparrones con tormentas aisladas que continuarían durante la madrugada. 12 grados mínima, 20 grados máxima
para la jornada de mañana, por supuesto, húmedo. Si llueven chaparrones por la mañana, ya nos vamos para el día viernes, terminando la semana también en la madrugada y la mañana se anuncian chaparrones, mientras estaría el cielo nublado a la tarde del viernes también, con 15 grados de mínima y 20 grados de máxima. Este es el pronóstico extendido y, como dijo una vez un estudioso de la meteorología, no más hay que ver a 48 horas que puede ser certero el pronóstico, así que hasta el viernes puede ser lo que va a pasar. Ya nos anuncian, digamos, que lo que dice el Servicio Meteorológico Nacional, que no está en casilla, ya lo explicamos una vez, dijimos que está en menos tuerto, por eso puede diferir un poco la cosa. El sábado también con lluvia va a estar el tiempo durante toda la jornada, che, mañana, madrugada, tarde y noche, y el domingo también se mantendría este fenómeno, mientras que el lunes ya arrancamos de nuevo con temperaturas más invernales, más otoñales, 10 de mínima, 15 de máxima. Ahí ya volvemos, pero va a estar ese calorcito molesto, ese 20 grados, 21 grados, hay que estar atento. Más mensajes que llegan y le vamos a dar lectura, che. Hola, buena anécdota con la bici. Hacer Willy sin la rueda delantera. ¡Oh, qué cosa! Un atrevido. El Dante deja su número para participar. ¿Me pasa un tema de Leonardo Fabio? Claro que sí, Dante. Y nos ponemos de pie, por supuesto, el Leonardo Fabio sonando en la radio. Hay que ser valiente, me quedé atento a la neda que contache. Sin la rueda delantera, clavaba horquilla en el pavimento y la pera te servía de rastra, mijo. Acá tenemos otro mensaje más. La Rosana, ¿qué dice? A ver qué hizo acá. Ah, sí, ganó el premio de los pibes de la mañana, la Rosana. Hola, don Víctor, qué suerte escucharlo. Y bien, dice la Cecilia. Le mandamos un saludo grande a la Cecilia, que dijo presente en el teatro. Después vamos a estar hablando de eso también. Cuando lo vea al Masi, déjele mi saludo. Nos hemos cruzado con la Cecilia. He ido a comprar la pastilla de la presión ahí a la farmacia y nos cruzamos, ¿viste? Uno ya tiene una determinada edad y tiene que tomar cierta medicación. Hola, buen día. Tuve una bicicleta, corrí una carrera con amigos y de pronto se me salió la rueda de adelante. Ah, sí, y aterrizó con la nariz la Cecilia, nomás era sangre y sangre. Claro que sí. Creo que de la gente que está escuchando la audición, voy a pecar de estudioso científico, ¿no? Habré ido a la Universidad de Harvard, pero la Universidad de Curuzú Cuatiá indica que 2 de cada 10 personas que escuchan Así Bailaban Mis Abuelos se han lastimado la pera, la nariz o han aterrizado cortando horquillas. Eso es lo que dan las estimaciones de la Universidad de Curuzú Cuatiá, de la cátedra Víctor Gumercindo. Así que niéguenme el dato. Acá dice la Chichina, está mandando los datos para participar del sorteo, como dijimos. Y hola, don Víctor, quiero participar, qué suerte escucharlo presente. No pudimos ir por enfermedad al teatro, pero ya volveremos, dicen acá. Bueno, no va a faltar oportunidad para que eso pase. Gracias por estar escuchando la Vero con el 064.

Se me ha secado la garganta, voy a tomar un matecito, che. Como siempre decimos, mate amargo. Y como decía un amigo allá corriente, don Carlos, me decía siempre: mire, Víctor, si usted va a tomarse un mate, medio termo nomás porque se le enfría. Me decía, primero. Y segundo, mate amargo. Las otras cosas son aberraciones, decía don Carlos. Así que, en el recuerdo, don Carlos, che. Hola, don Víctor, nosotros aprendimos a andar en bici en el campo, con una rueda adelante y una chiquita atrás. Nos divertíamos mucho, dice la Nancy. Claro, así nos llegaba, lee bien el mensaje. Había bicicleta, así en un tiempo también, tal cual vos describí, Nancy, acá en el mensaje. Estaba la Gracielita también, me acuerdo, esa bicicleta. Hablaban de la Vaquerita también, otra bicicleta. Después la Bicicross, que usaban los pibes en los 80, con los bici voladores, me acuerdo que se había puesto de moda, y los pibes le robaban a los albañiles las tablas de los andamios y hacían rampa para saltar. Oh, si habré visto también caer pibe, era la diversión, no era de maldito, pero me sentaba ahí con el sillón afuera, me preparaba los mates y veía a los pibes, más de uno aterrizaba sin paracaídas en el suelo. Son cosas que uno hace de chico, diablura, pero bueno, son cosas lindas, son anécdotas que uno después tiene para contar, y creo que eso es lo bueno. Tiempo donde se era feliz, donde no había celular, había dos pies para pedalear, y el mundo era la bicicleta. El que tenía la suerte de tener teléfono fijo para llamar a los amigos, no decía, estoy, mandame la ubicación exacta. Eso no pasaba para nada. Era que te atendía la mamá y te decía, creo que estás jugando al fútbol allá en el campito. Y vos te ibas, y si no andabas jugando al fútbol, lo iba a buscar por otro lado y te encontraba igual, sin celular. Así que no es que todo tiempo pasado sea mejor, pero la cabeza era otra. Nosotros seguimos acá hasta la hora 14, haciendo así bailaban mis abuelos.

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13, 12 minutos ya, escuchábamos un variadito de música, terminábamos musicalmente con Armando Manzanero, este gran compositor de boleros de México, con este Somos Novio, un clásico de la música, para bailar con el patrón o la patrona, pegarle una cabeceadita y decirle, vamos a bailar vieja, vamos a recordar aquellos tiempos. Nosotros seguimos acá, 13, 12 minutos, te dije 3, 4, 6, 4. Y tomada de mi mano. 55, 61, 61, se me ha olvidado el número de teléfono, che. Tanto tiempo sin venir acá a la emisora por esto que te conté, las nanas que hubo. Que me olvidé el número de teléfono, 3464 55 61 61. Hay que repetir para no olvidarse las cosas, como una poesía que me enseñaron cuando iba a la escuela, que me la hicieron repetir durante 100 kilómetros y me la aprendí hasta el día de hoy. Y cada 17 de agosto me voy a ir cerca de Curuzú, Cuatía, no tan cerca, pero unos 250 kilómetros hasta Yapeyú, y le rindo homenaje al general José de San Martín, al niño Yapeyú. Aprovecho mandarle un saludo a la mamá del Maximiliano que está escuchando, que preguntaba, don Víctor, ¿volvió a la radio? Sí, mija, sí, sí, Antonia, acá estoy, voy a comer a tu casa ahí con el Maximiliano, te aviso. Un saludo también a la Evangelina, si está escuchando la emisión hoy, medio ocupada andaba la Evangelina, y a la Mora, el Can también, como siempre. Saludo que la volvimos a hacer pasear este lunes a la perrita esa tan bella, que justamente ayer entre los días que fueron fue el día del perro, así que se le llevó un huesito reglamentario, tomó un poco de caldo que le hace bien también a los huesos, especialmente esa raza que hasta el día de hoy lamentablemente, vuelvo a decir, es a veces tan maltratada. Y como decimos siempre, nunca compre un perro, adopte los perritos, adopte los perritos, porque es lo mejor que uno puede hacer, más fiel y más amigo que el perro no hay. Mirá, se me ocurrió después, vamos a escuchar una canción que habla de el perro, que mirá como es la historia de algunos perritos, ¿no? La historia particular de la Morita, por ejemplo, es la siguiente. ¿Vos sabés qué? Su mamá era galguita y aparentemente, según me han contado, era una galga que corría carrera, ¿viste? Y fue maltratada porque los galgos no son para correr, los galgos son para transitar libre por la vida, como todo cristiano. Y bueno, la hacían reproducir, a la perra la hacían reproducir, hasta que la última tanda de cría se debilitó, tuvo 8 perritos y no pudo alimentarlo con su lechita. Entonces, pobre, se terminó muriendo la perrita. Y ellos se criaron a lechita y bueno, ahí fue donde el Maximiliano y la Mangelina la van a buscar y la hacen parte de la familia. Por eso, mirá, qué vida hubieran tenido esos perritos, por ejemplo, si uno no estaba para recibirlo en su casa. Y esa mirada que tienen los pichichos también es una cosa muy sincera. Es la mirada más amorosa que puede haber en la vida. Me emociono cuando hablo de los perritos, son cosas hermosas los animales. Después, bueno, con el tiempo también se descubre que sirven para hacer terapia tan importante para algunas enfermedades, como los caballos, para hacer la equinoterapia, los perros que usa la gente no vidente, los perros que sirven para
calmá los nenitos que están internados con enfermedades terminales. Bueno, se llaman perritos de... Ay, no me sale el nombre, como perros terapéuticos. Ahí está, tan importante los perros para rastrear personas en catástrofe. En fin, como hoy es el día de la bicicleta, ayer fue el día de los perros, y qué mejor si decimos la palabra perro, ¿quién lo ha retratado mejor que él?

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Y nos íbamos ya para la época del café con la Valeria Lynch, este muñeca rota, che. Qué bella voz que tiene la Valeria aún hoy en día. Nosotros acá haciendo, así bailaban mis abuelos, siguiendo la continuidad radial de la Radio Casilda después del equipo de la mañana. Y antes de por mi tierra y por mi... ¡Ay, qué olvidadizo que estoy hoy! Del programa El Papa. Vamos a decir así, me olvidé el nombre, che. Por mi gente y por mi tierra, ¡ay, qué olvidadizo que estás, don Víctor, hoy! Pero bueno, por Dios, qué tema. Lo canté hasta llorar. Era callejero, dice la Nati. Hermoso tema del Alberto Cortés. Sinceramente, un tema que describe esa poesía que tenía para describir la cotidianeidad, ¿no? ¿Cuánta poesía para describir la vida de un pichicho? Así que Nati, te mandamos un saludo. La Mari también dice presente, deja los números para participar del sorteo de la picada. Y también elogia la música. Y la música que piden ustedes, la música que uno sabe que no falla cuando pone esos éxitos. Todavía nos falta pasar por el folclore, nos falta pasar por el tango. Y algún chamamecito también, y alguno de esa de la época de los casetes, como decíamos. Hola, don Víctor, muy linda la música. Es la que escuchaban mis viejos en el norte por la consigna. Aprendí a andar en bici, la de mi papá. Caño de hierro, pesada y alta, no llegaba el asiento. Andaba por el medio del caño, dice el José. Claro, cuando uno era gurisito también, si la bicicleta era alta, tal como decimos, José, había que andar de parado y había un riesgo ahí que te golpee los testículos con el caño, mijo. De esa tampoco te salvaba, te fallaba la alpargata o la zapatilla y le daba nomás ahí con los bobelines al caño de la bicicleta. Qué cosa dolorosa, che. Muy buenas tardes, don Víctor, excelente programa, participo por el sorteo, soy Silvio. Silvio, un abrazo grande, mijo, bien oyente del programa, también un saludo al Víctor, que no ha escribido todavía, no sabemos de él, pero seguramente debe andar bien el compañero. En él mandamos un saludo a toda la comunidad correntina y entrerriana de la ciudad de Casilda, que son muchos. Saludo para todo y en especial para mi amigo Víctor. 19.4 la temperatura, ha cambiado aquí en la ciudad de Casilda, 71 el porcentaje de la humedad, o porcentual, como dice alguno, queda más pituco decir porcentual de la humedad, y la presión atmosférica, así se dice, la presión atmosférica. 3464-55-61-61, una picada se está yendo para cortar la semana, como dice ahora el piberío. Y este programa va dedicado para el Germán, compañero acá de la emisora, que compartimos casi la misma música, pero en diferentes días. Dice que la música sana y cura, así que dedicadísimo este programa va para él, que está pasando por un mal momento de salud. Ojalá que llegue este saludo y la música vaya por los aires y sane un poco. Y dicen que la música es vida, que somos música, así que mejor que escuchar alguna pieza musical, ¿no? Programa dedicadísimo. Linda música, dice Adriana, y agradece. No, gracias a vos, mija, por estar del otro lado, compartiendo también esta audición radial que uno hace con muchísimo gusto y le gusta decir presente los miércoles ahora de nuevo, después de haber sanado algunas cosas propias a la edad, ¿vio? Estamos acá diciendo de nuevo presente en este miércoles 3 de junio de 2026, cuando han pasado 35 minutos de la hora 13. ¡Ah! Me hizo acordar cuando era locutor ahí en la radio Curuzú Cuatía, que no se me cruzaban los pollitos cuando uno hablaba, era más joven, ¿vio? Tenía otra voz, así, más impostada.
Así no tengo la voz del Martincito. Eso es inigualable, tenés ese vozarrón que tiene el amigo Martín, que le vamos a estar dedicando una cumbia que hace mucho me dice don Víctor, que no me está poniendo mi pieza preferida, el río Mamoré, que me gusta bailarla cuando la escucho, dice Martincito. ¿Qué está pasando, don Víctor? Así que te la vamos a estar pasando, Martincito. No voy a usar otro término porque quedaría mal y en doble sentido. No voy a decir que te la vamos a poner, pero la vamos a estar pasando, mijo, pa' vos, que permití toda esta locura que hace este paisano acá en la radio Casilda, que se viene con sorpresa para el 61 aniversario de la emisora. Y vamos con otro matecito también, che, porque se seca la garganta y se cruzan los pollos para el otro lado del campo.

Y dijimos que íbamos a dar una vuelta por el folclore y así lo vamos a hacer. Escuchándolo a él, escuchando al Turco Cafrune y esta zambita para Don Rosendo. Han comenzado las cosechas y los changos a las viñas van y en su carro allá va Rosendo. Así compartimos la buena música.

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1: Estamos escuchando a Jorge Cafrune con la milonga del peón de campo, y ante la zambita Padón Rosendo y el folclore que pasa en este trovador que tuvo el folclore, ese que decía las cosas que nadie quería decir, como lo dice en las coplas del payador perseguido. Nosotros cumplimos con nuestros auspiciantes y ya arrancamos con la parte final de Así Bailaba Mis Abuelos, che.
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Y así estamos terminando de escuchar al varón del tango, al gran Julio Sosa. Y si no la viste nunca la película Los muchachos de antes no usaban gomina, es una película que se recomienda para ver.

Está contentísima, más de las 200 personas que hubo, compartiendo ese domingo ahí con el primo Gumerdindo, con también Don Basilio, este amigo de Corrientes que vino a visitar a Nadia, las chicas en el baile ahí, felicitadas ambas, las chicas que han bailado este ritmo tan bello que es el flamenco, y han bailado español, después la danza contemporánea también ha dicho presente, y hemos pasado un domingo hermoso. No se han arrepentido lo que han ido, han hecho caso y luego se han ido a comer algo, han vuelto a las casas con la alegría de haber colaborado con ADI, esta institución que tanto hace por la gente con la diabetes acá en la ciudad de Casilda. Así que gracias a todos los que han dicho presente en el teatro, y nosotros vamos con las últimas piezas, che. Tranquilo, Martincito, acá tenés tu río Mamoré.

Y así vamos con un picadito de canciones hasta que vamos a hacer el sorteo que acomodó acá el Sergio todos los participantes y me dejó las instrucciones escritas en una esquelita para que yo las ejecute acá con la Notebus que tenemos, la Notebus.

Y así para ir finalizando, estamos escuchando al sensacional Cuarteto Berna, el pibe de oro Berna, con este Yo Te Veo Desinflado.

0: Todo dispuesto para hacer el sorteo y ya para comenzar por mi gente y por mi tierra. La cortina que marca la identificación de nuestro programa, esta hermosa canción y sorteo por hacer, che. Se va una picada de todos al lado en Güemes, casi esquina San Lorenzo. Un saludo para la Sabrina, para la Edith, para el Edgardo, para el Elía y para toda la gente que trabajan. Qué cosa rica que tienen ahí, che. Lo importante es que es todo casero y es todo salado. La Elvira, ahí entonces, gracias Mabelita, gracias Servité, como siempre, a la gente de MG Electricidad también, y a todos los que acompañan este envío radial. Ahora sí vamos a hacer el sorteo con el sorteado, como lo hacen Maximiliano y el Sergio, que me explica las cosas, porque Sergio te explica todo, él sabe todo, ¿viste? Así que me ha dejado las cosas acá prestas para hacer el sorteo. Vamos a hacer el sorteo entonces, ya no más, porque un minutito nos está separando del final. A ver, vamos a hacer clic acá, bien, hacemos otro clic. Muy bien. Perdón, andamos con tosche. Y la ganadora en la picada se atragantó un palito de yerba, che. Es la Mari con el 512. Mari 512, te ha ganado la picada. De todos al lado la tenés que pasar a buscar. Tenés que retirar el voucher acá en la radio. O el voucher, no sé cómo se dice todavía ya. Tantos años acá en la emisora y no aprendí a decir la palabra. Nosotros decimos, si Dios quiere, hasta el miércoles que viene con Así Bailaban Mis Abuelos. Y nos escuchamos todos los mediodías ahí con el Martincito, haciendo el cierre del equipo de la mañana. Otro programa que me han dado ahí el huequito para decir presente. Gente, cuídense todos. Gracias. Gracias por quererme tanto. Eso se agradece. Y es una emoción inmensa el cariño de ustedes. Que tengan buena semana, gente. Y ojalá tuviera los brazos tan grandes para darle un abrazo gigante a todos los oyentes de la Radio Casilda. Adiós.
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0: Buenas tardes, buenas tardes. ¿Cómo anda mi amigo Octavio? ¿Cómo anda la audiencia? ¿Cómo anda Emiliano? ¿Todo bien?
1: Hola, muy buenas tardes.
0: ¿Cómo les va?
1: ¿Cómo les va? Querida audiencia, Emiliano, Nicolás.
0: ¿Qué nos cuentan?
1: ¿Cómo andan? ¿Salió el solcito hoy? Hoy hace un lindo día.
0: Hoy
1: 19.3 la temperatura.
0: Sí, es un día del agrado de nuestro operador porque él los días nublados no le gustan. Así que dice que lo deprime. Yo aprendí a encontrarle un poquito el sentido a cada día. Lo único que no me gusta es el viento, porque el viento me molesta, digamos, ¿viste? Entonces eso, pero después no tengo drama, si llueve, si está nublado. Por ejemplo, para el que sabe o ha jugado, los días nublados me hacen acordar a pantallas de Call of Duty, por ejemplo, que es un juego de computadora.
1: Ah, sí, ya sé.
0: Que es de la Guerra Mundial, qué sé yo, y hay pantallas así en la neblina, ¿viste? Entonces, cuando los días hay neblina, me hace acordar a eso, no sé por qué. ¿Viste que a uno te pasa que por ahí hay cosas que te hacen acordar siempre algo? O sea,
1: sí,
0: decirte, ponele.
1: Sí, totalmente.
0: Mirá, ¿te puedo confesar algo?
1: Sí, por favor.
0: Yo cuando me reviento un granito así en el espejo,
1: ajá,
0: me acuerdo siempre de la misma persona.
1: ¿Mira?
0: A eso voy.
1: Claro.
0: O sea, un amigo que no sé por qué, pero cada vez que me reventé un granito así en el espejo del baño.
1: ¿Pero no lo asocias con nada?
0: No sé, capaz, ¿mira?, que sí en algún momento y después,
1: claro,
0: me olvidé, pero ahora cada vez que lo hago no puedo evitar recordar a este amigo.
1: Vas a tener que hacer constelación,
0: qué sé yo,
1: para ver por qué.
0: Pero viste que por eso digo que a veces hay cosas que quedan asociadas a algo y nos acordamos, ¿viste?
1: A mí me encanta, por ejemplo, los días de lluvia, que siempre lo cuento ahí en mi familia, porque nosotros, mi viejo trabajaba en un campo y mis abuelos estaban a poner también en el campo a 10 kilómetros, no más, 15, 20 kilómetros. Y nosotros sabíamos que cuando había pronóstico de lluvia o cualquier cosa, teníamos que estar listos, mi mamá, nosotros, mi hermana y yo, porque mi viejo venía del trabajo a las apuradas y salíamos en auto antes que nos agarre la lluvia.
0: Claro.
1: Y esos días, en vez de que nos agarre la lluvia y quedarnos los cuatro solos ahí en el medio del campo, nos íbamos o a lo de un vecino o a lo de mi abuelo y ahí estábamos cerca del arroyo y
0: claro,
1: así andábamos
0: otra cosa,
1: a caballo, ya, mil actividades. Entonces pero automáticamente llueve o está por llover y se me cambia el humor para bien el toque.
0: Vos sabés que a mí me gustan los días que llueve como para estar ahí tranquilo.
1: Igual acá estamos mirando las cámaras de Buenos Aires y Oviedo Lago y no se está viendo tanto sol.
0: No, es como que va y viene, ¿viste?
1: Sí.
0: Está,
1: cuando salimos
0: de casa, indeciso,
1: estaba
0: hoy
1: el solcito lindo.
0: Está indeciso, pero sí, estaba lindo hoy. Bueno, ¿qué tenemos para contar hoy, amigo Octavio? Porque hoy usted está con la herramienta de trabajo, así que
1: hoy mando yo.
0: Va a tener que decirnos usted.
1: Bueno, un 3 de junio de 1770 nace nada más ni nada menos que Manuel José Joaquín del Corazón de Jesús Belgrano.
0: Mira.
1: En la ciudad de Buenos Aires.
0: Ajá.
1: Que por ese entonces permanecía en el Virreinato del Perú. Intelectual, economista, periodista, político, abogado y militar. Comenzó los estudios en el Real Colegio de San Carlos, actual Colegio Nacional de Buenos Aires, y entre 1786 y 1793 estudió Derecho en la Universidad Española de Salamanca y Valladolid.
0: Eso es en España.
1: En España, claro. Sí. En 1794 regresó a Buenos Aires como secretario del Consulado de Comercio. En 1806 se produce la primera invasión inglesa,
0: uh-huh,
1: que la otra vez nos estuvo contando muy bien nuestro amigo Juan Ferrini. Tras tomar la ciudad, los ingleses exigieron a todas las autoridades que presentaran juramento de lealtad. El consulado, en pleno asedio a la demanda inglesa, exceptuando a Belgrano, que sostuvo que queremos al antiguo amo o a ninguno. Se exilió de Buenos Aires y buscó refugio en la capilla de Mercedes, en la banda oriental. Esto no lo sabía, Cheyo. Luego los ingleses fueron expulsados de Buenos Aires por la expedición organizada por Santiago de Liniers. Belgrano regresó tras la conquista y se unió a las fuerzas que organizaba Liniers. Fue nombrado sargento mayor y se puso a las órdenes de Liniers. Ahora tengo para seguir.
0: Murió muy pobre, viste, Belgrano, siempre es lo que se cuenta. Y bueno, ha sido un tipo que Qué loco, ¿no? Un tipo que dio la vida en trabajo y en pensamiento, Y bueno, sí, porque la realidad es que también todas las enfermedades y achaques de ese tiempo, 50 años tenía el tipo cuando murió, son propias de una vida, obviamente, de guerras, de totalmente. Comer como se come, más allá de que han sido gente instruida.
1: Pero instruido para lo político, claro, pero no para la guerra. Sin embargo, fue un militar de aquellos sin haber tenido. Sí, sí.
0: Es que en realidad la formación militar en esa época era como. ¿Viste? Eras hombre y claro. Apenas podía empezar a laburar y empuñar un arma. No sé acá, pero en algunos lugares ya ibas de los romanos, por ejemplo.
1: Sí.
0: En su momento, cuando vos podías empuñar un arma, te mandaban a estudiar, viste, ahí en el colegio militar.
1: Según Tata, nací varón porque en el campo faltaba un peón. Acá faltaban guerreros.
0: Viste que, y bueno, después con otros sectores por ahí de la población, apenas podían levantar una bolsa de cereal, ya iban a trabajar.
1: Claro.
0: Así que claro, morir con 50 años en ese momento, cuando había empezado a vivir entre medio de la pólvora y de qué sé yo, a los 13, a los 12, claro. Era algo ya, o sea, eran sus años, ¿viste?
1: En 1807 se produce la segunda invasión inglesa. Tras la exitosa resistencia de Buenos Aires, volvió a hacerse cargo del consulado y dejó nuevamente los estudios militares. En 1810 renunció a su cargo en el consulado y fue uno de los participantes, de los principales dirigentes de la insurrección que se transformó en la Revolución de Mayo. Participó del Cabildo Abierto del 22 de mayo y votó por el reemplazo del virrey por una junta que fue propuesta y la vencedora. Nombrado vocal de la primera junta, eso lo sabemos desde la escuela, desde la primaria, que Belgrano formó parte de la primera junta, que fue vocal. Ajá. Este mismo año fue nombrado general a cargo del Ejército Libertador del Paraguay, pues Buenos Aires buscaba que todas las ciudades americanas se unieran a la revolución contra España. En esta expedición al Paraguay, el 19 de diciembre, logra una victoria en la batalla de Campichuelo.
0: Campichuelo.
1: Sí. En 1811 cae derrotado en Paraguay y Tacuarí. Esto significa en revés para las intenciones de Buenos Aires, pero influyó para la emancipación de Paraguay.
0: Fue enviado a Rosario a vigilar las costas del río Paraná contra los avances realistas desde Montevideo. Allí, el día 27 de febrero de 1812, enarboló por primera vez la bandera argentina con los colores de la escarapela, que en cierta forma también había sido obra suya, blanco y azul celeste. Ese mismo año y el mismo día que hizo flamear la bandera, fue nombrado jefe del Ejército del Norte. Cuando el ejército realista de Goyeneche inició su avance hacia el sur, Belgrano recibe la orden del triunvirato de replegarse. Así fue dirigido a Córdoba y el éxodo jujeño se replegó en Córdoba y así fue que dirigió el éxodo jujeño en agosto de 1912.
1: La otra vez escuchaba el éxodo jujeño, una locura de que cuando hace la entrega del ejército del norte. San Martín se lo entrega.
0: El ejército del norte era el que manejaba Bolívar, San Martín, que venían de todas
1: esas lado. Y le hace la entrega a Belgrano,
0: Creo que sí.
1: Creo que es así.
0: No estoy bien seguro.
1: Bueno, la cuestión que el éxodo jujeño, escuchaba yo una vez.
0: O sea, es el único momento en la historia en el que se dice que se encuentran Belgrano y San Martín, en el paso de mando del ejército.
1: Claro. Y el éxodo jujeño era eso, tenía un ejército casi devastado por las guerras, por el hambre, por andar tanto. Entonces, ante el avance inminente de los realistas, le dijo a toda la población como, vayámonos de acá y saquemos todo lo que lo que pudieran aprovechar, ya sea alimento, agua. Entonces, destruyeron todo lo que era el grano, todo lo que era la alimentación, la bebida, y emprendieron el viaje desde Jujuy hasta Tucumán.
0: Ajá.
1: Y de esa manera unieron fuerzas después en Tucumán, y de esa manera fue tan importante este éxodo jujeño,
0: Yo estoy viendo algo acá que me llamó la atención. Ajá. Para porque esto está mal escrito, uno lee por ahí derecho.
1: Esto no está chequeado, sí.
0: Acá hay un error de tipeo, no 1912, 1812.
1: Claro.
0: Porque acá decíamos que dirigió el Éxodo Jujeño en agosto de 1912. No, un error.
1: Claro.
0: Acá, no, pues lo vi ahí, no, para 1800. Si el tipo muere en 1820, o sea, claro. ¿Cómo va?
1: Aparte, este Éxodo llega ahí a Tucumán y bueno, después la declaración de la independencia termina siendo en Tucumán.
0: Claro, en el 16. Así que corregimos. El Éxodo Jujeño 1812, dirigido por Manuel Belgrano. Pero no pudo hacer cumplir esa orden para la ciudad de Salta, dada la cercanía del enemigo. Belgrano consideró que replegarse a Córdoba no era una decisión acertada y, cumpliendo las órdenes, decide dirigirse a Santiago del Estero. Pero es alcanzado en Las Piedras por los realistas y pierde algunos hombres. En tanto, Bernabé Arauz y otros ciudadanos tucumanos lo convencen de dirigirse a San Miguel de Tucumán. Allí Belgrano decide resistir y el 24 de septiembre de 1812 ataca y triunfa sobre los realistas en la batalla de Tucumán. En 1813, Belgrano reorganiza sus tropas y avanza hacia Salta, logrando otra aplastante victoria sobre los realistas. Pero ese mismo año sufre las derrotas de Vicapugio, 1 de octubre, y Ayohuma, 14 de noviembre. En 1814, Belgrano es relevado de su cargo de jefe del Ejército del Norte y en su reemplazo es nombrado el general José de San Martín.
1: Claro.
0: Regresa a Buenos Aires seriamente enfermo por aficiones contraídas durante sus extensas campañas, probablemente paludismo y mal de Chagas. Entonces, pará, ahí estamos viendo esto que fue al revés, digamos.
1: Claro.
0: Eso, del traspaso del comando del ejército.
1: Bien. Después sigue diciendo.
0: Sí, entre 1814 y 1815 viajó a Europa con riesgo para su vida, tanto por estar enfermo como por ser considerado un súbdito rebelde, para negociar el reconocimiento de la independencia ante las potencias del viejo mundo, aunque sin obtener resultados. Anda buscando, ¿sabés qué, amigo? Si querés, los 60 granaderos por por los cantores de Cuyo, ¿no? Como es los Quillahuasi.
1: Ajá.
0: Alguno de esos. Para escuchar esa cueca que está linda, me gusta. 1816 nuevamente recibe el mando del Ejército del Norte, pero no puede. No sé por qué no puedo dejar de pensar en Boca. Como que. ¿Viste? Como pasó muchas veces en Boca que han sacado técnico así, taca, taca, taca.
1: Ah,
0: taca.
1: No, pensé que decía por Belgrano que le había ganado la final a River.
0: No, pero no lo digo como algo cargando, digo por el hecho de que. Y el tipo se fue, después lo volvieron a llamar, ¿viste? Como una cosa así, pero bueno. 1816 nuevamente recibe el mando del Ejército del Norte, pero no puede organizar una cuarta expedición al Alto Perú como él pretendía, y enviando a la Madrid en una campaña. Ahí me enteré. Es muy lindo leer historia porque uno después va viendo, por ejemplo, en Rosario, calle La Madrid.
1: Claro.
0: La Madrid, ahora estoy entendiendo que era un general, digamos, de ejército.
1: Vamos a tener que llamar urgente a Juan y Ferrini que venga. Porque claro, yo todo esto de la historia hace relativamente poco.
0: Yo voy deduciendo, ¿viste? Claro, algunas cosas con la información que voy.
1: Que he visto programas, he escuchado. Resulta que, claro, cuando quiero dar datos concretos, se me mezclan todo, porque fue tanto en tan poco tiempo.
0: ¿Sabes lo que pasa, amigo? Eso es lo que hablamos.
1: Justificando mi ignorancia.
0: No, pero es lo que hablamos el otro día, de que a nosotros nos cuentan un relato. Dentro de lo que se puede estudiar en corto tiempo, en lo que es un periodo de formación escolar.
1: Claro.
0: Pero después hay un montón de cosas que uno se sorprende también en el momento en que las conoce, porque decir, che, por ejemplo, esto, es decir, San Martín, como hablábamos el otro día, que te dicen tal cosa, tal otra, y que algunas cosas no eran tan así cuando uno empieza a hurgar, y bueno, se sorprende, yo me sorprendo, viste, de cosas. En 1817, vamos a leer esto de Belgrano porque
1: lo merece.
0: En 1817, por orden del Congreso de Tucumán, Belgrano envió a sus mejores tropas a aplastar la Revolución Federal. ¡Epa! Mirá, ¿viste cómo uno se va enterando de cosas? Por orden del Congreso de Tucumán, Belgrano envió a sus mejores tropas a aplastar la Revolución Federal de Santiago del Estero, acaudillada por Juan Francisco Borges, quien fue capturado por Araos de la Madrid. Al saber de la prisión de Borges, Belgrano, que originalmente había ordenado su fusilamiento, lo indultó, pero la Madrid ya lo había fusilado. Qué bárbaro. En 19... A la miércoles, che, dijo, ya está, yo no espero a nadie.
1: Pero aparte, viste,
0: hasta
1: como
0: acá llegó mi amor.
1: No, al final no, y cuando querés, o sea, los mensajes no llegaban tan rápido, no, como está. Le tiene, claro, un mensajito que no lo mate.
0: Qué macana, che. Así que bueno, en 1008, vamos a estar mal el escrito, en 1819, cuando estaba ya muy enfermo el general Rondó, nuevo director supremo, ordenó que el ejército del norte y de los Andes abandonaran la lucha contra los realistas para aplastar las rebeldías provinciales. San Martín sencillamente ignoró la orden. Mientras Belgrano obedecía a medias, ordenó a sus tropas iniciar la marcha hacia el sur, pero pidió licencia por enfermedad y delegó el mando en su segundo, Francisco Fernández de la Cruz. Se instaló en Tucumán, pero a poco de llegar fue sorprendido por un motín en esa provincia que llevó al gobierno a su viejo conocido Bernabé Araos, y terminó con el general en prisión. Su médico particular, el escocés Joseph Redhead, a quien había conocido después de la batalla de Tucumán y que lo había acompañado desde entonces, tuvo que interceder por él para que no fuera encadenado. Fue también él quien preparó su viaje a Buenos Aires. En 1820 llega a Buenos Aires seriamente enfermo de hidropesía, acumulación de líquido en los tejidos sería, que bueno, lo lleva finalmente a su muerte. Pero viste, bueno, yo recién acabo de enterarme de esta cuestión de que Belgrano estaba a las órdenes, en cierto modo, a medida de sofocar estas primeras rebeliones federales que se estaban organizando. Y San Martín acá, por bien que explica, dice que, bueno, ignora esa orden.
1: Claro, no me decías.
0: Y Belgrano obedece a media. Pero bueno, ahí está en lo que hablábamos el otro día cuando... De alguna manera, o da para hablar de esto de alguna manera, cuando la diferencia entre, por ejemplo, un político de carrera y un militante,
1: ajá,
0: ¿entendés? En la cual quizás el militante está dispuesto a correrse de ciertos lugares para que la idea, sea cual fuera, prospere, avance.
1: Bien.
0: Independientemente de sus intereses personales. Y en cambio, por ahí, quizás la política de carrera busca, obviamente, eso, más una carrera.
1: Claro.
0: Y es como que se tiende más, creo yo, a tratar de meterse un poquito siempre en todo, ¿viste? Y
1: ahí va,
0: y en eso a veces
1: pues,
0: se pone en traba, ¿viste? Sin quererlo. Porque bueno, estábamos hablando de independencia y demás, ¿verdad? Pero estas rebeldías ya, digamos, federales que se estaban armando, ya directamente estaban un poco atentando con el tema de, digamos, del interés de ellos, que era más allá de liberarse la corona, seguir manteniendo una monarquía y un gobierno centralista, ¿me entendés?
1: Claro.
0: Entonces, bueno, era un tire y afloje de cosas. Pero bueno, no se los puede juzgar honestamente con el diario El Lunes, así que...
1: Como nos contaba Juan y el otro día,
0: que
1: ir a mirar la historia ya sabiendo el resultado es un poco engañoso.
0: Hay que analizarlo objetivamente, digamos. Bueno, nos vamos un poquito a la música, amigo, y volvemos. En un ratito ya.
1: Vale.

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0: volvemos ahí un poquito de la pausa con Clara Bertolini con la canción Malaya. Y vamos a saludar a Martín López, nuestro director, y a Gustavo Orellano, que están acá acompañándonos. Los recibimos porque, bueno, ellos tienen algo para contarles también a ustedes.
1: Gracias, gracias, chicos, por este espacio. Lo vamos a sumar en un ratito también al conductor tradicional Por Mi Gente y Por Mi Tierra, al querido Pampa D'Amico. Estamos acá para dar una noticia. Nosotros venimos siguiendo la evolución de la enfermedad de Germán Zarantonello y recién se comunican con nosotros para decirnos que Germán falleció. La hermana se puso en contacto para que demos la noticia, también en contacto con el padre. Ayer a la tarde me decía Martín, digan lo que tengan que decir, cuéntenle a la gente sobre el estado de Germán, que es irreversible. Nosotros desde aquí dijimos algo el viernes de la semana pasada, esta mañana dijimos lo mismo. Ayer ya Germán había estado en una etapa crítica con la evolución de su enfermedad y estábamos a la espera del desenlace. Recién nos informan acerca del fallecimiento. Germán, una figura icónica en la ciudad de Casilda, tanto en la vida política como en los medios de comunicación, porque comenzó en esta radio, en este estudio, haciendo un programa para la gente de campo, un programa agropecuario también, una persona muy identificada con la lucha del campo, muy identificada con volando, ¿no? Y de muy joven se formó en la Federación Agraria Argentina. Me decía ayer su padre, con quien estuve charlando ahí en el sanatorio, que desde muy chiquito Germán le pedía libros para leer, para instruirse, y la gente le decía, ¿por qué lo dejás ir a Germán a Buenos Aires con esa gente grande, gente de campo? Y bueno, era lo que a Germán le apasionaba. El campo, le apasionaba la música, le apasionaba también la política, con sus vaivenes también en la vida política, con su personalidad fuerte, una personalidad que no pasó desapercibida por Casilda. Y me decía que cuando era chico se subía al molino que tenían en el campo y ahí, solo, ante nadie, proclamaba lo que leía en los libros, a modo de entrenar su oratoria.
2: Qué bueno.
1: Y lo que significa, ¿no? Yo después, uno cuando se aleja de esa situación y se pone a pensar en la imagen de ver a su papá y a su mamá al costado de una cama.
3: Tremendo.
0: Sí. Cuando se supone que debería ser al revés.
3: Es la ley natural.
1: Claro. Cuando naturalmente tiene que ser de otra manera. En ese momento uno escucha, guarda silencio, porque el padre estaba recordando esos momentos de felicidad de su hijo que se estaba yendo. Y a lo mejor uno escuchando no magnifica o no toma conciencia de lo que estaba pasando, y el padre ya estaba elaborando el duelo de la situación. Negro, te saludo acá.
3: Es un momento muy difícil para todos, difícil, ¿no?
1: Pero no pasó desapercibido Germán en la política.
3: No, bajo ningún punto de vista. Un hombre temperamental, de fuertes convicciones. Se podía estar de acuerdo o no con Germán, pero yo cada vez que tenía la posibilidad de entrevistarlo, rescataba que decía lo que pensaba. Y eso, digamos, es un valor en la política. Y siempre defendió con capa y espada sus convicciones. Es cierto, fue fluctuando, no siempre, digamos, fue candidato por el mismo sector político, pero convengamos que no es la excepción. Esto suele suceder en el terreno de la arena política. Pero bueno, yo me quedo con ese perfil, ¿no? De Germán, un hombre que le dio mucho a Casilda desde la función pública. Seguramente debe tener gente que lo quiera y gente que no lo quiere. Pero, digamos, cuando tuvo la posibilidad de desempeñarse en el área de tránsito, claro, ha marcado un antes y un después, ¿no? Porque ejerció un fuerte control. Es más, muchos hasta el día de hoy dicen, en el único momento que los motociclistas usaban casco es cuando Germán estaba al frente, digamos, del área de control.
1: ¿Eso fue con el gobierno de quién, Gustavo?
3: Estuvo con...
1: Ahí estaba Rosconi.
3: Estuvo con Rosconi. También, digamos, pasó por la Defensoría del Pueblo. pueblo, sí. Fue concejal, sí, obviamente, todos recordamos su paso.
1: Y ahora también funcionario del Ejecutivo local.
3: Sí, por eso digo, ahí estuvo participando en distintos ámbitos uh-huh. de la política. Pero digamos, siempre se destacó, bueno, por ser un hombre que si bien tenía vehemencia, trataba de llevar adelante acciones que, claro. bueno, que redundaban en beneficio de la sociedad, ¿no?
1: Se puso muy contento también cuando, a través de la iniciativa que me acerca un amigo, Joel Grassetti, decir, Martín, tendrías que hacer volver a Germán a la radio, claro. porque ha marcado una época fuerte con su presencia y a la gente le va a gustar escucharlo a Germán.
3: Claro.
1: Nos acercamos, le hicimos el planteo y, bueno, emocionado, vino a la radio a hacer su programa como aquellos bailes de campo. Y hoy Casilda está despidiendo a Germán Sarantonello, como decíamos, un hombre de fuerte presencia pública, protagonista durante décadas de la vida social, política, agropecuaria, mediática de la ciudad de Casilda, un hombre que quedó ligado a una forma frontal de involucrarse, con sus convicciones firmes, como lo decía recién Gustavo, una identidad bien definida y una participación también activa en cada ámbito que decidió transitar. Estaba también muy entusiasmado con esta labor que le había designado últimamente, después de su paso por el Consejo, el Ejecutivo de Franchella, de mantenimiento de los caminos rurales, porque es el paño de él,
3: claro.
1: que él conocía. Sus comienzos, como decíamos, vinculados al movimiento federado, en una etapa en la que, siendo muy joven, empezó a acercarse a ese mundo de la mano de referentes históricos como Volando, como Humberto Volando, que le hizo un homenaje hace poco.
3: Claro, Germán. Fue su gran referente, el modelo a imitar,
1: claro.
3: digamos, porque, a ver, Germán desembarca en la acción pública, llamémosle, o gremial.
1: De la mano de Volando.
3: De la mano de Volando.

0: con el campo,
1: pero siempre con,
0: fundamentalmente,
1: con un sector en la defensa, digo, a un sector de los pequeños y medianos productores,
0: sí, claro,
1: donde
0: sí,
1: él
0: sí
1: se identificaba mucho, ¿no? Recuerdo con la 125 también, allí defendiendo con vehemencia aquí a capa y espadas para que eso no se aplique, con manifestaciones, uh-huh, frente a lo que hoy, bueno, donde tiene el negocio José Matei, allí Cesarín, Juan José Matei, y bueno, y esa vocación.
0: Sí, pero está bien que agregues eso, ¿no? Siempre estuvo en defensa de los pequeños chacareros. Por ahí, con la sociedad rural tenía
1: algunas diferencias.
0: Cierto recelo,
1: sí,
0: claro.
1: Sí, claro. Sí, sí. Por supuesto, sí, sí, por supuesto. El Pampa D'Amico, está compañero aquí de la radio, está en contacto telefónico con nosotros también para sumarse a esta charla. Pampita, un abrazo grande.
2: ¿Cómo andan, chicos?
1: Hola, Pampa.
2: El abrazo para ustedes. ¿Cómo le va, Nico? ¿Cómo le va, Octavio, Martín, Negro?
0: ¿Cómo anda eso?
2: Sí, cuando recién recibo la noticia que Martín nos avisa, un poco el horario del programa que me tocó conducir durante mucho tiempo y que ahora conduzco con estos jóvenes, no quería estar ajeno a tantos años de haber compartido los medios de comunicación, pero también, como ustedes resaltaban, una figura social. Uh-huh. Yo lo voy a extraer un poco de la política. Hice muchas notas con Germán, charlamos muchas veces al aire y muchas otras como material de consulta personal con respecto a las escuelas rurales, a las historias rurales que existían en toda esta región, que por ahí tanta gente conoce, les gusta, y que por ahí era también el motivo de recordar algunas cosas que se vivieron en otras épocas, en las chacras, en el campo, en la ruralidad, que fue la que terminó dándole origen a esto. Hablábamos mucho del grito de Alcorta, donde nace la Federación Agraria Argentina. Hablábamos mucho de la lucha agraria que permanecía y permanece en el pequeño y mediano productor cuando las políticas nacionales parece ser que se van olvidando de las economías regionales, de otro tipo de producciones que no sea por allí la que le conviene a los gobiernos nacionales. Era una persona con la que uno podía dialogar, charlar, y él siempre me decía algo: me gusta cuando me llamás vos, porque no tengo que pelearme con nadie. Y hablábamos de eso en la radio y me quedan los mejores recuerdos, porque él era, como decían bien ustedes, en su momento en la Defensoría del Pueblo, después como director de tránsito de la localidad, hartamente cuestionado por algunos y hartamente agradecido por otros, en su vehemencia, en su forma de laburar, en poner la cabeza, como se dice en política, para lograr algún tipo de cosas que por ahí otros no tienen ni la capacidad, y otras cosas de la anatomía humana que hacen falta para llevar adelante algunos proyectos o algunas ideas. Ahí estaba Germán, también colaborando con muchos artífices de la política local y regional, que cuando necesitaban una fuerza de choque, en algún momento, estaba primero Germán. Todos esos reconocimientos, que parece mentira que uno deba hacerlo en estos momentos, lo tengo de haberlo hecho personalmente. Los que me conocen saben que no me cuesta nada apretarle la mano y decirle un montón de cosas que pienso a la gente, sean buenas o malas. Con Germán charlábamos mucho, y la verdad que a mí me puso muy mal una de las últimas veces que lo vi, que charlamos un rato, y bueno, no estaba con todos los ánimos de siempre, a pesar de que públicamente parecía que sí. Y bueno, el otro día siempre llamaba, le preguntaba a Martín, que era por ahí un poco quien nos mantenía informados, y hoy cuando recibía la noticia digo, bueno, no podemos estar ausentes, ¿no? No podemos dejar de despedir al amigo, al luchador, al hombre de la política, pero sobre todo a aquel hombre social en las islas, a través de la lucha por el campo, a través de la defensa, un montón de otras cuestiones que no tenían que ver con el campo. Lo he visto discutir con intendentes que en su momento eran sus jefes políticos, para que algunas cosas se pudieran concretar y llevar adelante. Una personalidad que, como decían ustedes, no pasó de esa

0: la ciudad, y espero que no pase tan prontamente en este mundo que estamos viviendo, desapercibido de ahora en adelante. Así que bueno, agradecer este espacio, quería tener por parte del horario del programa el recuerdo a un amigo, a un compañero de trabajo y a una gran persona. Así que gracias, chicos.
1: Un abrazo, Pampa.
0: Por permitirme participar de esto, ¿no?
1: Un abrazo grande.
2: Gracias a vos,
1: gracias,
2: Pampa,
1: por estar siempre. Por tus palabras.
2: Ahí.
1: María José Aguilera. María José Aguilera es una persona que también irrumpió en la política local dentro de La Libertad Avanza, y ustedes saben que entre La Libertad de Avanza y el peronismo es como decir el agua y el aceite.
2: Así es.
1: Pero es la persona que estuvo hasta el último día al lado de Germán Zarantonello, donde tenían muy buena relación y muy buenos diálogos políticos, a pesar de esas diferencias que a lo mejor uno imagina y no están. María José, un abrazo grande, gracias por atendernos.
3: Gracias, Martín. Un abrazo para ustedes también. Una pena hablar en esas circunstancias, pero bueno, eran noticias que lamentablemente esperábamos por el avance de la enfermedad de Germán, por su deterioro. Así que bueno, yo, a pesar del dolor, agradezco porque ha dejado de sufrir y ha dejado de padecer esta enfermedad maldita que hace 3 años con la que viene luchando, quizá un poco más. Yo puedo dar testimonio de su lucha y de la esperanza que él guardaba de componerse, del trasplante, de salir adelante. Y la verdad es que le dio mucha batalla. Uh-huh. Yo le tengo mucho cariño a Germán, no puedo hablar en pasado, pero le tengo mucho cariño porque, a pesar de nuestras discusiones políticas, que hoy no vienen al caso, era buena persona, es una buena persona y he aprendido muchísimo de él. He aprendido muchísimo de él y por eso también, a pesar de las críticas que he recibido, decidí acompañarlo porque ha caminado mucho en soledad y sobre todo en ese momento de enfermedad y la verdad es que yo sentí el impulso y además tenía la capacidad de ayudarlo y acompañarlo en todo el proceso ingrato e injusto que es tener que hacer trámite para el tratamiento de una enfermedad que te roba la dignidad, porque el cáncer la verdad que es una enfermedad que deteriora a la persona y a todo su entorno. Es muy triste y avanza tan rápido que fue el último golpe que nosotros tuvimos, porque él estaba bien, relativamente bien, tuvo resultados que lo colocaban todavía en una esperanza y en poquito tiempo todo eso decayó, avanzó muchísimo, se deterioró y bueno, lamentablemente terminó desencadenándose.
1: Muy joven, pero María José, 52 años.
3: Acompañarlo,
1: ¿no?
3: Para mí fue muy importante.
1: María José, digo, muy joven, 52 años tenía.
3: Joven,
1: Germán,
3: sí,
1: ¿no?
3: Sí, muy joven. Uh-huh. Claro que sí, muy joven, muy joven, muy joven.
2: Adhiero a las palabras, perdón, de María José, porque bueno, a mí me tocó también en mi familia, directamente mi madre, y es ciertamente muy desgastante, tanto para la persona, muy indignante y muy desgastante para el entorno, el hecho de que ella esté diciendo en este momento, más allá de las rivalidades, porque incluso podemos tener rivalidades de cualquier cosa, pero eso no significa dejar solo y no acompañar en un momento así, como decía María José, de soledad. Y eso también habla, y aprovechamos este espacio que tenemos, y tomo esto que dijo ella de haber recibido críticas, digamos, habla de que más allá de las críticas hay personas, hay una persona como María José detrás de esto, si bien no la conozco, uh-huh. Pero digo que personas que dejan de lado esas diferencias, oídos sordos a esas críticas, y hacerle caso a ese impulso que dice ella que tiene de haber hecho esto por él, que digamos corta con cualquier cosa que puedan llegar a decir, porque básicamente esa acción es la que hace falta.
4: El costado humano.
2: Todo lo demás queda a un costado.
4: que siempre es superador a las diferencias.
2: Así siempre. Es, sí, siempre. Sí, sí, por supuesto.
1: María José, te mandamos un abrazo grande. Sabemos que estuviste ahí a la par. De hecho, era quien nos compartía día a día el estado de Germán en estos últimos, en estas últimas horas también. Y bueno, hoy nos toca dar esta noticia. Como decíamos ayer, una imagen muy, muy fuerte de ver a sus padres, a su papá y a su mamá allí en los pies de la cama a despedir a un hijo. Es algo contranatural, pero sabemos y ellos saben también que vos estuviste en todo momento ahí presente, acompañándolo, sosteniéndolo, igual que los chicos y las chicas de la verdulería, que estuvieron dándole un impulso muy, muy grande en estas últimas horas.
3: Sí, sin lugar a dudas, y yo los aprecio mucho porque son grandes personas, Carlito y Adriana. Uh-huh. Y lo que Germán es y lo que Germán le dio a la localidad, a la población, con su personalidad y con su forma de ser, en gran parte es por la crianza que recibió, por los valores que recibió de su familia, por esos principios tan arraigados que tenía, que también lo hicieron ser muy cercano a mi abuelo, que es una historia que él siempre contaba, y eso también me acercó a mí porque yo sentí la necesidad de acompañarlo en ese lugar como lo hubiera hecho mi abuelo. Uh-huh. Si hubiera estado, por supuesto. Así que los abrazo desde el corazón, y bueno, es un momento muy difícil, pero lamentablemente es un momento que todos esperábamos, y yo reitero esto de agradecer que dejara de sufrir, porque fueron 3 años muy duros para Germán.
1: Un abrazo grande, Majo.
3: Atravesar esto.
1: Un abrazo grande.
2: Abrazo, okay, María José.
5: Abrazo,
2: gracias.
1: Bueno, chicos, gracias, Negro. Gracias por el espacio. Queremos contarle. Nosotros mañana en la continuidad informativa, seguramente del equipo de la mañana, de Casilda Diario, continuaremos rememorando la figura de Germán Sarantonello. Un hombre que, en definitiva, fue un hombre de su tiempo y de su tierra, ¿no? Como lo escribimos ahí en esta publicación que está ya en casildaplus.com. Un hombre militante, dirigente, comunicador, hombre de campo, figura política que dejó una huella en todos los planos que participó, en todos. Y su partida hoy enluta seguramente a muchos y a quienes compartieron con él la lucha gremial, la lucha productiva, a quienes los conocieron en la función pública, a quienes también debatieron con él en la política, a quienes volvieron a escucharlo aquí en este medio de comunicación, domingo tras domingo. Hoy Casilda está despidiendo a una personalidad intensa, comprometida y profundamente vinculada a la historia reciente de esta ciudad, de la ciudad de Casilda. Y con él se va también una voz reconocible, una presencia fuerte y una manera muy propia de habitar la vida pública. Un abrazo grande para su familia y el recuerdo permanente para Germán Sarantonello.
2: Un abrazo también a su familia y los respetos pertinentes en este momento. Gracias, Martín, gracias Nero por venir a comunicar a la gente esta lamentable noticia, y también nosotros los acompañamos a ustedes porque sabemos que yo honestamente no lo conocía a Germán, digamos, personalmente, más allá de la otra vez que estuvimos,
1: que compartimos el almuerzo,
2: pero ustedes que lo conocen más seguramente tienen ahí un dolor que compartir, y los acompañamos también. Gracias, en este momento.
5: Gracias. Abrazo grande a toda la familia.
2: Nos vamos un poquito a la música y volvemos en un ratito.

queridísimos amigos míos. Espero que anden muy, pero muy bien. Y bueno, yo vengo para hacerles dos chamamés bien lindos que llevan por nombre el Curzuco Ateño y Bailando en el Sin Rival. Y bueno, suena así de esta manera y espero les guste. Les mando un fuerte abrazo.

0: haya gustado y...
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0: Escuchábamos recién un poquito de musiquita ahí de Franco. Ay, se me fue el apellido del Franco. Moscati.
1: Moscati.
0: Y Lucía Selco. Que conforman un hermoso dúo, lo he escuchado tocar y cantar varias veces en vivo. Así que bueno, disfrutamos de esa musiquita después de del bloque que tuvimos junto con el Negro del Llano y Martín, que nos vinieron a comentar la noticia del fallecimiento de Germán Sarantonello. Así que y bueno, y vamos a hablar también un poquito de Clara Bertolini, que es una mujer música.
1: Un tema
0: escuchábamos exactamente una canción.
1: ¿El nombre de la canción era? ¿Que escuchamos de Clara?
0: Ay, no recuerdo cuál era la canción que pusimos.
1: Está, que lo dijimos recién, pero no importa.
0: ¿El que ya pasó o el que íbamos a pasar?
1: El que ya pasó.
0: Ah, no, no me acuerdo.
1: No importa, no importa.
0: Porque no me acuerdo el nombre, no lo miré. ¿Por qué decimos esto? Porque hoy hay convocada una marcha.
1: Sí.
0: Hay convocada una marcha en respuesta a toda esta situación desastrosa que se vivió con el asesinato de Agustina Vega en la localidad de Córdoba, en la ciudad de Córdoba. Sí, así es, un femicidio, porque bueno, tenemos que hablar de femicidio por una cuestión de que tiene una figura el femicidio, o sea, es una figura dentro del crimen, porque la violencia es hacia la mujer por ser mujer. Entonces eso comprende en parte,
1: sí, y lo agrava el hecho,
0: femicidio como título, digamos, en sí.
1: Lo agrava el hecho de que generalmente en estos casos se da que el asesino es parte de un círculo familiar, o
0: claro,
1: como pasó en este caso. Bueno,
0: como suele pasar en
1: sí,
0: muchos casos.
1: Sí, totalmente. La Asamblea Ampliada Feminista, un 3 de junio, encima, justo está cumpliendo 11 años la primera marcha que se hizo.
0: Así es,
1: un 3 de junio, ni una menos. Concentración este miércoles 3 del 6, 19 horas en Plaza de la Memoria. Esto va a ser hoy, y también el sábado 6 a las 12 horas, también en Plaza de la Memoria, va a haber una asamblea feminista. Así que, qué bueno, que queríamos traer este tema porque es algo que obviamente nos pasa a todos, y cuanto más nos dedicamos a indagar y a comprometernos, más nos enteramos de que muchas de las personas que, al menos esto lo voy a hablar en mi persona, que nos rodea, ha sufrido, te digo, gran porcentaje de las personas que me rodean de género femenino, han sufrido algún tipo de violencia. Porque bueno, la violencia sabemos que no es solamente física, no es solamente hay que llegar a la muerte, porque también empieza desde manipulaciones, desde
0: se habla de cuestiones. De violencia económica, violencia emocional, violencia física, violencia verbal, o sea,
1: muy justamente, ¿cuál es nuestro rol, digamos, como hombres, como masculinos en este caso? Porque la verdad que somos nosotros parte del problema, son los hombres quien mata, y justamente por debe haber un montón de cuestiones y gente idónea que hace mención a esto, pero yo creo que tiene que ver con esto de que la sociedad, donde el hombre no puede expresar un sentimiento, o no puede, porque sos hombre no puede llorar, que creo que a muchos de nosotros nos han criado de esa manera.
0: Sí.
1: Y esto no hace más que actuar de esa manera.
0: Sí, hacer un efecto volcán, digamos.
1: Claro, acumular y en algún momento creo que bueno, nada.
0: Sí, que no justifica, por supuesto.
1: No.
0: Estamos hablando de que muchas veces estas cuestiones que pasan también vienen teñidas por algunas de estas cuestiones. Es un combo de cosas, digamos. Violencia, una estructura psicológica, psicopática, que puede devenir también de estas cuestiones, de falta de expresión emocional, de falta, no por justificar, sino por entender más o menos cómo es, y termina siendo una persona agresiva y y las personas que masculinas agresivas que se relacionan con con mujeres en algún momento termina mal. Totalmente. Eso, o sea, es así.
1: Lo que creo que no pasa, o lo que no habría que decir, es decir ese loco, este hijo de puta, no. Porque, o sea, si nosotros nos ponemos a indagar, como hablábamos recién fuera del aire, conozco un montón de personas que me rodean que de alguna u otra manera, cuando yo tuve una particular algo en mi familia, uh-huh, que sufrió mi hermana violencia de género, y bueno, tuve que indagar un poco sobre el tema, y bueno, y se daba la charla con amigos, con compañeros, y quieras o no, todos habíamos de alguna manera ejercido violencia.
0: Violentado a alguien. Totalmente. Sí, sí, sí, que es así.
1: Entonces, me acuerdo también una época donde habían surgido los scratches, ajá, donde un montón de mujeres empezaron a escribir y se iban animando entre ellas para decir, sí, yo cuando tenía 15 años, tal situación, y mucho de mi círculo íntimo estaba alertado porque en cualquier momento podría ser escrachado. Entonces, es terrible porque... Heavy. Porque uno, hasta que no puso eso sobre la mesa, parecía que nosotros éramos todos buenitos y, claro, y eran los locos los que mataban. Sí. Y no, están acá, estamos acá, tal vez, no sé.
0: Sí, sí.
1: Por eso nunca, no tenemos que hacer preguntas.
0: Nunca estamos exentos de, digamos, de en mayor o menor medida, por la razón que sea, de ejercer violencia. Y aparte porque también estamos nosotros inmersos en un mundo violento, y el mundo masculino es un mundo violento.
1: Totalmente. Y todo resolvemos a
0: lo que sí, los estímulos que se reciben en cierta forma en el ambiente masculino es violento, ¿viste? Desde esto que decíamos, por ejemplo, de cómo debe ser un hombre en realidad, Y después, bueno, el hecho de esa cuestión animal de resolver o de por ahí abordar una situación desde el caos, así, desde violento, ¿viste? Yo creo que hasta incluso es una cuestión animal, instintiva, que justamente nosotros como seres razonables tenemos que de alguna manera cortar. Hablando de nosotros los varones, ¿no? De ese lado macho, ¿viste? Sí, de que el macho, la fuerza y la impetuosidad, así, y el autoritarismo, porque es un rasgo hasta instintivo animal. Pero está en nosotros, que somos seres pensantes, decir, no, pará, o sea, eso es algo que no tiene que suceder.
1: Totalmente. Y bueno, acá busqué una publicación que me parece que está bueno, nosotros como hombre también, ¿qué podemos? La publicación dice, ¿qué podés hacer como varón? Ni una menos te interpela, obviamente. Uh-huh. Entonces acá tira como un par de datos, dice, ¿te llegaron fotos íntimas sin consentimiento alguna vez? Lo que vos deberías hacer es no reenviarlas, no las comentes ni participes. Frenar las situaciones detrás de esta foto... frenar la situación. Detrás de esa foto hay una persona que nunca eligió que su intimidad se vuelva a preguntar. Y esto fuera de joda, en muchos grupos de amigos ha pasado, sí, esto de que se mandan fotos.
0: O sea, es que a mí me pasó una vez en un grupo, cuando era más pibe, 16, 17 años, en que en un grupo de WhatsApp de mis amigos había empezado a pasar la foto de una chica que yo conocía. Y bueno, o sea, a esta parte, digamos, me vi en la obligación de ir a la casa y decir, che, Rocío, se llama. Mirá, Rocío, pasa esto, fíjate, tené cuidado y fíjate a quién le has pasado esa foto en su momento, porque está pasando esto.
1: Sí, cuando me veía, o sea, ella no tenía mucho para hacer, igual.
0: Es como decirte si pasara con la Pauli, ¿entendés? Que porque la conozco y porque tenemos, claro, una relación, entonces. Y me acuerdo que eso pasó y uno dice, che, loco, primero que es una estupidez, algo que no sé qué viveza te puede llegar a dar o qué beneficio te puede llegar a dar, porque en todo caso es así, es decir, bueno, llegó, cortalo ahí. Ajá. Y chao.
1: ¿Tenés algún amigo que le revisa el celular a su pareja? Si tu amigo le revisa el celular, le exige ubicación, decide con quién puede salir o la llama constantemente para saber dónde está, no lo naturalices. El control no es una muestra de amor, es violencia de género.
0: Exactamente. Y yo lo he hecho.
1: Gente que eso, que pero que lo sigue haciendo actualmente.
0: Ah, no, yo lo he hecho pocas ocasiones por alguna cuestión puntual que no justifico, y me di cuenta que está muy mal, porque aparte el que busca encuentra, como quien dice, ¿no? Sí, sí. Y bueno, más allá de eso, creo que en todo caso es mucho más fácil. Si vos estás con una persona y dices, che, mira, vos sabés que me pasa esto, siento esto, tengo esta duda de algo, lo puedo hablar con vos en vez de ir a revisar. Bueno, me lo han hecho a mí también, uh-huh. Me han revisado el teléfono. Cuando, honestamente, a mí me sí, puede sí. venir y decir, che, mira, ¿querés que te lo muestre? No tengo ningún drama, toma, acá está.
1: Mirá, sí, la cuestión acá creo que va a esto más profundo, con que. Justamente por inseguridades del hombre en este caso, o le va prohibiendo o va haciendo que esa chica se aleje de toda su claro. amiga, de su círculo de amigos, porque de esa manera sus inseguridades el hombre piensa que claro. le va a poder
0: y genera control aparte, es más fácil.
1: Eso es violencia, porque sí. justamente vos no podés controlar a una persona.
0: No, para nada. Ni decirle obviamente qué tiene que hacer, cómo, con quién tiene que estar en el, o lo que sea. Porque es como un modus operandi, digamos, del género masculino, el hecho de alejar, de correr la competencia, ¿no?
1: Total.
0: Por decirlo alguna, la competencia que esa persona masculina siente que tiene, digamos, basado obviamente siempre en las inseguridades, eso es totalmente así. Yo soy una persona bastante insegura de sí mismo. Y me he dado cuenta que hay cosas de ese estilo que me afectaban, digamos, no al punto de obviamente de prohibir ni nada, sino que de interpretar sensaciones que me pasaban a mí, y por suerte uno que tiene capacidad de discernir en las cuestiones y che, no, sí, si yo siento que tal cosa porque me está dando celo tal situación, bueno, a ver en qué parte mía de esa situación me está tocando, digamos, sí, sí. como para decir, bueno, entender, reflexionar
1: de
0: por qué me siento celoso, si está bien o no, o por qué. Porque, a ver, más allá de que esté mal o bien, la emoción a uno le llega, a quien sea, digamos, de algo, de una situación. No sé, hablando, por ejemplo, de los celos. Uno no sabe por qué, quizás porque tiene esa estructura así, porque de alguna manera construyó su personalidad en base a inseguridades que lo hacen estar celoso, sea por lo que sea. Digamos que la sensación es real, sucede. Ahora de ahí está en uno decir, bueno, no, pará, freno, y uno no puede ser, no puede tener celos enfermizos por sobre nadie.
1: Sí, y muchas
0: y decir,
1: veces,
0: bueno, ¿por qué me pasa esto? ¿Es por mí? ¿Es por tal cosa? ¿Qué sé yo? Y aprender uno a cortar esa situación.
1: Y también lo que pasa es justamente en grupos de varones, no pasa esto de poder expresar el sentimiento, decir, che, estoy muerto de celo, estoy esto, lo otro, como que a lo que claro. iba anteriormente, el hombre no podía expresar ese sentimiento, entonces reprimir. Y justamente empezar a naturalizar eso también, de contarle, de empezar a hablar con un amigo, porque justamente, no sé, lo hemos hablado hace un poquito también, como que el otro tiene la mirada, si vos se lo comentás a un amigo, vos en ese momento a lo mejor no estás en el lugar consciente de lo que está pasando, pero sí, si vos lo podés expresar, si lo podés largar, si lo podés contar al otro, el otro te tiene que agarrar, que creo que ahora lo dice, y como poner en la realidad, decir, che, amigo, rescatate, que
0: sí, obvio, cosa. No es normal, bajo ningún punto de vista, que eso lleve a una cuestión problemática. Y sí creo que el camino correcto es decir, con quien sea, por ejemplo, tu pareja, mirá, me está pasando esto, esto me está generando esta sensación, te lo cuento para poder primero exteriorizarlo, y segundo, nada, o sea, es una cuestión de decir, mirá, me pasa, pero quiero que sepa que, qué sé yo, que lo pongo en palabra para no guardarlo, para no explotar después en otra situación, que es lo que pasa muchas veces con muchos hombres, y terminan haciendo un desastre. No por justificación de actos ni nada por el estilo, sino, como decimos siempre, por la propia inseguridad de uno y de imaginar cosas, viste, que eso también la mente es muy complicada. Y después tenemos, más allá de esto, la digamos, el estigma de que tiene la sociedad por sobre las mujeres en cuestiones de cómo se manejan y qué es lo que hacen con sus vidas, ¿viste? Siempre ves a alguien diciendo, pero viste, mirá cómo andaba, o mirá esto, mirá lo que hacía.
1: Sí, culpando,
0: nadie tiene por qué cuestionar eso, o sea, son cosas que pasan por otro lado.
1: Si una amiga te cuenta que sufrió una situación violenta, ¿qué podés hacer? Escucharla, no juzgues, no minimices lo que vivió ni busques explicaciones. Preguntale qué necesita y respeta sus tiempos. Si un amigo te cuenta que provocó una situación de violencia, ¿qué podés hacer? No lo justifiques. Hacele notar que fue violencia. Aunque te lo haya contado en la intimidad, necesita alguien que le diga las cosas de frente y le haga notar que fue violencia. Y no que lo apañes o intentes justificarlo porque es un buen amigo.
0: Claramente. Bueno, por ejemplo, a través de la música que veníamos charlando antes, Clara Bertolini es una mujer música que...
1: Perdón, termino con esto, sí, rápido. Seguro exagera, algo habrá hecho. Si escuchás comentarios que desacreditan una denuncia, dice, señala que esto es parte de un prejuicio. Cuestionar a quien hace la denuncia en vez de poner la mirada, que lo decíamos recién, en el hecho denunciado es uno de los problemas por los que muchas mujeres no se animan a hablar y a pedir ayuda.
0: Iba a decir, vos sabés que le pasó a una chica conocida que ella había ido a radicar una denuncia por violencia de género y por acoso. Uh-huh. Vos sabés que a los 2 o 3 días de radicar la denuncia le llega un mensaje al celular del milico que le había tomado la denuncia, boludo. O sea, el milico que le tomó la denuncia a ella le empezó a mandar mensaje para encararla, para levantársela. No. Es una locura. O sea, un funcionario público de la fuerza que vos vas como vas a refugiarte en una...
1: Totalmente, claro.
0: Y terminás, o sea, terminó siendo atacada desde otro lado.
1: Una
0: cosa increíble.
1: Si escuchás chistes misóginos, no los celebres, pero tampoco te quedes callado. A veces una risa parece inofensiva, pero ayuda a normalizar ideas que sostienen la violencia. Cuestionalos y marcales un límite. Pueden incomodar unos segundos, pero los cambios culturales también ocurren en esos momentos.
0: No seas cómplice. Así que bueno, decíamos que tenemos hoy la marcha que está convocada.
1: Acá tenemos para los que nos están mirando por internet.
0: La marcha está convocada, Asamblea Ampliada Feminista, 3 de junio y una menos, concentración este miércoles 3 del 6 a las 19 horas en la Plaza de la Memoria. Participa de la Asamblea Feminista.
1: Y eso es el sábado.
0: Y el sábado 06 a las 12 horas en la Plaza de la Memoria también. Pero hoy tenemos 3 de junio a las 19 horas. Esta marcha convocada que también se va a replicar en distintas partes del país para bueno reclamar los sectores feministas en cuestión del terrible presente que se está viviendo en materia de violencia de género hace ya varios años que bueno desató en este momento esto el femicidio de Agustina Vega, una chiquita de 14 años que fue asesinada por una persona muy, muy cercana a ella y que más allá del hecho en sí por el, entre comillas, parentesco denota que es difícil confiar.
1: Sí, y cómo...
0: Porque uno se tiene que replantear en quién confía y esas cuestiones, ¿viste?
1: Y que también denota y deja expuesto también a un sistema judicial y a todo un sistema que prácticamente apaña a estas personas, porque esta persona había estado presa,
0: sí.
1: Salió sin cumplir la condena pertinente... La mamá de la chica hace una denuncia, la denuncia se la toman recién al otro día.
0: No, el lunes. Ella denunció viernes o sábado y la denuncia se radicó el lunes, impidió que se active la alerta Sofía, un montón de cosas que...
1: Cuestión, digamos, como también, eso también, digamos, porque como vos decías, el ejemplo de este policía que le mandó un mensaje. Yo me acuerdo también cuando tuve que hacer todos estos trámites para... Le digo trámite porque sí. La verdad que estaba acompañando a una persona.
0: Sí.
1: Y era, o sea, nadie tenía, esto pasó hace un par de años, uh-huh. Y nadie tenía idea de nada, cómo hacer, no te protegían, te exponían. La verdad que...
0: Aparte un tratamiento muy, muy liviano. Totalmente. De parte de los sectores, digamos.
1: Incluso el gobierno...
0: Que tienen que encargarse de tomar denuncia y demás, es como gobierno, algo más.
1: Y el gobierno actual totalmente también está desfinanciando todos estos sectores, también está con su discurso bajándole el precio, diciendo que
0: no, y aparte,
1: que un asesinato como claro. Que también los matan. La verdad que, bueno, nada, para pensar...
0: Sí, pero los hombres no los matan por hombres.
1: Claro.
0: Esa es la cuestión. Y a la mujer la están matando por ser mujer. Uh-huh. O sea, por la condición, por esa condición únicamente. Después, todo lo demás. Porque se saben que pueden ejercer un control sobre la mujer y lo hacen y terminan en estas cuestiones. Así que bueno, hoy convocamos a las 19 horas a la marcha a apoyar a los sectores en reclamo de mejores mejores condiciones de recepción de denuncias, mejor, hay un montón de cuestiones que se van a debatir seguramente. Así
1: ni
0: que,
1: una menos.
0: Ni una menos, 19 horas en la Plaza de la Memoria, hoy 3 de junio. Nos vamos entonces ahí a la musiquita que tenemos a Clara, que decíamos. Clara es una música docente de la ciudad de Rosario. Ha grabado varias cosas, ha hecho un disco que se llama De Palomas y Lorenzas. Ha grabado La Matria, que es una danza, La Patria, que es una danza. Ella hizo una versión llamada Matria y además de eso también hizo una canción que se llama Malaya, que es una remesura, es una danza popular argentina que habla un poco también de estas cuestiones de violencia de género.
1: Siempre muy involucrada.
0: Así es.
1: Con toda la cuestión.
0: La identidad de Clara pasa por el hecho de las danzas argentinas, por la música popular, por la música litoraleña, la poesía. El disco del 2022 de Palomas y Lorenza es un álbum conceptual en clave feminista. Proyectos para las infancias también creó ella, Cómo Suena, Musiquitas con Orejas, un proyecto infantil de espectáculos folclóricos pensado especialmente para los más chicos, y Copla Citadina, una obra seleccionada para formar parte del nuevo cancionero federal argentino. Y uno de sus temas más lindos se llama Primer Puntada y es un homenaje explícito a María Catalina Echevarría de Vidal, la mujer rosarina a la que Manuel Belgrano le encargó nada más y nada menos que cosiera la primera bandera argentina, y es un rescate histórico que Clara hace para contar un poco la historia a través de esta canción. Así que vamos a escuchar ahí algo de música y volvemos en un ratitito nomás.

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0: Bueno, nos íbamos a la pausa escuchando un poquito de la música de Clara Bertolini, esta versión de La Patria que ella le puso Matria, para reivindicar la labor y la mención de las mujeres que han participado en la historia nacional, que son muchas, desde lo que hacían en su posición hasta, como por ejemplo, Juana Zurduy, que ha luchado activamente y ha puesto el cuerpo, y han puesto el cuerpo un montón de otras mujeres de distintas maneras para que hoy tengamos el modelo de país que tenemos, y gracias a la democracia, por suerte, que podemos disfrutar, más allá de partido más, partido menos, eso hay que igual rescatarlo, más allá de que quien nos gobierne, por lo menos estamos en democracia, y eso ya es un hecho muy importante. 3 de junio de 1873 fallece cacique Juan Cafulcurá. Del vocablo calbú, azul, y curá, piedra, traducido como piedra azul, en su propio toldo en Quilihué, cerca de General Hacha, en la provincia de La Pampa. En su momento más encumbrado había llegado a comandar 3.000 entrenados guerreros y había sido jefe de 20.000 guerreros más. Al menos 8 de sus hijos presentaron servicios como oficiales suyos. Uno de ellos, Manuel Namuncurá, hijado de Justo José de Urquiza, así es, se convirtió en el nuevo y último líder indígena, exactamente. Cafulcurá emigró de Chile hacia Argentina para establecer la dinastía de la Piedra. Dirigió casi una casi independiente república conocida como la Confederación de Salinas Grandes, ubicada al sur de la provincia de La Pampa, abarcando los departamentos de Atrucó, localidad de cabecera, Macachín, Huatraché, Atrucó y Ucal, dice, Caleu, que son localidades, supongo regiones de nombradas de esta manera en La Pampa. Fue responsable de casi todos los malones que hostigaron a la provincia de Buenos Aires aproximadamente a mediados del siglo XIX, en 1837. Atacó a los aucas chilenos y capturó 100.000 cabezas de ganado. ¡Qué locura! Lindo tener 100.000 cabecitas, ¿eh? Manso. Ahí sí que no reñigo más. Sí. Vendo todo y compro gallina. El miércoles. Renega menos.
1: Aparte, imagínate, con una vaca podés comprar 85 gallinas.
0: 100.000 cabezas, pero vale, la vendo y compro gallina. Sí, gallina, el miércoles. Por un tiempo, Rosas compró la paz mediante un trato con Cafulcurá y a través de un pago, pero en 1847 el cacique se volvió en contra de él y atacó Bahía Blanca y otras ciudades fronterizas. Se unió a Urquiza en su lucha contra Rosas y llegó a tener una relación personal con el primero. Durante el periodo en el cual Buenos Aires se separó de las demás provincias, Cafulcurá mantuvo a la primera en un constante alboroto. Su peor ataque fue realizado contra Azul en 1855, de modo de que las fuerzas debieron ser desviadas en otra dirección. Así que, bueno, contamos un poquito la historia de este cacique. Y como para ir despidiéndonos, tenemos la grilla de artista de lo que va a ser el viernes en el fogón de la PGP.
1: Pero antes vamos a tener la peña en la radio.
0: No, así es.
1: Y lo vamos a tener a los Duarte acá en la radio. Así que quiero que pongas aplausito. Y felicitame, Emiliano, por el trabajo de producción que hice.
0: Qué grande.
1: Los Duarte, el sábado estuvieron en la TV pública y ahora
0: estamos jugando, estamos hablando de la primera, claro. La primera nacional, loco.
1: Claro.
0: Claro.
1: 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Así les hacemos un par de preguntas.
0: La mesa chica,
1: 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La mesa chica. 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

0: 5 son los minutos que pasaron de la hora 16 en la República Argentina. Nosotros desde el centro de la ciudad de Casil, la provincia de Santa Fe, estamos para compartir con ustedes, bueno, 3 horas, claro, sí. Ni una ni dos. 3 horas aquí en la Récord, en la 91.1, en Radio Casil, el medio más importante de la provincia. En este programa, que se llama Checoslovaquia. Los controles en la puesta en el aire, la musicalización, como todos los días, Jair Saavedra. A mi derecha, el tombo, le dicen algunos, con el artículo al principio, cosa que me parece súper cursi, ¿no? Deberíamos tratar de manejar el artículo ante cada nombre. Docencia y sin costo. Se dice tombo directamente y le decimos buenas tardes. Hola, tombo, buenas tardes.
1: Buenas tardes, Casilda y región.
0: Casilda y región, claro, sí, está muy bien lo que decís.
1: Hay tardes que tienen otro tono. Tardes en las que la ciudad parece caminar un poco más despacio, con el corazón apretado y la memoria encendida. Y esta es una de ellas. Hoy Casilda despide a dos personas que dejaron alguna huella en distintos ámbitos de nuestra comunidad. Por un lado, Ricardo Chucho Bacalini, un hombre que forma parte de la historia grande del Club Atlético Provincias Casillenses, como jugador, técnico, dirigente y expresidente, un referente de Nueva Roma, de esos que dedicaron gran parte de su vida a construir identidad, pertenencia y pasión por los colores de su club. También despedimos a Germán Sarantonello, compañero de esta casa radial, concejal de nuestra ciudad, hombre de trabajo, de campo y de convicciones, alguien que siempre tuvo el compromiso de aportar desde el lugar que le tocó ocupar. A sus familias y amigos, compañeros y a todos aquellos que compartieron momentos con ellos, le enviamos nuestro respeto y nuestro acompañamiento en este duro y difícil momento. Como cada tarde, aquí estamos, porque la radio también es compañía, encuentro y abrazo, compartiendo información, música, historias y la mejor energía posible para transitar juntos estas jornadas. Estoy con Checho, y con Jair. Bienvenidos a una nueva edición de nuestro enorme programa. Y gracias por elegirnos una vez más. Quédate con nosotros en la radio que es potencia en la región y en el programa que te apasiona día a día.
0: ¡Vamos! ¡Muy bien! ¡Muy bien!
1: Estoy mejor.
0: ¡Qué bien! ¡Qué pluma! ¡Qué pluma! ¿Cómo escribís? Impresionante. Mirá si decías el Checho y el Jair. Queda mal, ¿viste?
1: Pero es como que ustedes son Checho y Jair, pero yo soy el Tombo.
0: No, bueno, queda súper mal. La gente te dice el Tombo, bueno, ese es Tombo, ¿no?
1: Tombo, sí.
0: Vamos a hacer como una especie de...
1: En el buzo de quinto año, dice Tombo.
0: Sí. Vamos a trabajar en eso acá a fin de año para que la gente te diga Tombo. Claro. Hola, Tombo.
1: No es la El Tombo Liga, es la Tombo Liga.
0: Ah, claro, encima eso, es la Tombo Liga.
1: Claro.
0: Bueno, ¿cómo estás?
1: Me hice un videito antes, a ver cómo estoy. Bien.
0: ¿Todo bien?
1: ¿Usted, profesor?
0: Bien. Bien, yo bien, magníficamente. Sí, está todo bien. ¿Qué te puedo decir? Está todo súper bien, sí.
1: Está bien.
0: Sí.
1: Hoy en el bloque... Con salud, que es importante.
0: Bueno, entonces no tan bien. En el bloque de historia de hoy, voy a hablar... No sé de qué iba a hablar. De Belgrano, claro, nació Belgrano hoy. Un día como hoy. Entonces, claro, su padre quería
1: nosotros
0: que
1: festejamos la muerte de los...
0: Sí, es verdad.
1: Porque el 20 de junio es la muerte de Manuel Belgrano. Pero hoy nació Belgrano.
0: Su padre quería que fuese comerciante. Y en Europa quedó fascinado por la Revolución Francesa. Fascinado. Te voy a contar... ¿Dónde nació? ¿Cómo fueron los primeros años de Manuel Belgrano?
1: Yo vi en la Tombo Ludez. No la voy a decir, yo sino que traje dos videitos.
0: Mira, cada vez trabajas menos. Bueno, está bien, está muy bien eso.
1: No, pero.
0: No, está bien, claro, sí.
1: Con ustedes, porque creo que merecen que se escuchen los videos. Uno es el del programa Olvídate de Todo, que lo escuché ahí con Fede Poggi.
0: Sí.
1: El título es Me separé por comerme un sanguchito.
0: No puede ser. Sí. Bueno, pero sí, si lo traes vos, seguro que sí.
1: Y después hay otro video también que les voy a contar.
0: Bueno.
1: De Yapa.
0: Ah, bien, está bien. Una chapita.
1: La Tombo Ludez. Después tengo algunas otras cosas. Te voy a contar la próxima Copa del Mundo, que ya se viene, presenta ahí algunas modificaciones en cuanto al reglamento. Te las voy a contar.
0: Ah, bueno, dale. Me estoy escuchando mal, tengo como una masa. Acá no sé si sale también al aire.
1: Sí, no, yo también.
0: Me estoy escuchando muy mal, no sé qué pasa. Mientras hablamos de. En el bloque, no sé qué. No hay nada para decir, pero hay cosas para decir.
1: No me escucho yo.
0: A ver, pará, ¿te subo?
1: Ahí está. Sí, hay una masa.
0: Ahí. Sí. No sé qué pasa, pero ¿eso es interno o sale al aire? ¿Sale al aire? ¡Qué horror! Uh-huh. Bueno, lo vamos a arreglar ahora, la gente lo está arreglando. Uh-huh. Voy a hablar de Def Leppard, esta banda que viene de regreso a la Argentina en el marco de la gira por Sudamérica y México. Viene con Strem como invitados, es increíble esto. El 5 de noviembre van a estar aquí Def Leppard y yo te voy a estar contando cuándo es el show, cómo comprar las entradas de esta banda británica acompañada con invitados especiales. Yeah.

0: viene la venta del Lago Supremo esta semana?
1: Muy bien, muy bien. Creo que, no sé si no me quedan dos porciones de pastel de papa de ayer. Ayer a la noche volví a hacer. Sí. Y increíble, no sabes lo rico que salió.
0: Bueno, ¿hiciste de vuelta?
1: Sí, hice de vuelta porque hubo más pedidos, estuve trabajando un montón. Así que de ese pedido, me parece que quedan dos porciones nada más, o una. Mira, no sé lo que te digo, o una. Pero son porciones geniales, así que me hablan, y se las llevan para comer rico esta noche. Pastel de papa tiene, bueno, todo, tiene huevo duro, tiene aceitunas, tiene
0: jamón y queso. ¿Vos le pones jamón
1: y queso? No, le pongo jamón y queso. Le pongo queso arriba para que gratine un poquito, nada más. Sí. Pero nada más.
0: ¿Pasas uva?
1: Sí. Sí, pero si me lo pide la gente, no lo pongo per se. Porque a lo mejor, perdón que hable en latín, pero si el cliente me dice, che, a mí hacémelo con pasas de uva, yo le pongo. Sí, a mí me gusta con pasas de uva. Queda muy rico.
0: Sí, queda muy rico. A mí también me gusta con pasas de uva.
1: ¿Sí?
0: Carne picada.
1: Sí.
0: Huevo duro.
1: Sí.
0: Pasas de uva.
1: Sí.
0: Aceitunas.
1: Aceitunas. Y bueno, y la cebolla y el pimiento antes.
0: Cuando la cebolla y el pimiento, sí.
1: Arrancás, ¿no?
0: Pero había, algunos ponen, como dije, jamón y queso. O vos, en tu caso, no.
1: Yo al puré le pongo, no, a la carne le pongo un poquito de comino. Y al puré le pongo un poquito de, ¿cómo se llama? La que se raya, nuez moscada, gracias producción. La nuez moscada, ¿no? Le rayo un poquito al puré.
0: Mira.
1: El puré luego con manteca, con leche,
0: bueno. Hay algunos que le ponen miel.
1: Mira.
0: A la carne.
1: Sí.
0: En tu caso no.
1: No, en mi caso no. Ahí. No. Bueno, me piden, tengo. Señores, voy a buscar la llave que abre. Se escucha re mal. Voy a buscar la llave que abre el candado de este portón, porque este país tiene un portón que se llama Checoslovaquia.

0: Rapsodia Bohemia es una, es la canción, es la mejor canción de todos los tiempos. Yo lo puedo decir sin dudas, sin dudas. Es más, bueno, siempre lo dije, Rapsodia Bohemia. Y coincido con un montón de gente que a veces charlamos y dice, che, me parece que la canción, la mejor canción de todos los tiempos. Mirá que tiene que estar por encima de todas las que escuchaste, Claro. Le preguntamos a nuestros oyentes, 55-61-61, ¿cuál es la mejor canción de todos los tiempos para ustedes? Y me lo, y lo dicen, y Jair la va a poner al aire en el día de hoy. ¿Cuál es la mejor canción de todos los tiempos? Hay muchas, ¿eh? Puede ser una de los Beatles, puede ser alguna de, qué sé yo, Oasis, no sé, se me ocurre. Tomo, para vos, ¿cuál fue la, cuál es la mejor canción de todos los tiempos?
1: Para mí es Imagine.
0: De John Lennon.
1: John Lennon.
0: Perfecto. Ahí está. Mira, tranqui.
1: ¿Te sorprendí?
0: Me sorprendiste.
1: Eso te iba a decir,
0: de sí. Indio Solar.
1: Toxi Taxi, te iba a
0: decir. Sí, sí, sí, algo de, alguna pavada de esa, pero no. Bueno.
1: Imagine, John Lennon. Puede ser. Pasa que yo tengo un poco de inglés.
0: Claro.
1: No, no me salen bien.
0: Bueno, puede ser también está, está de música guay. Ligera, ¿no? De su estéreo. ¿Qué sé yo? Puede
1: una
0: ser.
1: De Led Zeppelin.
0: De Led Zeppelin, ahí está.
1: Starway. ¿Cómo se llama?
0: Starway.
1: Esa, ¿cómo?
0: Chuhiden.
1: Esa.
0: Señores, para ustedes, Star ¿cuál es? Chuhiden.
1: Chuhiden, esa, búscame esa. Pues.
0: ¿Cuál es la mejor canción de todos los tiempos?
1: Búscame Like a Rolling Stone,
0: de Bob Dylan. Ah, bueno, ahí está, de Bob Dylan, claro.
1: ¿Cómo estoy?
0: No, afiladísimo. Ojo. Señores, 55-61-61. No, bueno. 55-61-61. 3464, ¿cuál es la canción de todos los tiempos? La mejor, ¿no? Escuchamos hoy la participación de todos nuestros oyentes para que Jair pueda pasar la música que les gusta a nuestros oyentes. Dale.

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0: al 55 61 61. ¿Cuál es la mejor canción de todos los tiempos? Hemos pedido, así como para jugar un ratito, Lluvia de Noviembre, dice Sole con el 037-063. Hola amigo, feliz día. Porque el día de la bicicleta es Rapsodia Bohemia de Queen, el mejor tema, claro, acá lo dice y coincide, ¿no? Mario, también 471, dice, para mí la mejor canción después de cualquiera de folclore es A Mi Manera de Frank Sinatra. También dice, hola chicos, ¿cómo están? Para mí la mejor canción fue y será La Oma, dice Manuela, con el 890. Y también Mariano Marino, la mejor canción sin duda, El Abecedario de Elegante, imagino que lo dirán joda. Y lo pasamos a propósito porque, o sea, la canción no la vamos a pasar nunca.
1: No, debe ser joda.
0: En el programa debe ser absolutamente en joda. Algunos que se comunican con nosotros, 31 minutos, pasaron de la hora 16, momento de noticias.

0: 31 minutos pasaron de la hora 16, 18 grados 7, la temperatura en la ciudad. En medio de las tensiones por el pliego de la jueza Micheli, Karina Milei recibió a Patricia Bullrich en la Casa Rosada. En medio de las tensiones por las diferencias en torno al pliego de la jueza María Verónica Micheli, Karina Milei recibió este miércoles en la Casa Rosada a la senadora Patricia Bullrich para mostrar unidad y despejar dudas sobre su continuidad en el partido. De acuerdo con lo que se informó, fuentes cercanas a protagonistas, el encuentro se llevó adelante en el despacho de la Secretaría General de la Presidencia, en el primer piso de Balcarce 50, aunque el contenido de lo conversado no trascendió por el momento. La reunión fue confirmada por la jefa del Bloque de la Libertad Avanza, quien publicó una foto en su cuenta luego de haber marcado algunos cuestionamientos sobre determinadas medidas del gobierno en los últimos días. El primer distanciamiento de la ex ministra de Seguridad fue a comienzos del mes pasado, cuando le reclamó a Manuel Adorni, denunciado por presunto enriquecimiento ilícito, que presente cuanto antes la información sobre su patrimonio.
1: Desde la selección argentina llamaron a Emiliano Buendía por una posible baja antes del Mundial. El cuerpo técnico sigue de cerca la evolución de Nico Paz, quien tiene una molestia en su rodilla izquierda, y le advirtió al jugador de Aston Villa que no hay que descartar cambios de último momento. El mediocampista Emiliano Buendía recibió un llamado de la selección argentina en las últimas horas, en el que le avisaron que no se tomara vacaciones y continuara entrenando algunos días más ante una posible convocatoria de urgencia para el Mundial 2026, en caso de que se produzca una baja por lesión entre los 26 convocados. El compañero de Diego Martínez viene de ser campeón de la Europa League, es uno de los futbolistas que estaba en la prelista de 55, pero se quedó fuera de los que disputarán la Copa del Mundo a pesar de la buena temporada que hizo en Inglaterra.
0: Tras la conmoción por el femicidio de Agostina Vega, se realizan movilizaciones en todo el país. El colectivo feminista convocó a marchar nuevamente esta tarde bajo la consigna "Vivas, libres y desendeudadas nos queremos", y a 11 años de la primera movilización originada por el femicidio de Chiara Páez. Además, la convocatoria se realizará en un contexto marcado por el impacto de los crímenes de Agostina Vega y Dulce María Beatriz Candia. Si bien el acto central está pactado para las 17, las primeras personas comenzaron a llegar alrededor de las 15 y una hora después ya se puede notar una gran concurrencia. En las inmediaciones de la zona de Congreso, en Buenos Aires, se puede ver a varios familiares de víctimas que reclaman justicia y recuerdan a las mujeres y niñas con carteles y banderas.
1: Gonzalo Belloso llamó a conferencia de prensa para este jueves y se instala el rumor de Calmirón dejará de ser el técnico de Central. El presidente del club de Arroyito convocó a los medios este jueves en El Gigante, en principio para una reunión informativa del semestre. Sin embargo, en el entorno del entrenador ya dan por hecho que no seguirá en el cargo. En Central ya se instaló con mucha fuerza que Jorge Almirón finalmente dejará de ser el entrenador del primer equipo canalla. Por lo pronto, el presidente Gonzalo Belloso llamó una conferencia de prensa en el estadio para este jueves al mediodía, en principio bajo el título de reunión informativa del semestre. Sin embargo, fuentes cercanas al club advierten que allí anunciaría la salida del DT.
0: 34 minutos pasaron de la hora 16, 18 grados 7, la temperatura actualizada en el centro de la ciudad.

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Bueno, el bloque de historia de hoy, vamos a hablar de un nacimiento, Niña Razón Chair, que siempre recordamos el fallecimiento de los próceres, pero a veces nos abocamos al nacimiento, en este caso, el día de hoy, un texto de Pignatelli que te lo voy a estar leyendo, hablando del nacimiento de Manuel Belgrano. Gracias al monopolio y su habilidad para los negocios, el genovés Domingo Francisco María Cayetano Belgrano Peri, así se llamaba, había amasado una importante fortuna, según algunos cálculos, una de las más importantes de las últimas décadas del siglo XVIII, como para vivir tranquilo, darle la mejor educación a sus hijos y pensar en un futuro sin sobresaltos. Había nacido el 15 de julio de 1730 en Oneglia, una ciudad ubicada en el norte de Italia, que ya no existe como tal, porque en 1923 Benito Mussolini unió una docena de ciudades, entre ellas la de Oneglia y Porto Maurizio, las más importantes, ¿no? Bueno, pero fiel a su tradición familiar, el joven Domingo se volcó al comercio, su padre lo envió a Cádiz para que se desarrollase en forma independiente, pero que a su vez motorizase los negocios familiares. Y así fue, como en 1750 se instaló en Buenos Aires y para poder ejercer libremente se naturalizó español y modificó su apellido genovés Peri por Pérez. El gobernador Pedro de Ceballos lo nombró alférez del regimiento de milicia de caballería, Juan José Vértiz lo ascendería capitán, y en 1778 ingresaría a la administración de la aduana. Años después, ocuparía cargos en el cabildo como regidor, alférez, real y síndico, procurador general. Bueno, vivía en la casa de la tercera cuadra de la calle de Santo Domingo, cerca del río, junto a su esposa María Josefa González Casero, una señorita de 14 años, perteneciente a una respetabilísima familia, cuyas raíces había que buscarlas en Santiago del Estero. Los González Casero habían sido los fundadores y sostenedores del Colegio de Niños Huérfanos de San Miguel, que en 1923 se transformaría en la Sociedad de Beneficencia. Tuvieron 16 hijos. Escuchaste bien. Domingo casó a sus hijas mujeres con socios, clientes y contactos comerciales que tenía tanto en los virreinatos del Río de la Plata y del Perú y también de España. Y entre esta vasta prole, el domingo 3 de junio de 1770 nació un varón al que bautizaron en la iglesia de la Merced, como nos enseñaron a todos en la primaria y nos reíamos de lo largo del nombre, Manuel José Joaquín del Corazón de Jesús Belgrano. Vería la luz en la casa donde 50 años después moriría, en la actual Avenida Belgrano al 400, 432. Resulta sencillo saber dónde estaba ubicada, en el frente del actual edificio que ocupa el solar que aún tiene los agujeros de placas recordatorias que manos anónimas hicieron desaparecer. Belgrano al 400. Por 1770 era una de las más opulentas residencias de Buenos Aires. A una cuadra estaba la aduana, en Belgrano y Balcarce, donde su padre era contador, y por la esquina de su casa la calle Defensa era una arteria muy transitada, ya que por ella iban y venían las carretas con mercaderías del puerto. Y a escasa distancia estaba el convento de Santo Domingo, del que su hermano mayor, Domingo Belgrano, sería prior. Y en la esquina del actual Belgrano y Perú, se levantaba desde 1782 la llamada Casa de la Virreina Vieja, donde residió el virrey Joaquín del Pino. Cuando falleció, la continuó ocupando su viuda, Rafael de Vera y Mujica, y allí también vivió un tiempo uno de sus yernos, Bernardino Rivadavia, asiduo visitante de los Belgrano. Las primeras letras las aprendió de su madre y de los curas del convento. Bueno, ya de chico sus padres percibieron que poseía una inteligencia especial. Su padre planeaba para él un futuro como próspero comerciante, mientras que su madre lo imaginaba doctor en Derecho Civil y Canónico. Y en el medio del tironeo paternal, no faltaron los curas dominicos que asistían en que el jovencito siguiese los pasos del sacerdocio. Solía frecuentar al grupo de amigos de su primo segundo, Juan José Castelli, 6 años mayor, que vivía en Rivadavia y Suipacha, todos por ahí cerquita. Ambas madres eran primas hermanas. El padre de Castelli, médico, era un inmigrante veneciano. Bueno, y Manuel entró como pupilo en el Colegio San Carlos, hoy el Colegio Nacional de Buenos Aires, fundado por el virrey Vértiz. Si bien este colegio preparaba al alumno para ingresar a la Universidad de Córdoba, sus padres solicitaron permiso para que tanto Manuel como Francisco, uno de sus hermanos, pudiesen viajar a España para que se instruyesen en el comercio.
se matriculen en él y se regresen con mercaderías a estos reinos. Bueno, en el colegio había completado con éxito sus estudios de gramática, de latín, de filosofía y un poco de teología, según el propio Belgrano. Y fue una mañana de comienzos de 1786, cuando con su hermano, acompañados de sus padres y algunos de sus hermanos pequeños, se dirigieron a pie al puerto. Y adelante, media docena de esclavos llevaban sus equipajes. Detrás del fuerte, subieron los bultos a un lanchón, se iban a España, aprovechando el viaje del cuñado, José María Calderón de la Barca, casado con su hermana María Josefa, que vivía en Madrid. Bueno, en España, Manuel no le prestó demasiada atención a sus estudios de Derecho. Se vio atraído por ese baño de realidad de quien acusa el impacto de un mundo totalmente distinto. Descubrió sus inquietudes en cuestiones económicas. Dijo: confieso que mi aplicación no la contraje tanto a la carrera que había ido a emprender como al estudio de los idiomas vivos, de la economía política y el derecho público. En carta a su madre, decía que del todo desisto de graduarme de doctor, lo contemplo una cosa muy inútil, un gasto superfluo. Si de ser abogado me basta el grado que tengo y la práctica que voy adquiriendo. Bueno, vio la oportunidad de acercarse a autores ingleses, franceses e italianos de economía política, tradujo algunos trabajos, y estando en Europa, estalló la Revolución Francesa. Se apoderaron de mí, dijo, las ideas de libertad, igualdad, prosperidad. Y solo veía tiranos en los que se oponían a que el hombre, fuese donde fuese, no disfrutase de unos derechos que Dios y la naturaleza le habían concedido. Bueno, en 1788 su padre se vio involucrado en un fraude a la Real Hacienda, aparentemente cometido por el tesorero. 200 lucas, creo que eran 200.000 pesos, y sus bienes fueron embargados, debió cumplir arresto domiciliario. Fue Manuel quien intercedió para poder sacarlo de ahí. El hecho de que su padre había estado a punto de caer en la indigencia no repercutió en la estadía de Manuel en España, que vivía en la casa de su hermana. Decía, tenía cuanto necesitaba para satisfacer mis caprichos. En el año 1789 se graduó con medalla de oro en leyes en la Universidad de Salamanca. Y en el 1793, 4 años después, obtuvo la licencia para ejercer como abogado. Ya en el 74 se estaba de regreso a Buenos Aires, tenía 24 años. Fue secretario consulado, hizo nombrar a su primo Castelli como suplente de la secretaría. En el año 1795 murió su padre. Su madre, y el 1 de agosto de 1799, su padre. Ambos fueron sepultados en Santo Domingo, en el mismo convento en el que sería enterrado él mismo. Y en 1995, viniendo más para acá, se promulgó la ley 24.561, esto lo habíamos hablado ya un par de veces, que instituye el 3 de junio, fecha de su nacimiento, hoy, como el Día del Inmigrante Italiano, por ser el creador de la bandera, un descendiente de italiano. Si bien a Belgrano se lo recuerda el 20 de junio, hoy, se hacen actos en todos lados, y en la costanera de Imperia, en la Liguria italiana, Belgrano tiene un busto, ya que es un ilustre descendiente que hizo cosas importantes en América, muy lejos de los sueños paternos de que fuera un próspero comerciante. Bueno, ahí está, algunas pinceladas de la vida, de los comienzos, de los primeros años de Manuel Belgrano, naciendo en una familia acaudalada. Se fue a Europa a formarse, pero ya descubrió nuevos horizontes. Hoy, nuevo nacimiento, nuevo aniversario del nacimiento del creador de la bandera, estuvimos repasando algunos puntos de su vida.

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12: La gente se sigue comunicando al 556161. ¿Cuál es la canción más, la mejor canción de todos?

0: mejor canción de todos los tiempos.
1: Una de Leordón después, a ver.
0: No. Algunos van por el lado, por otros estilos. ¿Por qué no? Porque no son buenas las canciones de los Redondos.
1: ¿Cómo? Son temazos.
0: Bueno, se escuchan en otro programa. Acá no suena.
1: Están censurando.
0: La mejor canción de todos los tiempos, 55-61-61. Hoy musicalizan nuestros oyentes y vamos variando, de estilo en estilo. Así, hasta las 7 de la tarde. Ahora, noticias.
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0: 17 horas, 1 minuto en la ciudad de Casilda, 18 grados, 8 décimas la temperatura. Cayeron dos ladrones sospechados de escruches en Fisherton, Maciel y Zavalla. Tienen 23 y 46 años y fueron detenidos en un operativo de la Brigada Automotores de la Policía de Investigaciones en Tarragona, al 200 bis, en Rosario. Al momento de los arrestos se desplazaban en una camioneta robada, tenían una pistola, un inhibidor de señal y herramientas.
1: Tragedia en Ushuaia, así fue el operativo para rescatar los cuerpos del guía y la turista uruguaya que murieron en un glaciar. La noche del lunes alertaron que Emilio Feidas, guía de montaña local, y Abril Melina Marino Pereira, turista uruguaya de 25 años, no habían regresado tras una excursión de trekking. Durante la madrugada del martes, un intenso operativo de rescate movilizó a las fuerzas de seguridad y especialistas de alta montaña en las inmediaciones del glaciar Vinci Guerra, a unos 7 kilómetros de Ushuaia, en la provincia de Tierra del Fuego. De acuerdo con las primeras informaciones, salieron juntos y cuando era el momento en el que debían estar de nuevo en la ciudad, no se los pudo ubicar. La madre del guía fue quien advirtió a las autoridades que no habían vuelto. Y la respuesta fue inmediata. El Escuadrón 44 de Gendarmería Nacional, junto al Grupo Especial de Alta Montaña, Defensa Civil y Comisión de Auxilio Ushuaia, coordinó un despliegue en plena noche, desplegando personal y equipamiento especializado en la zona del glaciar. En el terreno impuso sus propias reglas porque había sectores de turba, pendientes abruptas, rocas cubiertas de humedad, zonas de hielo. La dificultad del circuito de entre 13 y 14 kilómetros de extensión es reconocida incluso por la Secretaría de Turismo Local, que advierte sobre la exigencia física y los riesgos del sendero.

0: Villarruel recibió en el Senado a la jueza Micheli en un claro gesto de apoyo. En plena puja por en la Casa Rosada por frenar su designación en el Tribunal Oral Federal número 3 de La Plata, la magistrada se reunió con la vicepresidenta.
1: Vamos a dar un servicio a través de esta nota necrológica. Falleció en Casilda a la edad de 58 años Germán Leonel Sarantonello. Su velatorio se llevará a cabo hoy, 3 de junio, desde la hora 18 hasta las 22, continuando el día 4 de junio, mañana, desde las 8 horas hasta las 16:30 horas, en Sala Velatoria C de calle 1 de mayo 1948 de Nutuel, recibiendo sepultura en el cementerio San Salvador de nuestra localidad.
0: 17 horas 4 minutos en la ciudad de Casilda, 18 grados 8 décimas la temperatura.
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1: I see trees of green. Pedido por Sara, señores. Muy buen gusto musical. Ahí está. ¿Cuál es tu canción de todos los tiempos? La mejor. 55 61 61. Te escuchamos hasta las 7 de la tarde.

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0: les quiero hablar a todos los que tienen un almacén de dietética o almacén saludable, que Tombo
1: son, el amor,
0: son un montón.
1: Son un montón, un montonazo. Un montonazo, está confirmado. En próximos días habrá cifras oficiales.
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1: Estaba observando acá la imagen que nos pone Jair de la terminal de ómnibus,
0: sí,
1: una de las cámaras que tiene la ciudad de Casilda. Fíjate que nadie habla con nadie. Tanto con el celular, todo, sí, todo en la suya.
0: Es verdad.
1: ¿Cómo se perdió, viste? Antes estaba en la terminal y te ponía a hablar con alguien.
0: Siempre te encontrabas algún amigo.
1: Claro.
0: Sí. Ahora,
1: mira, la chica esa está con el celular. Sí. El hombre de campera negra está con ahí viendo a ver si tiene alguien para hablar, porque es el único que tiene celular.
0: Tenés
1: la
0: razón.
1: Señora al lado está con el celular en la mano. En el otro banco también están los dos con el celular. El celular.
0: Claro, sí.
1: Hay que hacer una reflexión, Díaz. Por eso.
0: Sí, bueno, ayer estuve viendo, anoche estuve viendo, de paso me diste pie para hablar 30 segundos de esto que no se merece casi nada. En el canal Olga, este chico, ¿cómo se llama?
1: Canal de streaming.
0: Canal de streaming. ¿Cómo se llama? El que está en a la mañana, que tiene, claro, Granado.
1: Miguel.
0: Y Granado con el otro chico que también hace la especie de productor.
1: Sí.
0: Le hicieron una entrevista a Alejandro Dolina.
1: Friedman, parece que es el
0: Friedman, sí, sí. Le hicieron una entrevista a Alejandro Dolina. Una hora doce, una hora diez, una hora doce. Anoche, mientras cenaba, lo vi todo. Tenía como una cosa acá en el bueno. Traigo a colación eso porque hablaron también de celular y de lo que perdió el ser humano con el celular, este, y lo nada que ganó.
1: Sí.
0: Pero después me puse a leer los comentarios que había. Muchísima gente lo vio. Y el 90% coincidía en que ninguno de los dos estuvo a la altura de Dolina y que Dolina, digamos, le perdonó la vida y se puso a remar la entrevista, ¿no?
1: Y tenés que tener mucha.
0: Tenés que estar preparado para un invitado así.
1: Sí.
0: Tenés que estudiar antes, tenés que tener unas preguntas acordes. Hola, ¿qué tal, Alejandro? ¿Cómo te va? ¿Cómo es tu casa? Los muebles de tu casa, quiero que me cuentes. Le dijo así, primera pregunta. Y Dolina le dice: ¿No sabés las ganas que tenía de venir a hablar de esto? Así arrancó la entrevista, ¿viste? Bueno, nada, hay que estar preparado. Hay que estar preparado para los entrevistados. Evidentemente, hay algunos entrevistados que no lo puede, Granado no lo puede hacer. No, definitivamente no lo puede hacer. Que se dedique a hacer las entrevistas.
1: Sí, o los eventos que los hace bien.
0: Tontonas. Mm-hmm. Sí.
1: Yo te voy a contar las nuevas reglas que regirán en la Copa del Mundo 2026.
0: ¿Hay nuevas reglas?
1: Desde pausas obligatorias para rehidratación.
0: Ah, bueno, se viene haciendo, claro.
1: Sí, hasta nuevas sanciones y más intervención en el VAR.
0: ¡Apa!
1: Sí, sí. La próxima Copa del Mundo podría presentar una serie de modificaciones destinadas a agilizar el juego, reducir las interrupciones y reforzar la autoridad arbitral. Entre las novedades aparecen sanciones más severas para quienes protesten decisiones dentro del campo y nuevos límites de tiempo para distintas acciones del partido. También ganaría protagonismo la tecnología. El VAR tendría mayores facultades de intervención en determinadas jugadas, mientras que algunas medidas buscarían combatir situaciones de discriminación en las tribunas y ofrecer respuestas más rápidas ante episodios que afecten el normal desarrollo de los encuentros. Te voy a empezar a contar.
0: Por favor, te lo pido.
1: Pausas obligatorias de hidratación.
0: Sí.
1: Será a los 22 minutos de todos los partidos, sin importar el clima del momento.
0: ¿Y cuánto es? ¿Un minuto?
1: Sí, un ratito.
0: Un ratito.
1: Cambios más rápidos, lo que decías vos antes en el corte. Los jugadores tendrán solo 10 segundos para salir de la cancha. Y si no lo hacen, el equipo jugará con uno menos durante un minuto.
0: Exacto, pasó el otro día en un torneo, no sé, que de Japón.
1: Sí, y la liga japonesa.
0: La liga japonesa, sí. Y bueno, y el loco se hizo el lindo, entonces tardó más de un minuto, más tiempo de los 10 segundos en salir. Y el árbitro le advirtió de que no, que tenía que esperar, que no podía entrar a la cancha por un minuto. Y en ese minuto le metieron el gol.
1: A contarle a Gardel.
0: Claro,
1: no podía. Gracias. Saques más rápidos. Solo tendrán 5 segundos para hacer el saque lateral o de arco. Si no, la posesión será otorgada al otro equipo.
0: Ah, mirá. ¿Y si es del arco, cómo que es? ¿Un tiro libre indirecto?
1: Le harán la mitad de cancha, de hecho. Solo tendrán 5 segundos para hacer el saque lateral o saque de arco. Si no, la posición se le otorgará, claro. Se le dará el lateral al otro equipo.
0: Sí, en el lateral, claro, se le da
1: el saque de arco, vos decís, ¿cómo hacen?
0: Claro. ¿Cómo haces con el saque de arco?
1: Saca al otro equipo, qué sé yo.
0: Del arco. Del otro arco.
1: La verdad no está claro eso acá. Uh-huh. VAR con más poder. El referee.
0: Sí.
1: Ahora podrá intervenir en segundas amarillas y en corners mal cobrado por el árbitro del partido.
0: El VAR interviene ahora a partir de ahora,
1: el árbitro dice corner y el VAR le dice no, mirá que fue saque de arco.
0: Está bien.
1: Y también segundas amarillas. Por ejemplo, el árbitro va y saca la segunda amarilla y lo echa a Jair.
0: Sí, a Jair siempre lo echan.
1: Y le dice, no, fíjate que no es para la segunda amarilla y lo llama y...
0: Está bien, buenísimo. Va a ser medio complicado para los jugadores también.
1: Sí, atención médico con salida obligatoria. Cuando un futbolista reciba asistencia médica, este no podrá ingresar a la cancha por un minuto.
0: Mirá, claro.
1: Porque muchos, viste, cuando ahora que te sacan la amarilla, no están obligados a salir. Pero cuando no te sacan la amarilla, ahí sí.
0: Ah, está bien.
1: Tenés que salir de la cancha y tenés que estar un minuto fuera. Muchos también, viste, que se tiran para hacer tiempo.
0: Sí, por supuesto.
1: Y tengo la nueva ley Vinicius.
0: Ajá.
1: Taparse la boca con una discusión dentro de la cancha podría suponer la expulsión del futbolista que lo haga.
0: Ah, ¿en serio? Mirá vos.
1: Como pasó con Cristian y Vinicius.
0: Exacto.
1: No te podés tapar más la boca. Y sanciones más duras para protestar. Los futbolistas que reclamen por fallos arbitrales podrán recibir una tarjeta roja.
0: ¿Si protestás mucho?
1: Si protestás mucho, viste que por ahí te sacan la amarilla ahora.
0: Sí.
1: Te excedes, el árbitro si quieres te puede sacar la roja.
0: Ahora te pregunto, si eso lo llevamos a la Liga Casilense de Fútbol, ¿se puede aplicar o todo esto no se va a aplicar? ¿O generalmente viendo como...?
1: En la Liga se puede llegar a aplicar a partir del año que viene, porque ya está el torneo
0: en marcha. En marcha.
1: Sí. Aunque ahora empieza tu torneo.
0: Bueno,
1: es otro torneo el que usura, así que... buena pregunta.
0: A lo mejor
1: hoy la voy a...
0: ¿VAR ya hay?
1: No, ahora acá en la Liga no.
0: Y bueno, a lo mejor sí. No. ¿Y por qué?
1: No, ¿cómo? No hay tecnología.
0: Tendrían que tener.
1: VAR.
0: Hagan un lechón móvil y si compran la tecnología para hacer el VAR.
1: Un chancho móvil.
0: Loco, lo tienen que tener, 2026.
1: Se está escuchando la gente de los clubes y te están puteando en este momento.
0: ¿Qué? ¿Por qué? Porque no hay VAR. Tendría que haber VAR.
1: ¿Sabes lo que le cuesta a los clubes hacer fútbol acá en la Liga?
0: Bueno, si les cuesta mucho que no lo hagan, que hagan otro deporte, loco. No. ¿Cómo ganarse el odio de todos los clubes? Próximamente, mi próximo libro. 23 minutos pasaron de la hora 17 en la República Argentina. La gente sigue pidiendo.
1: Lo vamos a sacar juntos cuando yo escriba a mi amigo enamorado.
0: Ah, claro, siento que tengo un amigo enamorado.
1: Se enamoró mi amigo, sí.
0: La gente pide canciones, claro, porque nosotros le dijimos, a ver, ¿cuál es la mejor canción de todos los tiempos? Ahí que lo veo a Dami, le voy a preguntar también. Damián, para vos, ¿cuál es la mejor canción de todos los tiempos? Pero de todos los tiempos, ¿eh? No, háblame en serio, no me diga una de la hinchada de Central, háblame en serio, te lo pido por favor, una vez, sé maduro. Scorpions. ¿Viento de cambio? Perfecto, lo vamos a escuchar en un ratito nada más. Ahora vamos con John Lennon, nos pidieron Imagine.

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0: horas 30 minutos en la República Argentina, 18 grados 8 décimas la temperatura. Condenaron a los jefes de la red de abogados Caranchos que estafaba aseguradoras. Uno había sido policía 15 años, Walter Damián Lobo y Jorge Luis Mesina, señalados como jefes de la red de abogados Caranchos, acusados de estafar a compañías de seguros con falsos reclamos, fueron condenados este martes a 5 años de prisión por la justicia de Lomas de Zamora. El fallo se dio a conocer en el marco de un juicio oral a cargo de los jueces Alejandro Claudio Sgarlata, Ignacio Echepare y Lucía Copertino, donde la Superintendencia de Seguros de la Nación participó como particular damnificada. Por su parte, en representación de las aseguradoras, estuvieron los abogados Fernando Ricciardini, Ana Durañona, Ivedia y Nicolás Davora. Los ahora condenados eran los únicos dos miembros de la banda que no habían acordado un juicio abreviado y eligieron enfrentarse a un debate oral. El resto de los integrantes de la asociación ilícita habían sido condenados previamente a 3 años de cárcel.
1: Sabalenka explotó tras una derrota increíble en Roland Garros. Caí en un agujero muy oscuro. Quiero dejar el tenis. La número uno del mundo dejó escapar una ventana de 6-3 y 5-3 ante Diana Schneider. Sufrió una remontada histórica en Roland Garros 2026 y mostró toda su frustración tras la derrota. Entre autocríticas, cuestionamientos a las condiciones de juego y una dura confesión sobre su estado emocional, la bielorrusa reconoció que todavía no encuentra respuestas en los momentos más difíciles de los Grand Slam sobre tierra batida.
0: Salidera bancaria en pleno microcentro de Rosario. Robaron una mochila con dinero de un auto estacionado en el microcentro. Un fuerte despliegue policial alteró este miércoles al mediodía la rutina de la zona bancaria de Rosario luego de una salidera cometida en una playa de estacionamiento. Los delincuentes robaron cerca de 1,5 millones de pesos de un auto estacionado en una playa de San Martín y Santa Fe y escaparon en moto por calle Santa Fe. La víctima había dejado su Chevrolet Cruze blanco en la playa de estacionamiento ubicada en esa esquina, a metros del ingreso que da continuidad a la peatonal San Martín. Según las primeras informaciones, se dirigía a realizar una operación bancaria en una entidad de la zona y dentro del vehículo había dejado una mochila con casi 1,5 millones de pesos. El robo ocurrió minutos después de las 12. Dos personas a bordo de una moto ingresaron al estacionamiento, se apoderaron del dinero y huyeron en cuestión de segundos por calle Santa Fe en medio del tránsito del microcentro, el paso de colectivos y una importante circulación de peatones. Según la información preliminar, detuvieron a los dos sospechosos en la zona de Caferata al 1000. La detención se dio luego de una persecución desde la zona del robo hasta barrio Echesortu.
1: San Antonio Spurs y New York Knicks abren la final de la NBA. Los texanos buscan su sexto anillo, mientras que los neoyorquinos intentan cortar una racha sin títulos desde 1973. La definición arranca este miércoles en San Antonio y se reedita el cruce decisivo de hace 27 años.
0: 33 minutos pasaron de la hora 17, 18 grados 8 décimas, la temperatura actualizada en la ciudad.

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1: Te ha pedido por Diego, entiendo, ¿no?
2: Sí.
1: Ahí está el amigo Diego que nos escucha todas las tardes. Creedence Clearwater Revival.

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0: 42 minutos pasaron de la...
1: No, no la picantí en el corte, ¿eh? De la... Me voy a encontrar.
0: De la hora 17. Hay gente que se comunica al 55-61-61. 588, Jorge dice... No sé si está bien escrito, me gusta Ben Kempfert. No, no está bien escrito, pero sí te entendí. Bert Kempfert, de una orquesta ya del año 75. Vamos a ver si podemos ponerlo. Gracias, Jorge, por participar.
1: ¿Tenés frío en el pechito?
0: Tengo un poquitito de frío, sí. Me agarró como un poquito...
1: Mirá. El chalequito.
0: Ahora está, sí, me metí chalequín. ¿Por qué me decís Gil?
1: ¿Porque me bardea?
0: No.
1: Me dijiste, perdón, señora, señor y chiques. Me dijo pelotudo.
0: No, sí. De mi boca jamás...
1: Está Javier
0: de
1: testigo.
0: De mi boca jamás sale ninguna mala palabra.
1: Sí.
0: Jamás.
1: Dale, pelotudo.
0: Sí, te dije.
1: Sí. No mordía Gil porque... Todo tiene una vueltita.
0: Me habías prometido hace ya un par de días al sí, aire. Un
1: pasa que no nos queda tiempo.
0: Me habías prometido que ibas a hablar de un pueblo santafesino que está postulado como el mejor pueblo del mundo.
1: Exactamente.
0: Pará, y damos comienzo a la sección. Parece que no hay nada para decir, pero hay cosas para decir.
1: Exactamente. Zenón Pereira, un pintoresco pueblo del oeste santafesino de apenas 2.100 habitantes, fue elegido para competir por el prestigioso premio Best Tourism Village, otorgado por la ONU.
0: Mira,
1: esta iniciativa reconoce los destinos rurales a nivel global que utilizan el turismo como herramienta de preservación cultural e impulso económico local. La localidad, ubicada en el departamento Castellanos, se destaca por su tranquilidad, su herencia piemontesca, los detalles arquitectónicos atravesados por la...
0: Me sube la música, ¿viste?
1: Atravesados por la... Chicos, me van a dejar reír. Atravesados por la masonería y su principal atracción, el Museo Bucci de Automovilismo. Tras un trabajo articulado para presentar la candidatura, el pueblo logró destacarse entre 56 postulantes de todo el país y será uno de los 8 representantes de Argentina en el certamen. Así que Zenón Pereira, el pintoresco pueblo en el oeste de santafesino de apenas 2.100 habitantes, competirá por ser el mejor pueblo del mundo.
0: Impresionante, ¿eh? ¿Qué le falta a Casilda para postularse para...?
1: No, no son pueblos.
0: Ah, porque son pueblos los que se presentan. Si fuese ciudad...
1: Parecemos pueblos, pero no somos pueblos.
0: ¿Qué le faltaría a Casilda?
1: Mejor no hablar de ciertas cosas.
0: Tengo una información para aquellos que gustan de la música del heavy metal. A vos, Tombo.
1: No,
0: porque
1: exactamente, pero...
0: Llega a la Argentina... Sentí su guitarra. El 5 de noviembre, en el marco de la gira por Sudamérica y México, ¿y sabes quién vienen de teloneros? Extreme.
1: No.
0: Estamos hablando de Def Leppard. Para esta cita tan anhelada por los fanáticos, el escenario elegido fue la Arena de Villa Crespo. La preventa de entradas comenzará hoy a las 10 de la mañana, comenzó, mientras que la general se habilitará pasado mañana a través de la página web del recinto, integrada por Joe Elliott, Phil Collins, Rick Savage, Vivian Campbell y Rick Allen. La banda británica continúa siendo una de las más influyentes y convocantes del rock mundial. La carrera de Def Leppard está repleta de hitos históricos, incluyendo álbumes fundamentales y dos de los discos más exitosos de todos los tiempos, que dieron vida a clásicos inmortales. Y este anuncio marca el regreso del grupo a Sudamérica tras su multitudinaria gira de 2023 junto a Motley Crue. Una serie de conciertos que agotó localidad alrededor del mundo, formó parte de un recorrido global que reunió más de 2.1 millones de espectadores en 27 países y 5 continentes.

años lanzaron los exitosos álbumes Diamond Star Hells y Drastic Symphonies, este último junto a la Royal Philharmonic Orchestra, consolidando su vigencia pocas veces vista en la historia del rock. Reconocidos por la potencia de sus shows en vivo, Def Leppard sigue conquistando generaciones enteras de fanáticos alrededor del mundo gracias a un repertorio repleto de himnos, una puesta en escena impactante que los ha convertido en una de las bandas más importantes del rock nacional. Def Leppard llega al país acompañada por Extreme. Como artistas invitados, van a estar en el Movistar Arena 5 de noviembre. Las entradas ya están a la venta.

0: hacía mucho tiempo que no escuchaba Def Leppard. Y me entusiasmé. No sé si no vamos, a la arena. El próximo 5 de noviembre. Qué gran banda, por favor. Británica, que llega a la Argentina. Dentro del bloque, parece que no hay nada para decir, pero hay cosas para decir. Claro. Sí, sí. Es un bloque que no lo inventé yo, no lo inventó Tombo. Lo inventó Luli, que vino, dejó la bombita y se fue. Hizo así. No, pum, pum, y se fue. Y ahora está ya estudiando.
1: Pum, pum.
0: El viernes vamos a sacarla por teléfono, vamos a llamarla.
1: Vamos a preguntarle.
0: No, no, sin preguntarle. Llamamos así de toque y la sacamos al aire directo.
1: ¿Querés? Al aire, sí, de una.
0: De una. Pero lo podemos hacer, Lo que pasa es que dice muchas malas palabras, hay que advertirle antes.
1: No, pero estamos en llamada ahora.
0: A no ser que le llamemos y esté en clase de la facultad.
1: No, chévere.
0: No creo,
1: Me pasa que no.
0: Vamos a llamarlo.
1: El viernes tiene libre.
0: Ah, bueno, y entonces, ¿por qué no viene a la radio? Ah, bueno. Ah, bueno, ahí está la madre del borrego. 51 minutos pasaron de la hora 17. Presentamos gente aquí en estudios, como todos los días a esta hora. Damián Balseda. La voz me dice Damián y yo engancho a Damián Balseda y me acuerdo. Si no, no me acuerdo. ¿Cómo te va, Damián? Buenas tardes.
2: ¿Qué tal? ¿Cómo está? Buenas tardes, señor
1: Sergio.
2: Sergio.
0: No, pero vos decís que yo lo digo en serio. Chicos, estoy grande, no me acuerdo los nombres.
1: Sergio, dale vago.
2: ¿Cómo no te acordás? ¿No te acordás el nombre de tus hijos?
0: Sí, de mis hijos sí, pero no me acuerdo los nombres propios.
1: Ayer en la calle me dijeron que es Sergio Dal Vago.
0: Bueno, sí. A mí me dijeron varias de esas. Hay algunas que son irreproducibles.
1: No.
2: Sí, conocemos
0: Checho. Pero es por eso, quedémonos con Checho. Listo, ya está. Sí. Está.
2: ¿Qué cuenta?
0: Yo estoy bien, estoy pasando por mi mejor momento.
2: ¿Ya? Qué suerte que tiene.
0: Sí, la verdad que el año venía más o menos y se acomodó.
2: ¿Por qué se ríe el Tombo?
0: No sé,
2: está tentado, mirá, está tentado Tombo Lesi. Está tentado Tombo Lesi.
1: No voy a hablar, no puedo hacer declaraciones.
0: Porque tengo un montón de quilombos, por eso
2: se ríe. Salió algo importante.
0: No.
2: Estaba esperando una noticia que llegó.
1: Lo llamaba para hacer un...
2: Ah, muy bien, un unipersonal.
1: Un espectáculo.
0: Ah, sí, la gente del Cheche de Arequito.
1: Checho en el Cheche.
0: Ya estuve yo el año pasado.
2: Mirá, ya estuve.
0: En esa esquina que es muy popular, está buenísimo. Sí. Aparte, lo están trabajando muy bien los chicos porque tienen actividades culturales y hacen de comer. Entonces, estábamos viendo en esta semana la posibilidad de que ellos hagan de comer y yo voy y leo en la sobremesa mi espectáculo. Hago mi espectáculo unipersonal. Así que vamos a ver, fines de julio, vamos a estar por allá.
2: Muy bien.
0: Seguro. Eso me puso de buen humor.
2: Ah, ¿viste?
0: Sí, eso me puso de buen humor. Sí, tenés razón, Tombo, ¿viste? Sí, pasa por ahí. ¿Vos cómo estás? ¿Bien?
2: Bien, perfecto. Revolucionado en el mundo central, parece. Nos quedamos sin entrenador.
0: Ayer se fue de Boca, hoy se va al
1: Central. ¿Cómo ayer?
0: Anteayer, no sé
1: cuándo. Cuando fue, estaba ido de afuera de la Libertadores.
2: No, estamos buscando técnico con Tombo Lesi.
0: ¿Encontraron para Central algo?
1: Espero que no hagan cambio.
0: No. Voy a decir que Boca se va, no.
1: No, no, que no vaya el de vuelta, digo, ¿no?
0: Ah, mirón, claro.
2: Pero... a Gallanto en Central.
0: No, bueno.
2: ¿Por qué? ¿Por qué?
0: Por lo menos decir apellido como es, Gallardo. ¿Cómo Gallardo?
2: Bueno, ahora es Gallanto. Si llega a venir al Central será el muñeco Marcelo Gallardo.
0: Muñe.
2: Claro. Pero los últimos antecedentes no son muy buenos como para que venga a Central.
1: ¿Te imaginas la cancha Central?
0: Muñeco. No me lo imagino. Te juro que no me lo imagino.
2: El trajecito y el escudo de Central, no. Te haría mal a vos.
0: Sí, la verdad que me haría mal. Sobre todo Central.
1: ¿Por qué sobre todo Central?
0: ¿Por qué? No.
2: Tú tenés muchos amigos de Central.
0: Tengo muchos amigos de Central, tengo muchos amigos.
1: Antes de arreglar en River en la etapa.
2: Sí.
1: Anotó, casi es técnico de Newell's.
2: Charló con
0: Newell's.
2: Estuvo ahí cerca.
0: La primera vez que iba como técnico de River. Así, por minutos.
1: Sí.
0: No sé si una hora, no sé.
1: Sí, estuvo reunido acá en el viaje de Oviedo Lago. De Lagos, perdón.
2: De Lagos, de General Lagos.
1: General Lagos.
0: Ah, ahí estuvo.
1: Sí.
0: Mira.
2: Parloteando.
0: Mira vos.
2: Pero no se dio.
0: Bueno, pero igual todo esto después del Mundial, porque ahora viene todo Mundial, es todo, hablan del Mundial. No, yo acá veo noticias, todo.
1: Después del Mundial los clubes se van.
0: Dejémonos de joder con el Mundial, va.
2: Tienen que hacer la
0: pretemporada. Todavía no empezó, ya me hinchó los huevos. No,
2: ¿Cómo salió Argelia? Estaba jugando Argelia contra Países Bajos.
1: Hay que saber cómo
2: es el primer rival de la selección argentina, el martes 16 a las 22 horas en Kansas City.
0: ¿Martes a la noche 22 horas?
2: Sí.
1: A mí me dijo algo Xavier, pero no.
0: ¿Cómo Xavier?
1: Ganó.
2: ¿Ganó Argelia?
1: No sé.
2: Miércoles le van a llegar agrandado esto, muchacho.
1: Italia ganó. No, está fuera, pero. A Luxemburgo le está 1-0. Ganó.
0: Se acordó tarde de ganar.
2: Sí. Tu selección, Checho.
1: Polonia también está afuera con Nigeria. Dos que están afuera, 2-2.
2: Tu selección, Checho.
0: ¿Cuál? ¿Italia?
2: La de Italia, ya.
0: ¿Por qué?
2: Y ya que

0: España, uy, ¿qué esto qué? España, Brasil, Inglaterra, Argentina.
1: España, Brasil. No, no. España, Brasil. Para mí Brasil va a ser una gran decepción en el mundial.
0: ¿En serio?
1: A riesgo de equivocarme.
0: Bueno,
1: pero para mí no.
0: Pero no lo tienen este técnico que.
2: Ancelotti.
1: Sí, Ancelotti. Bueno. Sí, bueno.
2: Pero,
1: sí,
2: pero no juega.
1: Es como si nosotros también trajimos el Mirón porque nos dijeron que era bueno en los mano a mano. Mira, anda a buscarlo. Anda a buscarlo.
0: Bueno. Pero no estamos acá para hablar del Mundial, que ya está en ciernes, se me ocurre esa palabra, ¿no?
1: Sí, ocho días.
0: ¿Ocho días?
1: El jueves de la semana que viene, arranca. Mañana a una semana. ¿Primer partido del Mundial?
2: Qué lindo.
0: ¿Primer partido del Mundial qué? Si yo lo sé, no, sí. No tengo ni idea.
1: No estás en clima mundialista, Sergio.
0: No tengo ni idea, ¿no?
1: El jueves que viene vas a venir acá y vas a tener.
0: ¿A qué hora está el partido?
1: A las 4 de la tarde.
0: Ah, bueno, estamos en el programa.
1: Empieza Checho Eslovaquia y vos vas a estar relatando.
0: Hungría, San México, Salvador.
2: México,
1: Sudáfrica. En el Estadio Azteca.
0: México, Sudáfrica. ¿Por qué no arranca
2: el Salvador aparte?
0: ¿Por qué no arranca el campeón anterior como se hacía antes?
1: Pero eso dejó de pasar en el 98, Sergio.
0: Ah, mira.
1: No, en el 2002. 2002 fue la última vez que jugó el campeón del mundo. Del 98 había sido Francia, jugó con Senegal, se comió un pesto bárbaro.
0: Ah.
1: Y a partir del 2006, el primer partido lo juega el anfitrión.
0: Mira.
1: Que en el 2006 fue Alemania contra Costa Rica.
2: Que dirigió Elizondo.
0: Entonces este jueves que viene va a jugar México como anfitrión.
1: Exacto, contra Sudáfrica.
0: Sudáfrica.
1: Perfecto. Con la curiosidad que en el 2010, en el Mundial de Sudáfrica, el primer partido fue Sudáfrica, el anfitrión, contra México.
0: Mira, ¿y quién ganó?
1: Empataron 1-1. Gol de Shabalala para
0: y Sudáfrica. Y
2: claro, se llama así todo lo negro eso.
0: ¡No, para! ¡Mata!
1: No me acuerdo quién lo empató. Rafa Márquez lo empató. ¡Qué porquería, es una porquería!
2: Sí, Charito, ¿no fue?
1: Me parece que fue el Rafa Márquez el que lo empató. Uno de esos. O Jare Borghetti, uno de los dos que hacía gol en México. En ese momento. O Cuauhtémoc, ¿viste?
0: Ajá. Eso. Mira, ¿cómo me gusta escucharlos a ustedes hablar de fútbol? Porque
1: te gusta.
0: No sé nada. Y yo no sé nada de fútbol, por eso me gusta.
1: Bueno, lo último, rapidito, vamos a casi la pelota. Se nos quedó fuera Arina Sabalenka, el Roland Garros.
0: Sí.
1: Se fue del partido, increíble, no, el partido que perdió.
0: Sí, pero aparte dijo, quiero dejar el té.
1: Bueno, pero eso lo dicen todos los tenistas cuando tienen un mal día. Entonces, quédate tranquilo, en dos días está entrenando otra vez.
2: Él también cuando tiene un mal día dice, quiero dejar la radio.
0: Quiero dejar la radio.
1: Sí, bueno.
0: Todos los días digo eso. Después de seguir viniendo. Bueno, pero no estamos acá para hablar de Arina Sabalenka, que me encantaría seguir charlando, claro, pero hoy perdió. Sí estamos para compartir los principales títulos de casillaprus.com.ar, el sitio más leído de toda la región.
1: Bueno, obviamente el título más destacado del portal tiene que ver con algo a lo que ustedes hicieron referencia en el comienzo del programa, que es a la desaparición física de Germán Zarantonello. Para aquellos que no estaban al tanto, estaba atravesando un estado de salud bastante delicado desde hace algunos días, y bueno, hoy se dio a conocer su desaparición física. 52 años, una persona realmente muy, pero muy joven.
0: Sí, claro.
1: Parecía mucho más grande por todo lo que había hecho en su carrera política dentro, primero de Agricultores Federados Argentinos, un referente del campo aquí a nivel regional y a nivel Santa Fe. Y después, bueno, su incursión dentro de la política local, dentro de la dirección de tránsito de la Municipalidad de Casilda en primera instancia, y después, bueno, como concejal, siendo integrante incluso del gabinete de Francella en este último tiempo. Tal es así que, bueno, muchas figuras de la política local han expresado su condolencia y obviamente el acompañamiento a sus familiares y allegados. Además, otros de los títulos tienen que ver con obras que se están realizando en las comunas de Los Molinos. Están realizando una refacción de la fachada porque en el mes de agosto Los Molinos va a estar cumpliendo su centenario como localidad. Así que bueno, están refaccionando lo que tiene que ver con el frente del edificio comunal, con muchas obras. También la semana que viene viene Silvia Ciancio, la ministra de Salud, a ver obras que se hicieron en el SAMCO a través de la gestión de Jorge Paladini.
2: ¿Qué nos estaba Paladini esta mañana?
1: Sí, porque dice que hay mucho retraso con el tema de la tasa comunal, un 70% de morosidad en el pueblo.
2: Dijo que el que no se pone al día no puede hacer ya trámites en la

0: Exactamente, tratando de cortar por raíz. Además, en lo que tiene que ver con judiciales, comenzó un juicio oral en la ciudad de Casilda que tiene que ver con un acusado de abuso sexual contra su expareja. Tenía una orden de restricción. Bueno, están pidiendo 12 años de prisión para este sujeto. Y como siempre, si bien todavía el clima está bastante agradable, no sé si usted calefacciona su casa o no, del lago, o si todavía,
1: todavía
0: se
1: no.
0: La banca bastante bien, bueno.
1: Pero ya, o sea, todavía no, por una cuestión de que un día que pasa sin estufa es un día menos que pago la boleta del gas altísima, pero bueno, ya en estos días lo tengo que aprender.
0: Exactamente, de todos modos están las recomendaciones de la SAPEM para prevenir lo que tiene que ver con la invasión del monóxido de carbono dentro de los ambientes cerrados, el tema de la ventilación, controlar que la llama sea más de color azul que de color naranja, bueno, etcétera, etcétera. Están todas las recomendaciones en casildaplus.com.
1: Eso, bueno, obviamente lo tiene que hacer un gasista matriculado.
0: También,
1: ¿no?
0: Sí, revisar los equipos, por ahí hay algo que los de a pie ignoramos.
1: Limpiar, sí, yo no tengo ni idea.
0: Un gasista matriculado descubre algún desperfecto que uno no conoce.
1: Perfecto.
0: ¿Tiene algún gasista conocido?
1: No.
2: Yo cuando me mudé fue un gasista, pero no el
1: factor. Muy bien. Ah, ¿sí? ¿Matriculado?
2: Sí.
1: ¿Y le garpaste?
0: Sí. ¿Sin matriculado?
2: Sí.
0: ¿Vos sos matriculado?
1: No, yo no tengo ninguna matrícula de nada. ¿Qué dijiste?
2: No, nada.
1: ¡Qué horror! ¿Qué dijiste? ¡Decilo fuerte!
2: El papá de Rosita tiene 4 hijas.
0: El tomo se va a...
2: No. Ah. Tiro una, sí.
1: ¿Pero qué? ¿Tenés un chiste para ahora?
2: No,
1: ¿para
2: irnos? Vos tenés un chiste.
1: No, yo no tengo chiste.
2: Sí, te pusiste en el grupo. El papá de Rosita tiene 4 hijas. Lala, Lela, Lila. ¿Cuál falta?
1: Lala, Lela, Lila. ¿Lola?
2: No, Rosita.
0: Ah, ¿cómo te agarró?
3: Es muy bueno, es muy bueno.
0: Bueno, chicos. Es muy bueno y vos sos muy malo pensando.
1: Claro. Bueno, yo pensé que era Lola, sí, claro, pero es Rosita.
2: ¿Quién era quién?
1: No, les quería contar que sí. Hace ya un tiempo esta parte, los oyentes a veces se espantan porque yo a veces digo
0: una barbaridad,
1: malas palabras. Yo les quería decir que por suerte ya estoy aprendiendo a hablar sin putear.
0: Mira.
2: Muy bien,
0: chicos. Te felicito. Muy bien. ¿Está tratando con algún profesional?
1: No, estoy tratando de bancármela, sin puteadas, dije, ¿no?
0: Sí.
1: ¿Me escuchaste vos,
2: Tomo? Sin puteadas.
1: Sin puteadas, pero me escuchaste, sordo de mierda.
0: No, ¡Pará!
1: ¡Una coronga en la oreja!

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8: 55-61-61, ¿cuál fue para vos el mejor tema de toda la historia? Bueno, 355 Miguel dice, para mí el mejor tema es la última cuenta regresiva de Electric Light Orquesta. No, es de Europe, pero lo vamos a pasar en un rato también. Pero también estuvo Damián Balseda pidiendo algo de Scorpions.

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0: 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Y dije bien, las tomboludeces.
1: Las tomboludeces, porque son two.
0: Tengo un chiste muy negro con eso, pero no lo puedo decir porque ahí sí me cancelan. Para siempre me cancelan, así que no lo voy a decir.
1: Cabón. Bueno, vamos a hablar de las tomboludeces. La primera tiene que ver con una separación.
0: Epa.
1: En el programa Olvídate de Todo, que hace Fede Poggi, así, con la chica esta que un día pusimos, venezolana, que un día pusiste un audio.
0: Ah, sí, claro.
1: Se me fue el nombre ahora. Bueno, lo hacen en Urbana Play, su programa, y tienen un segmento donde, bueno, la gente cuenta historias y demás, y una de esas historias, una chica contó que se separó por comerse un sanguchito.
0: ¿Cómo puede ser? ¿Sanguí de...?
1: ¿Un sanguchito?
0: No, pero a lo mejor, qué sé yo, era un sanguí de carne, ¿no?
1: No, probaste con crecer. Vamos a escuchar el audio.
0: Dale.
2: Escuchame. Me separé por comerme un sanguchito de jamón y queso. No sé, es increíble. Fuimos a Mar del Plata, nuestro primer viaje, 6-7 meses saliendo juntos. Viaje de vuelta, paramos 2 horas después en una YPF a comprar sanguchitos. Compramos 2 sanguchitos, los 2 se los iba a comer él. Entonces dije, bueno, yo como un paquete de papas fritas que tenemos en el auto. Dice, bueno, voy a comprar un paquete más de los sanguchitos de miga, pero unos que venían más rellenos de jamón y queso, que eran 2. Entonces digo, bueno, si vamos a tener 4 sanguchitos, yo me como uno, porque como pajarito, no necesito 2. Subimos al auto, hago mates, abro el de salame que él quería, le doy el de salame y le digo, ¿vos vas a querer el otro de salame? Y él me dice sí. Entonces digo, abro el otro. Cuando empiezo a abrir el otro paquete, me dice, ¿qué haces?
3: ¿Qué?
2: Yo le digo, ¿cómo que hago? Me dice, ¿no te ibas a comer las papas fritas? Yo ya me cansé y le dije, pero no sos el único que está en el auto, yo también quiero comer algo y te lo había dicho. Nada, ya me puse re mal y para no llorar le dije, deja, no me como el sanguchito. Y me dice, no, come, no, es que ahora ya no lo quiero.
3: ¡Ay,
2: bueno,
3: no!
2: Vi que él fingió de demencia, muy feliz, puso música, cantaba en voz alta, todo muy feliz, y dije, no, pará. Ya me estaba asfixiando, casi llegando a casa. Le digo, che, no podemos estar así, no podemos haber discutido por esto, no me hablaste en todo el viaje, me ignoraste. Se baja del auto, agarra mi valija, me dice, ¿podés subirla sola o querés que te acompañe?
3: ¿Qué?
2: Digo, no, yo puedo sola, pero quiero que charlemos de esto que pasó. No puede ser, o sea, es un chiste. Le digo, tuvimos un viaje de sueños y estamos terminando así. Y me dice, ¿me abrís la puerta? Que me quiero ir.
4: Bueno,
2: le abro la puerta. Se va y le digo, ¿te vas sin saludarme? Y se da vuelta en la vereda. Y me dice, ¿y a vos qué te parece?
3: ¡Oh!
2: No lo vi nunca más.
4: Por un sanguchito.
3: Ay,
4: algo
3: mi vida.
2: No, chicos, no voy a querer comer un sanguchito de jamón y queso nunca más.
0: ¿Qué
2: no,
0: historia?
1: ¿Viste?
0: No. ¿Qué historia trajiste hoy aquí?
2: Me separé por comerme un...
1: Ah, increíble.
0: Increíble, que aparte lo cuenta en primera persona,
1: el
0: pasó.
1: Pero era chico, pero para mí el tipo tenía otra.
0: Para pelearse por un sanguichito.
1: Claro.
0: Encontró ahí la excusa perfecta.
1: Por un sanguichito.
0: No, tremendo. Tremendo.
1: ¿Te molesta? A mí si me tocó los sanguichitos que me decía mi abuela, me molestaba un poco.
0: Yo te corto los dedos.
1: Pero
0: no me separo.
1: No me voy a separar, ¿no? Por un sanguichito. Bueno, la otra, no, de Tom Boludez. Una TikToker y su novio.
0: Sí.
1: Son pareja abierta.
0: Ajá.
1: Pareja abierta, para que a todo aquel que no sepa, es que una pareja, son pareja, pero tienen su permitido, digamos.
0: ¿Vos tenés pareja abierta?
1: No, yo no tengo pareja directamente.
0: Ah, claro.
1: Ellos cuentan en un video que hicieron cómo son, cómo se organizan sus permitidos. Está interesante escuchar, no sé.
0: Ah, bueno, es para escuchar también.
1: Después, si querés escucharlo o no.
0: Dale.
1: Pero se volvieron virales con lo que dijeron. Cuenta cuáles son las reglas que acordaron para estar con otras personas. Por ejemplo, dice, luego salimos el viernes para estar con nuestros permitidos.
0: Ah,
1: así. Así que, escucha.
3: ¿Somos pareja abierta?
4: Tenemos Tinder por separado.
3: Y permitidos, y este es nuestro modus operandi que más nos funcionó para tener permitidos.
4: Hace rato que no viene funcionando.
3: Hace rato. Esto funciona así. Nosotros coincidimos el mismo día. Che, bueno, los dos salimos el viernes, por ejemplo, sí, a las 10 de la noche. Ponemos un tope de horas, por ejemplo, 4 horas. Tenemos 4 horas para estar con nuestro permitido.
4: Sí.
3: ¿Y dónde nos encontramos después?
4: No me alcanza en 4 horas, ¿eh? ¿Y dónde nos encontramos? Nos encontramos en una hamburguesería 24 horas, que ya seguramente todos conocen.
3: Para charlar de cómo nos fue, che, cómo la pasaste, qué no pasaste. Después comemos juntitos nosotros, ¿entiendes?
4: ¿Qué te gustó, qué no te gustó?
3: Compartimos nuestra experiencia.
4: ¿Qué hiciste, qué no hiciste?
3: Tal cual. Tenemos más o menos 15 minutos de tolerancia para esperar a que el otro llegue, porque de repente yo llego a las 2 de la mañana.
0: Sí, estoy escuchando. Es medio poco creíble, me parece.
4: Hay que cumplir. Obvio, siempre algo puede fallar, pero si llegás 8 horas después, es infidelidad.
1: Claro.
3: Entonces funciona así. Nos vamos separados, 4 horitas volvemos, nos encontramos, comemos una rica hamburguesa juntos mientras contamos cómo la pasamos con la otra persona. Funciona.
4: Llegamos a casa, nos bañamos y segundo tiempo. En el segundo tiempo, o si es en baje, hacemos 3 cuartos más.
0: Hizo una seña fea.
3: ¿Cómo creen que tendría?
1: Hizo la, cuando vos pixelás la.
0: No. Hizo la seña como.
3: Este sería el perfecto.
0: De mini pimer.
1: De mini pimer hizo la seña, sí.
0: Esta seña.
4: Va, que va, que va.
3: ¿Somos pareja abierta?
0: Déjame que dude. Porque hay muchos TikTokers que buscan esto para tener un montón de seguidores, entonces inventan cualquier historia. Y que a lo mejor son dos amigos y dicen, vamos a hacer de cuenta de que somos pareja abierta para tener un montón de seguidores y decimos esto, esto y esto. Pero bueno, puede ser cierto. ¿Vos crees que puede ser así?
1: Yo les creo.
0: ¿Vos les crees?
1: Sí, sí.
0: El otro sí le creí, pero esto. Más o menos, déjame que vuelque un manto de dudas sobre esta tumbludez.
1: ¿Estás diciendo yo te digo cosas que no son?
0: No estoy hablando de vos, estoy hablando de estos chicos que no les creí.
1: Mañana te la Juli Hipólito la...
0: ¡Ay, pero qué! Pero están todos muy susceptibles, chicos.
1: Hacé la chichu boludez mañana.

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de Guillermo Sacomano, Hombres Solos. Vivíamos en las afueras de Viedma, en una cabaña cerca del Río Negro. Y del otro lado del río había un bosque. Vivir ahí había sido el sueño de mamá. Ella amaba la naturaleza. Tenía 11 años la noche en que nos dejó. Me despertó el silencio. Más tarde, ya hombre, pude comprender que hay silencios que despiertan. Tenía ganas de hacer pis. La casa estaba a oscuras, menos el comedor. De allí venía el parpadeo del televisor. Me apuré a ir al baño. El botón del tanque del inodoro causó el estruendo de una catarata. Apagué la luz. Caminé descalzo y en puntas de pie. Caminé descalzo con miedo. Unos leños terminaban de consumirse en la salamandra. Frente al televisor, sin volumen, hundido en su sillón, estaba mi padre, agarrado a una taza. En la pantalla, una carrera de Fórmula 1. ¿Y mamá?, le pregunté. Mi padre se inclinó, puso la taza sobre la mesa, se llevó una mano al bolsillo del jean, sacó un sobre, del sobre sacó un papel. Después se levantó, abrió la salamandra y tiró el sobre y el papel. No va a volver, dijo. Y hacia mí, no andes descalzo. Hace frío, acostate. Le hice caso, pero no pude cerrar los ojos. Me quedé inmóvil escuchando. Una lechuza. El viento que se estiraba entre los pinos. El crujir de la madera de la casa. Los pasos de mi padre. Y después la tele. El pronóstico anunciaba que había nevado y continuaría nevando. Me levanté, me lavé la cara, me vestí. En la cocina me esperaba la taza de mate cocido con leche, una tostada con manteca y azúcar. Mi madre le ponía menos azúcar a la tostada. Escuché el motor del F-100. Vamos, dijo, a la escuela. Entró. Tenía nieve en los hombros. Agarré la mochila y lo seguí. Mi padre manejaba rápido. La camioneta se iba a un lado y a otro. Patinó y se desvió hacia un tronco. Papá alcanzó a estirar un brazo. Evitó que me golpeara contra el tablero. Quedó aturdido sobre el volante. No tardó en despabilarse. Le sangraba encima de la ceja. No es nada, dijo. La nieve cubría la visión. Mi padre se bajó de la F-100, limpió el parabrisas y puso en marcha el motor. Arrancamos a los tumbos. El motor se paraba seguido. Me escapé de la escuela antes del timbre de salida, por una ventana del baño. Tiré antes la mochila al otro lado y después pasé yo. Nevaba, estaba oscureciendo. Crucé el campo de gimnasia que estaba en la parte posterior. Todavía no habían llegado ni los autos ni las camionetas, tampoco la combi escolar. Corrí. Era de noche cuando llegué al camino. Hice dedo. Me paró un camión. ¿Vas a la ciudad?, me preguntó el camionero. Ajá, dije. Había tomado la costumbre de contestar ajá. No me acuerdo dónde la había sacado. Te puedo dejar en la YPF, dijo el hombre. Ajá. ¿Qué vas a hacer en la ciudad? Voy a buscar a alguien. ¿A tu novia?, me dijo el hombre. Ajá. ¿Y cómo se llama tu novia? Y le dije el nombre de mi madre. Lindo nombre. Y ella debe ser linda también. Ajá. No sos un gran copiloto, dijo el hombre. Vos me tenés que hablar. El copiloto tiene que dar charla. Porque si el conductor tiene sueño, cabecea, se duerme, están los dos fritos. Así que te voy a dar un consejo. No seas copiloto de nadie. Soy copiloto de mi papá, le dije. ¿Qué maneja tu papá? Una chata. ¿Y es bueno?, me preguntó. Ajá. Llegamos, copiloto, me dijo. Salté de la cabina, ya no nevaba. En la estación de servicio había unos charcos oscuros, aceitosos. Hacía más frío que a la mañana. Fui por el asfalto hacia el centro. Viedma no era gran cosa en esa época. Se había frustrado el traslado de la capital y había vuelto a ser lo que siempre había sido, poca cosa, pero con más gente en la calle. Cruzando el puente sobre el Río Negro está Carmen de Patagones. Y desde Viedma es un espectáculo la visión de Patagones, las construcciones en la pendiente hacia el río. De noche sus luces son luciérnagas reflejadas sobre el agua. Los de Viedma dicen que su ciudad es más moderna que Patagones. Más ciudad, dicen. Los de Patagones dicen que lo mejor de Viedma es la visión de Patagones desde esta orilla. Por más que discutan, las dos son poca cosa. Pero entonces eran las dos únicas ciudades que conocía y me resultaban inabarcables. Podía perderme en esas calles. Eso decía mi madre. Y tenía razón. Cuando estuve en el centro, parado en la plaza, miré alrededor.
Una confitería, un bar, negocios, tiendas, autos, pocos autos alrededor de la plaza. No tenía idea por dónde empezar a buscarla, pero sí la certeza de que la encontraría. Empecé a entrar y salir de los bares y confiterías. Quizás se había cansado de que él nunca la sacara a pasear y ahora estaba dándose el gusto. Aunque no había muchos locales, a mí me parecieron muchos. Todo el tiempo me parecía verla. Una mujer de espaldas, otra en la barra. Todo el tiempo. Y después también en las calles. Me puse a recorrer tiendas y boutique. Apenas entraba, la vendedora me preguntaba qué andaba buscando. Desconfiaba de mí. Nada, contestaba yo. Y me pegaba media vuelta. Si giraba, veía a la empleada mirándome desconfiada. Me acordé de una amiga suya, de cuando mi madre era enfermera y trabajaba en el hospital. No sabía dónde encontrarla. Fui a una ventanilla de la sala de guardia, hice fila. Pregunté. No trabaja más acá, me dijo el amigo. Hace mucho que no la veo. No sé dónde puede estar. ¿Por qué la buscas? No me quedé a contestarle. Me di vuelta a ver si la enfermera me miraba como las mujeres de las tiendas. Me miraba. Seguí caminando hacia la salida y cuando estuve en la calle, me eché a correr. Nevaba. Me guarecí en un zaguán. Nevaba cada vez más. Nevaría toda la noche. A pesar de la nieve y la noche, no estaba dispuesto a dejar la búsqueda. Ella no podía estar lejos. Si no podía encontrarla en Viedma, cruzaría a Patagones. El puente sobre el río Negro que une Patagones con Viedma es parte de la ruta provincial. Es interminable y es alto. Se decía que si te tirabas del puente, considerando su altura, difícil que sobrevivieras. Si no te mataba el impacto de la caída, te congelaba la corriente. O te tragaba un remolino. Ignoro qué hora debía ser cuando crucé el puente. A ambos lados del puente, las laderas de dos cerros. La orilla derecha, es decir, cruzando hacia Patagones, era tierra sagrada, un cementerio mapuche. El viento, la nieve era cada vez más densa. Me paré a tomar aliento. Creí escuchar unas voces, un canto que sonaba a letanía. Tuve miedo, pero no iba a volverme atrás. Un camión petrolero me encandiló. Me aferré a la baranda. Después otra vez esas voces. Pensé que eran los muertos. Seguro que eran ellos. Si corría, era mostrarles miedo. Entonces seguí caminando. Patagones es una ciudad vieja y es triste. Esa noche ni la luz de un bar abierto. Caminé las calles desiertas. Tiritaba cuando vi una estación de servicio. Había llegado a la salida de la ciudad. El bar estaba cerrado. También el kiosco. El lugar parecía abandonado y no paraba de nevar. Había un taller mecánico, empujé la puerta, vi unos autos desarmados. Me acerqué a uno, abrí la puerta trasera y me acosté en el asiento. Me entrechocaban los dientes. Cerré los ojos. Desperté en el hospital. Había perdido la conciencia al acostarme en ese auto. Me encontró un mecánico, avisó a la policía, una ambulancia me trasladó al hospital. Mi padre estaba sentado en el borde de la cama. ¿Te sentís bien? Me preguntó. Ajá. Entonces vamos a casa. Manejaba callado y fumando. El camino estaba blanco. Entramos en el bosque. La nieve cubría el camino poseado. La picapa empezó a saltar. Al final del camino, en un claro, la cabaña. Lo primero que noté al entrar fue la ausencia de las fotos. Ni siquiera la que estaba en mi cuarto, en la mesa de luz. En esa foto los veía conmigo. Ella me tenía en brazos y se inclinaba a besarme. Él la rodeaba queriendo abrazarnos a los dos. Volví a mi cuarto. Me acosté. No iba a llorar. Tenía que pensar. Tenía que hacer algo. Y no sabía qué. No aguanté demasiado sin llorar. Y cuando estaba llorando entró él. Y yo me di vuelta hacia la pared. Mi padre trabajaba en el parque industrial, pero empezó a quedarse en casa. En la mañana me preparaba el desayuno, me llevaba al colegio y se iba a trabajar. Yo pasaba casi todo el día en el colegio, almorzaba allí y esa era mi comida más importante. Pero no tenía hambre. A la vuelta me traía en auto alguna madre. A esa hora él ya solía estar en casa, sentado frente a la tele, viendo la tele. Carrera de autos. Fumaba. Por la noche me hacía salchichas con arroz o salchichas con fideos. A veces cambiaba el menú, salchicha con polenta. Mi madre siempre se las ingeniaba para que los platos fueran distintos y siempre estaban sus postres con manzana. En Río Negro son ricas las manzanas. Ahora no había más postres. Y tampoco manzanas. También la heladera estaba vacía. Una noche se puso a sacar cuentas. Sumaba, restaba. Está difícil, dijo.
Una mañana me despertó el chasquido de unas ramas. Me asomé a la ventana. Mi padre estaba prendiendo una fogata y a un lado tenía una valija y una pila de ropa. También algunos cuadernos y libros. Era todo lo que había quedado de ella. Vi desde mi cuarto cómo iba echando los vestidos, los pantalones, sus medias de lana, bombachas. El viento bandeaba la nieve y las llamas que cambiaban de color con las diferentes cosas que ardían. El fuego cambiaba de color, pero no la humareda negra. Una tarde entré a su dormitorio, abrí el cajón de la mesa de luz. Al tirar hacia mí el cajón vacío se deslizó un anillo. Me lo probé. Después lo guardé en mi ropero, en una camisa. En esos días mis compañeros de clase empezaron a cargarme. ¿Es cierto que sos un hijo de puta?, me preguntó uno. No le contesté. ¿Tu vieja es una puta?, preguntó otro. ¿Por qué se fue, Tu viejo es un cornudo», me sopló uno por la espalda. Busqué el compás en la mochila, lo saqué y se lo clavé en la cara al que tenía más cerca. Alcancé a clavar a otro. Después enfrenté a los demás. Arrugaron. Hace unos meses, en un colegio de la comarca, un chico había llegado a clase con una 9 milímetros en la mochila. Harto de las cargadas, de que lo tomaran de punto, esa mañana se paró ante el aula y empezó a disparar. Yo lo comprendía al pibe. Mi padre quiso convencer a la directora de que yo no era un mal chico. No hubo caso, me expulsaron. Fuimos a otras escuelas, no había vacantes. El único colegio que podía aceptarme era uno de curas, pero mi padre no tenía dinero como para pagarme un privado. Y Dios no hacía rebajas. La F-100 tenía poco combustible, esperábamos llegar a la YPF, la F-100 empezó a quedarse. No estábamos lejos de la YPF, pero nadie paraba a remolcarnos. Mis padres habían cortado con sus familias antes de venirse, como tantos, a la Patagonia. Nunca me habían hablado de su pasado. Pude intuir que no se llevaban bien con sus familias y que ese había sido el motivo de su partida de Buenos Aires. Los había alentado el traslado de la capital a Viedma, pero el traslado fracasó y vinieron los despidos. Mi padre entre los desocupados. En consecuencia, yo no tenía ni abuelos, ni tíos, ni nada. No tenía dónde ir. Debía arreglármela solo. También pensé que si sus familias habían sido un problema, ahora yo era el problema de mi padre, y él el mío. No me sería fácil seguir adelante. Lo mejor era esperar una oportunidad y marcharme como ellos, pero no tenía una Patagonia donde huir. Estaba en la Patagonia. Tenía que pensar. Quería irme lejos, pero antes quería saber. Comíamos en silencio. Él ponía un canal deportivo y siempre encontraba sus carreras de auto. Siempre sin sonido las ponía. Nunca pensé que podía haber tantas carreras en el mundo. Me pregunté por qué tantos hombres corrían. No podía ser solo por un trofeo. Podía escuchar el sonido de sus mandíbulas al masticar. Mordía rápido, con rabia. Siempre terminaba su plato antes que yo. Después lo llevaba a la pileta, lo lavaba. No necesitaba decirme que tenía que hacer lo mismo. Y después se quedaba en el sillón, fumaba y veía carreras. Y yo me encerraba en mi cuarto. El viento en la ventana. Desde la cama podía oír los movimientos de mi padre cada tanto. De vez en cuando su tos, la tos de fumador. Sin embargo, a pesar del silencio, a veces me parecía ver que yo le preocupaba. En la noche, cada tanto abría la puerta y se arrimaba a mi cama. Yo permanecía vuelto hacia la pared con los ojos cerrados y él permanecía parado junto a mi cama, su sombra en la pared. Una noche esperé que apagara la tele y se fuera a dormir. También yo me preocupaba por él. Entré al dormitorio y vi su cama vacía. Mi padre yacía en el piso del otro lado, del lado que él dormía cuando estaba ella. Me di cuenta que en todo el último tiempo nunca había visto la cama matrimonial deshecha. Él había dormido en el piso desde que ella se había ido. Abrí el ropero, agarré una manta y lo cubrí. No se dio cuenta. Salí en puntas de pie. Cerré la puerta despacio. Alerta Civil anunció la inminencia de vientos huracanados. Poco después estalló un incendio forestal en Bariloche. Bosques enteros en llamas. Helicópteros, aviones, columnas de camiones bomba, ambulancias. El noticiero transmitía todo el tiempo las últimas novedades sobre el avance del fuego. Se necesitaban voluntarios. Mi padre se enganchó. Pensó que colaborando con los bomberos y los rescatistas encontraría un trabajo. Me quedaría solo unos días. Dejaba alimentos en la ladera. Antes de irme tenemos que hablar, me dijo. Ya había servido una taza de café. Se tiró del puente, dijo. Me sirvió café.
No sé si se vienen a ocultártelo, hijo. No sé si algo viene en decírtelo. La corriente la arrastró. La policía quedó en avisarme si aparecía. Se puso la campera y el gorro, agarró las llaves del F-100. Lo único que sé es que sos quien más me importa. Quiero que me esperes, voy a volver. Me pasó una mano por la cabeza, me revolvió el pelo y salió, rumbo al fuego. En la mañana siguiente en la televisión seguía avanzando el incendio. Crucé el bosque, tomé la ruta, conocía la zona, tenía una hora hasta el río y una media más hasta el puente. No sentía el cansancio. Cuando llegué a la mitad del puente me incliné sobre el vacío. El agua fluía verde, azul y oscura, negra. ¿Qué había sentido ella?, me pregunté. Pero la pregunta importante no era esa. Tenía una sospecha. Tal vez mi padre me había inventado lo del suicidio para que no jodiera con más preguntas. Bajé al puente. Empecé a caminar por la orilla. Siguiendo la corriente llegaría a la desembocadura del río en el mar. Querría repetir su viaje. Quería el mar. El incendio forestal en Bariloche abarcaba miles de hectáreas. El fuego arrastraba hosterías, amenazaba el centro de esquí. Había rutas cortadas. Se hablaba de pérdidas millonarias. Lejos de menguar, el fuego seguía extendiéndose a pesar de los esfuerzos de centenares de brigadistas. Cuando veía los noticieros, trataba de identificar a mi padre entre los hombres que luchaban contra las llamas. Lo imaginé luchando contra el incendio. Los árboles en llamas derrumbándose a pesar de los esfuerzos de los brigadistas. El informativo no proporcionaba los nombres de los brigadistas encerrados en el corazón del incendio. Los días pasaban. Tal vez mi padre había conseguido trabajo y esta era la razón de su ausencia. Pero el miedo seguía ahí. Por la noche tardaba en dormirme. El mínimo ruido del exterior, un viento, una lechuza, bastaban para sobresaltarme. Me levantaba a comprobar que todos los postigones y también las puertas estuvieran cerrados. Busqué la escopeta en el armario y los perdigones, la cargué. Si alguien pretendía entrar a la cabaña, la mejor ubicación defensiva era en la sala, junto a la salamandra, y me quedaba despierto hasta el amanecer. Una mañana cuando desperté, mi padre guardaba la escopeta en el armario. «Ya no la precisás», dijo. «Te traje chocolate de Bariloche. También pasé por el supermercado». Fuimos a la cocina, puso pan en la tostadora, después calentó leche, puso una barra de chocolate en una taza y la llenó con la leche hirviendo. Untó con manteca la tostada. Le puso mucho azúcar. «¿Conseguiste trabajo?», le dije. «No, no conseguí, pero me enteré de algo». Y me contó. Antes de volver a la cabaña, mi padre había pasado por la policía. Un paisano había encontrado su cadáver en la ribera del río, cerca de la desembocadura del mar. El paisano había dado aviso. Mi padre la reconoció en la morgue judicial y había ordenado su cremación. Ella siempre dijo que cuando le tocara, esparciéramos sus cenizas en la lobería. Tenía sus cenizas en una caja. La caja estaba en la camioneta. Cuando terminara la chocolatada, iríamos a los acantilados. Me lo contó casi en voz baja, observándome. Esperaba que llorara. No lloré. Dejé la taza de chocolatada por la mitad. «Vamos», dije. «Abrígate antes», dijo. Salimos. El cielo estaba oscuro. Iba a nevar otra vez. «¿Dónde está?», pregunté. «En esa caja», dijo. «Atrás». Manejó en silencio, despacio. No había apuro, ninguno. Y era mejor que todo fuera lento, todo lento. Bordeamos la ciudad. La dejamos atrás. Caían los primeros copos, el limpiaparabrisas se trabó, bajó a arreglarlo, fue inútil. No muy lejos, el faro, uno de los últimos faros. Volvió a la cabina, el resto del camino lo hicimos despacio. Me acordé que en verano solíamos bajar a los acantilados y nos quedábamos en la playa. No muy lejos, los lobos marinos gruñían. Me acordé de una noche que acampábamos junto a los acantilados. En esa noche se oían los lobos como si estuvieran viviendo en la carpa. No les temía. Dormíamos los tres juntos, yo en el medio. Entre ellos no le tenía miedo a nada. Era bueno estar ahí, cobijado, escuchando el mar y los lobos. Bajamos. Era una caja chica de madera. Tenía su nombre en letra de imprenta. Reconocí la letra de mi padre. Me dio la mano y fuimos juntos hasta el borde.
Abrió la caja. Los lobos gritaban más que nunca. En verano se quedaban en la orilla, bajo el sol, y cada tanto se arrastraban hacia el mar para refrescarse. Ahora no, gritaban en la nieve. «Tirá la voz», me dijo. Y eso hice. Las cenizas volaron en la nieve. «¿Y ahora?», pregunté. «Tirá la caja, se la va a llevar la marea». No me dejó ir más al borde. La caja debió caer entre los lobos. Entonces lo supe, recién entonces lo supe. Había traído esas cenizas de los bosques incendiados. Estuve por decírselo, pero no quise decepcionarlo. «Ya está», me dijo. «Ajá», le dije yo. Volvimos a la F-100. La puso en marcha. Al rato empezó a quedarse. Esta vez era el motor. Bajó y lo seguí. Levantó el capó, revisó el mecanismo, miró alrededor, a un lado, campo, pastizales y yuyos asomando en la nieve. Al otro, los acantilados. El mar violento. De pronto vino hacia mí. Me abrazó. Estábamos solos. En mitad de la ruta, en la nevada. Abrazados. Más solos que nunca.

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0: sea que si yo juego al Kini y gano 3.400 millones de pesos, como decía la publicidad recién, me importa un pito tu frase.
1: Nos salvamos todos.
0: No, pero no me importa nada tu frase. Porque, ¿me entendés? ¿Vos me entendés lo que te digo? ¿Por qué me voy a quedar escuchando tu frase si yo gano 3.400 millones de pesos? ¿Qué me vas a decir? Sonríe, ama, vive. Como esas tazas. Mira, que no encuentro una taza de esas porque la rompo. Señores, en este momento estamos ante la inminencia de la frase. ¿La tenés o no la tenés? ¿No está? Chefe.
1: Cuando la crítica viene de personas que no son ejemplo de nada, no cuenta.
0: ¿Esa es la frase?
1: Esa es la frase.
0: Pará, ¿cómo es? Cuando la crítica viene de personas que no
1: son ejemplo de nada.
0: Que no son ejemplo de nada, claro.
1: No cuenta.
0: No cuenta la crítica.
1: Claro.
0: ¿Pero se lo está diciendo a alguien en especial? No.
1: Sí.
0: ¿A mí?
1: No.
0: ¿A quién se lo está diciendo?
1: Cosa mía.
0: Uy, qué enojado está.
1: Todo lo que decís vuelve. A vos te digo. A vos que me estás escuchando.
0: Ay, ya sé para dónde vas.

0: No me ponga mal.
1: No es negocio, no, te pido, claro, no. Bueno, pero hay que remarla.
0: No te bloqueé nunca.
1: Hay que remarla. Yo hace 200 días que estoy bloqueado.
0: Gil.
1: Qué mal terminamos, siempre contábamos. Señores, hasta mañana. No sé si venimos mañana.
0: Aparte, yo me acordé que me criticó la Tom Bulbés también.
1: No, vos no te critiqué. No,
0: me critiqué. Sí. Mañana te haga la frase. Y la Tom Bulbés el chompira.
1: Con el tombo enojado nos vamos hasta mañana, señores. 4 de la tarde aquí en La Récord, haciendo Checoslovaquia.
0: ¡Viva Perón! No.

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A partir de este instante, la presencia de cualquier oyente sin sensibilidad, sin capacidad de emocionarse, queda bajo su exclusiva responsabilidad.